0: nunca va a pasar. Ya está la información. Por eso el ejército está patrullando más. Por eso.
1: Bueno, y el día ni la hora nadie lo sabe, pero hay señales. Y la venida del Mashiach pareciera estar bastante cerca con las señales que hay en todas partes. Déjame saber tu opinión en los comentarios y comparte ahora mismo.
0: 214 años.
2: Ah, pero según el calendario...
0: El calendario, no, según el calendario rabínico.
2: No, según el caraíta...
0: Según el, exacto, sí. Según el calendario caraíta, que es el calendario que no se sujetó a los rabinos...
2: A la Torá oral.
0: Y que a la Torá oral, y que siguió el conteo conforme a la Torá, contó 210 años que los rabinos quitaron. Te voy a explicar por qué lo quitaron. Y si sumamos esos 210 años... Nosotros estamos en el 5996. ¿Qué nos dice esto? Cuatro años para que se acabe el año, para que lleguemos al año 6000. El cambio de milenio, el cambio de siglo, el cambio de año. Y dentro de las profecías, tanto del libro de Daniel, que yo te voy a pasar los textos, como en el libro de revelaciones de Apocalipsis, nos hablan de acontecimientos que sucederán dentro de los 3 años y medio últimos. Nos van a invadir, lo necesitamos, va a venir, va a ser muy doloroso, va a ser un segundo 7 de octubre. En este momento, este video va a producir mucho choque, un loco, baja eso, Sergio, ¿cómo se te ocurre? Sé serio, ¿cómo vas a traer? Cuando suceda, va a ser muy diferente por este lugar.
2: Quedó grabado.
0: Y nosotros pensamos que nunca va a pasar. Ya está la información. Por eso el ejército está patrullando más.
1: Bueno, y el día ni la hora, nadie.
3: Sí, querido Radio Escucha. Esto hay que seguir velando los acontecimientos, cómo se van desenvolviendo. Pero sí, estamos muy cerca de que se comiencen a desarrollar los últimos acontecimientos, las trompetas, las copas, la culminación del tiempo de gracia, la persecución y la crisis del pueblo, la angustia, como se conoce en la Biblia como la angustia de Jacob, la persecución del pueblo, todo esto va a desarrollarse en este último tiempo. ¿Cuándo va a comenzar? Solamente el Señor sabe. Lo que sí recomendamos es que usted haga pacto con el Señor. Que se envuelva en hacer la voluntad del Padre Eterno y no mire hacia atrás, como le pasó a la esposa
4: de Lot,
3: como le pasó a la esposa de Lot, que miró hacia atrás y quedó en roca. Vamos a permitir a nuestro director técnico que presente la emisora y seguir con la última parte del programa. Adelante.
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0: Sí, mi querido Radio Escucha, aquí estamos en la última parte, el estudio de la palabra del Señor. En estos días solemnes, y hemos entrado en la conversación del audio que presentamos, donde ellos comparten y mencionan el calendario caraíta, a diferencia del calendario rabínico. El problema es que uno se mantiene en el orden bíblico y el otro se mantiene en el orden de los hombres.
1: Astronómico. Según el orden astronómico, que ellos lo hacen a través de, ¿cómo se llama? Del equinoccio.
0: Sí, ese es de los caraítas, que siguen la palabra como está escrita. Pero el orden rabínico siguen el orden de los hombres, como la parte rabínica ha concluido que debe de seguir.
1: Sí.
0: Y en esto, lamentablemente, no estamos de acuerdo. No estamos de acuerdo porque hay unas incongruencias de tiempo. Para la semana que viene le vamos a darle la información por qué los rabinos eliminaron estos 200 años y pico. Porque no tengo eso bien claro, pero les prometo que para la semana que viene lo voy a tener claro para comunicárselo a usted. En estos días, según el calendario caraíta, y este año se comprobó que hubo un atraso en la entrada de la primavera. Que la entrada de la primavera es lo que marca el orden de las fiestas de Yahweh. Y entonces hubo un atraso. Y ese atraso afectó la
1: celebración.
0: La celebración de las fiestas desde la primera hasta la última, que se celebrará entrando ahora el próximo mes de octubre. En forma especial, la entrada del séptimo mes es una entrada profética
1: y crucial.
0: Y crucial. ¿Por qué? Porque es el último mes de las fiestas de Yahweh donde el Señor manda a que se toquen trompetas porque se acerca el día del juicio. El día de la expiación. El día donde el pueblo queda registrado en el libro de la vida porque se ha despojado de sus pecados y lo ha transferido a la víctima a través de la sangre. Se han puesto en el lugar santísimo donde se hace otra ceremonia y los pecados se sacan del del lugar santísimo del santuario y se llevan al desierto para que sean olvidados los pecados confesados del pueblo. Ahora, si llega ese día del juicio, ese día de expiación, y usted o yo no hicimos los arreglos pertinentes para arrepentirnos, para llevarlos a nuestro Redentor, que está ahora mismo en el lugar santísimo, poniendo su sacrificio que fue con su propia vida, buscar el perdón de nuestras transgresiones, sean de la índole que sean. Y si nosotros hacemos eso antes del día de expiación, o sea, en los primeros 9 días, se supone que sea durante el año, que usted no debe esto para lo último. Pero el Señor estableció esta fiesta a son de trompetas para que anunciara, para que el pueblo recordara que estaba por llegar el día de la expiación. Es interesante que comienza el día con una fiesta que en hebreo se llama, ¿cómo se llama en hebreo, hermano García?
1: Yom Teruah, día trompeta.
0: Día de trompeta. Es un día solemne que el pueblo, es como si fuera un sábado.
1: Sí, Chewi, perdona que te interrumpa, pero que también, ¿verdad?, para la próxima semana, que, ¿verdad?, vamos a animar a nuestros radioescuchas, oyentes, que se conecten con, ¿verdad?, para que también veamos que cuando el día de Yom Teruah, que es el día de trompeta, o día de aclamación, está también, o sea, cuando también que están en común con el día 50 o día 49, que es el día de Yovel, que es el día del jubileo, que es cuando todo regresa de nuevo otra vez a sus dueños originales.
0: Exacto.
1: ¿Sabe? Cuando eso sucede, hay años que no sucede porque no son, no todo el tiempo, pero llega un año, ¿sabe? Llega un año que se combina tanto el día de trompeta juntamente con el Yovel, que eso es jubileo, y entonces esa celebración toma una relevancia porque, ¿cómo se llama?, se cumple entonces el jubileo 6000, donde se da inicio también a un nuevo periodo de los 1000 años del séptimo milenio. Pero podemos explicarlo, ¿verdad?, con más calma y con evidencia bíblica, para que ustedes pues tengan una idea y puedan seguir también estudiando eso.
0: Amén. La cosa es que todos los años se ensaya o se practica lo que va a ocurrir en el gran tiempo de Yahweh, cuando él le diga a su hijo que se acabó el tiempo de intercesión y comienza el reinado de paz. Ya Cristo no va a ser más sacerdote para interceder por nuestros pecados. El pueblo va a quedar sellado y entonces Cristo regresa a buscar al pueblo que hizo el pacto con él y demostró sin duda razonable que amaban más al Señor que a ellos mismos. Ese día está por llegar, mi querido radio escucha. Por eso la urgencia de que entremos en estos días de trompeta, donde hagamos un ejercicio de revisión minuciosa de nuestras vidas. Nosotros lo que practicamos es la lectura de los 10 mandamientos y vamos revisando nuestras vidas con los 10 mandamientos y con los estatutos y con los derechos que el Señor puso, porque ahí se mencionan una serie de cualidades, una serie de requisitos que como pueblo debemos de estar velando, debemos de cumplir: el amor al prójimo, el cómo tratar a los que nos oprimen. Ahí hay una palabra que estuvimos estudiando en estos días, que la palabra que estuvimos estudiando, que el Señor la menciona en el trato con él, aborrecer. Esa palabra aborrecer, que tiene un significado más amplio de lo que nosotros entendíamos o entendemos, porque hay una definición de los hombres o de los diccionarios, pero hay una definición bíblica para la palabra aborrecer. Nosotros no podemos aborrecer ni a los enemigos. Y esto es profundo, mi querido radio escucha, porque el mundo lo que enseña es a desquitarse, a vengarse. Y el Señor en su palabra menciona que sus hijos no practican la venganza. El Señor dice, adelante, hermano García.
1: Sí. O sea, es bien solemne lo que tú estás diciendo, pero sabes que, ¿cómo es? Añadiéndote a eso, por cierto, tú sabes que el caso reciente que se estuvo llevando a cabo, ¿verdad? De esta madre y de esta otra, la hija, que la hija le da muerte a la, ¿cómo es?, a la muchacha, fue prácticamente por tomar su propio juicio, o sea, su propia venganza. Y como tú estás diciendo, la palabra que estás mencionando ahora mismo,
0: no debemos de practicar.
1: Exacto.
0: Se me escapa la. Sí. Se me escapa la palabra.
1: Sí, como no debemos practicar, sí, lo que practica las personas del mundo, que hagamos justicia a nosotros, que esa justicia le toca al Eterno. No podemos vengarnos nosotros.
0: Aborrecer.
1: Aborrecer, esto. No debemos de aborrecer a las personas. Y si hay una situación, pues debemos dejar todas las cosas en las manos del Señor.
0: La definición bíblica para aborrecer es cuando uno deja de amar a la persona que le debe el primer lugar y pone a esa persona en un segundo plano. Por eso es que esta palabra abarca, el aborrecer abarca tanto a Dios como a los prójimos. Porque el Señor menciona que no, porque en el segundo mandamiento, en el primer mandamiento, dice: no tendrás dioses ajenos delante de mí. ¿Por qué? Porque si nosotros tenemos un Dios, otro Dios, que puede ser casa, propiedades, terreno, carros, familiares. Por eso el Señor en el Nuevo Testamento, Él dijo que el que no deje padre y madre por mí,
1: no es digno.
0: No es digno de mí. ¡Wow!
1: Terrible.
0: Y no es que no amemos, porque el quinto mandamiento tiene el orden de que amar a nuestros padres. Pero hay un orden. El primer mandamiento hasta el cuarto tiene que ver con Yahweh, tiene que ver con el Padre. Porque toda la atención, toda la adoración, toda la alabanza le pertenece al Padre. Y a los padres terrenales es el segundo orden, en segundo plano. No podemos poner ni a nuestros padres, ni a nuestros hijos, ni a nuestras esposas por encima del Señor. Porque entonces entramos en el plano de aborrecer al Señor, de quererlo menos, y entramos en pecar en cualquiera de los mandamientos, no solamente de los que tienen que ver con Yahweh, sino también porque matamos, deshonramos, robamos. El Señor menciona, me parece que en Zacarías, ¿en qué te robamos? ¿En qué le robamos? En no cumplir con el tiempo que le amerita a él, en no cumplir con las ofrendas para el que necesite, en no cumplir de aborrecer a nuestro enemigo y dejarlo arrollado en algún problema o en alguna necesidad. Por ejemplo, que lo veamos en la calle, pero como no las hizo, lo vamos a dejar arrollado. Donde el Señor nos dice, si ves al asno de tu enemigo, no retengas tu mano. Pero eso no está en los 10 mandamientos, pero está en los derechos, en los estatutos. Por eso Él lo estableció, porque son tan importantes que nos ayudan a reflejar el carácter y la vida de nuestro Señor Jesucristo.
1: Amén.
0: ¿Cómo el Señor trató a Judas? ¿Cómo el Señor trató a Judas? ¿Cómo el Señor trató a Pedro? ¿Con el látigo del desprecio? ¿Con la humillación pública? ¿Con abandonarlo? Ni a Judas abandonó el Señor. El Señor no salvó a Judas porque Judas no le dio tiempo y espacio al Señor. Pero si Judas le hubiese dado tiempo y espacio al Señor, el Señor lo hubiese salvado también. Y no hubiésemos tenido esa historia tan triste de un Judas. Le hubiese entregado cualquier otra persona, pero no él. La historia se iba a cumplir, pero no se iba a cumplir por la traición de uno de sus seguidores. Y en esto, por eso son los 10 días de trompeta, mi querido hermano, mi querido radio escucha, porque la trompeta va anunciando la cercanía del juicio. Judas creía que él podía traicionar al maestro, y como él vio cómo el Señor se libraba de sus enemigos, Judas creía que se iba a librar de la cruz. Pero Judas no discernió que la única forma que había para salvar al pecador, que fue el mismo error de Satanás, del enemigo, era él muriendo como la víctima. Por eso este versículo de primera de Corintios 15:57, más gracias sean dadas a Yahweh, que nos da la victoria por medio de nuestro Señor Jesucristo. Así que, hermanos míos amados, estad firmes y constantes, creciendo en la obra del Señor siempre, sabiendo que vuestro trabajo en el Señor no es en vano.
1: Amén.
0: Tenemos una obra que... adelante, hermano García, ¿tiene un comentario?
1: No, no, estoy afirmando como que estamos de acuerdo con eso que tú...
0: Tenemos una obra que hacer. Cuando, y me voy atrás al principio, cuando Caín le respondió a Yahweh, a Cristo, Yahshua, porque fue Cristo el que le preguntó, ¿dónde está Abel? Caín le contestó, ¿acaso soy guarda de mi hermano? Pues sí. El Señor lo puso como guarda de su hermano. Y nosotros somos guarda de nuestros hermanos. Nosotros somos guardas de nuestros vecinos. Nosotros somos guarda de nuestros cotrabajadores, de nuestros compañeros de trabajo.
1: Nuestra familia.
0: Y aunque no los conozcamos, si nos encontramos un agraviado en la calle, un hombre, una persona mayor, nuestro deber es que
1: extenderle
0: ayudar. Miren, si no se atreven, llame a la policía, pero no se quede con los brazos cruzados. Haga algo por aliviar el peligro, la carga de su prójimo. Y solamente de esa forma podemos prepararnos, podemos estar poniendo nuestras vidas para honrar a nuestro Creador. Y como la parábola del vestido de boda, recibir la justicia de nuestro Mesías, de nuestro Salvador, para poder representarle con dignidad y que Él nos pueda representar delante de su Padre y poner su sacrificio por nuestros pecados.
1: Amén.
0: Y cuando concluye el día de la expiación, encontrarnos libres de pecado y que nuestros nombres permanezcan en el libro de la vida.
1: Amén.
0: Mi querido radio escucha, que esto sea una realidad y que aprovechemos este tiempo de preparación para acercarnos a nuestro Salvador. Hermano García, ¿puede tener la oración final?
2: Ah, se le cayó la llamada. Aquí estamos, hermano García. ¿Puede tener la oración final?
1: Claro que sí. Quería antes, ¿verdad, también decir algo, Chewy, ¿verdad? Que,
0: adelante.
1: Un saludo, ¿verdad?, a nuestros radio oyentes en esta noche. Yo sé que no me dio tiempo, pues, por motivo de trabajo. Y también quería, ¿verdad?, no pasar por alto, que no sé si saludar a una persona que esta semana fui a su casa, a su residencia.
0: Al hermano Gualberto.
1: Gualberto, exacto. Y me alegró tanto, ¿verdad?, el poder verlo. Y le dije que le iba a dar un saludo, ¿verdad? Y pues estoy cumpliendo con eso. Y quiero decirle, ¿verdad?, que le ama mucho, ¿verdad?, y que nos sentimos contentos con el milagro que el Señor hizo en su vida. Así que, amén. Alberto, bendiciones para ti y tu familia. Oremos.
0: Adelante.
1: Querido y amante Padre Celestial, te damos gracias en esta hora. Gracias por este tiempo que ha transcurrido. Gracias porque sabemos que el tiempo de gracia se está agotando rápidamente y usted nos está haciendo, extendiendo unos llamados para que entreguemos nuestras vidas a usted y así podamos estar bajo la cubierta de sus alas. Bendice a cada hermano, a cada creyente, a cada radioescucha que se ha conectado para escuchar este mensaje. Que podamos ser bendecidos y agradecidos por todas las cosas que usted ha hecho con nuestras vidas.
0: Amén.
1: Una vez más, gracias, Padre, por su Hijo amado que dio su vida por nosotros. Y que nos sigamos preparando para ese séptimo milenio. En el nombre de su Hijo amado se lo pedimos todo. Amén.
0: Estuvo con ustedes
1: Edwin García,
0: José Luis Pérez.
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1: Buenas tardes. Este es el resumen informativo de Cumbre 1470 AM y 106.3 FM para mantenerle al día con los acontecimientos más importantes de hoy, las noticias más relevantes de Puerto Rico y el mundo. 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Estas son las noticias para hoy, 14 de octubre, le informa Kevin Rosado.
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2: Llega a San Juan buque con gas natural para reabastecer la generación eléctrica en Puerto Rico. Según la autoridad de portuarias, el buque metanero Amur River completó satisfactoriamente su atraque en el terminal de gas natural de New Fortress Energy, ubicado en Puerto Nuevo durante la jornada del 13 de octubre. Según la empresa New Fortress Energy, el combustible transportado por la embarcación permitirá iniciar de inmediato los preparativos operativos para restablecer el suministro de gas natural destinado a las plantas de generación eléctrica en la isla. Según los portavoces del terminal, el gas alimentará directamente a las unidades 5 y 6 de la central del ciclo combinado de San Juan, además de suplir a varias unidades de generación temporera instaladas en la zona. De acuerdo con el secretario de Asuntos Públicos, Jan Peña Payano, el gobierno de Puerto Rico busca proteger a la ciudadanía de disputas entre corporaciones privadas que afecten los servicios esenciales. Según el funcionario gubernamental, el retraso de la embarcación provocó un sobrecosto significativo al tener que consumir combustibles hasta 4 veces más caros para sostener la red eléctrica local. Según la Secretaría de Asuntos Públicos, la enmienda contractual lograda en diciembre del año anterior resulta indispensable para evitar que el sistema energético quedara sumido en una incertidumbre prolongada. Conforme a lo expresado por el secretario de Asuntos Públicos, las autoridades gubernamentales no permitirán que los sectores vulnerables ni la clase trabajadora asuman los costos financieros extraordinarios causados por el atraso de la barcaza. Según Jan Peña Payano, las agencias públicas evalúan minuciosamente diversas alternativas legales y mecanismos de recobro para evitar aumentos tarifarios indeseados sobre los abonados de la isla. Según los monitoreos continuos coordinados con el SAR de Energía, la transición técnica hacia las unidades generatrices debe concretarse de manera ordenada durante las próximas horas de la noche. En informes de la empresa New Fortress Energy se detalló que el buque metanero posee una capacidad total de 149.700 metros cúbicos de gas natural licuado para sus operaciones de entrega. Según los técnicos de la firma privada, la profundidad actual del área del atraque, fijada en 31 pies, condiciona la carga máxima recibida a un 60% de su capacidad total. Según la administración del terminal, la compañía impulsa actualmente un proyecto de dragado adicional para alcanzar los 41 pies de profundidad, cuya autorización final permanece pendiente del Cuerpo de Ingenieros del Ejército de Estados Unidos. Por parte de la empresa New Fortress Energy, se informó que los trabajos de profundización tomarán una semana una vez aprobados, lo cual optimizará el volumen de combustible en cada embarque marítimo. Según los ejecutivos corporativos, el próximo viaje de reabastecimiento está previsto para dentro de aproximadamente 3 semanas, dependiendo del ritmo del consumo y la programación operacional de las plantas. Según las estimaciones oficiales del gobierno de Puerto Rico, el éxito de la descarga permitirá evaluar los costos operativos, asegurar la estabilidad del sistema eléctrico e iniciar nuevas consultas técnicas durante las próximas semanas. En otras noticias, el Senado de Puerto Rico aprueba una abarcadora reforma al sistema de permisos y planificación. El Senado de Puerto Rico aprobó a viva voz un proyecto sustitutivo para transformar el sistema de planificación y permisos. Según los expedientes legislativos, la medida unifica en un solo código los proyectos del Senado 1173 y 1183. De acuerdo con el texto aprobado, la pieza deroga 11 leyes vigentes y modifica otras 30 normativas estatutarias. Conforme a las disposiciones aprobadas, el estatuto mantiene la Junta de Planificación y restablece sus facultades reglamentarias. Asimismo, según el documento oficial, la medida contempla la eliminación del permiso único para gestiones futuras y fija multas de hasta $100,000 por someter datos falsos en las solicitudes. Según el presidente del Senado, Tomás Rivera Chats, la delegación del Partido Nuevo Progresista trabajó enmiendas profundas para estructurar un trámite de permisos eficiente. De acuerdo con el líder senatorial, el cuerpo legislativo respetará cualquier determinación posterior que tomen la Cámara de Representantes y la gobernadora Jennifer González Colón, incluyendo un posible veto ejecutivo. Conforme al análisis expuesto por la presidencia senatorial, la medida establece una franja de 20 metros para la vigilancia del litoral y una vía de 6 metros para el libre paso público en las costas. Además, según las precisiones del liderato senatorial, los deslindes vigentes conservarán su efectividad legal bajo las reglas fijadas. Por su parte, el senador independiente Eliezer Molina Pérez dio su voto a favor del proyecto sustitutivo tras lograr la inclusión de varias modificaciones en el hemiciclo. Según el legislador independiente, sus enmiendas garantizan el libre acceso de la ciudadanía a las áreas marítimo-terrestres y prohíben la colocación de cercados o alambres de púas en los primeros 20 metros de las zonas costeras. De acuerdo con sus declaraciones, la negociación de estos cambios resultó indispensable para proteger los recursos naturales frente a las pretensiones originales del Ejecutivo. Igualmente, según Molina Pérez, la gobernadora podría rechazar la medida aprobada al haberse limitado sus facultades. Desde la oposición, el portavoz de la delegación del Partido Popular Democrático, Luis Javier Hernández Ortiz, rechazó la pieza por entender que resta autonomía municipal y merma la fiscalización ambiental. Según la delegación opositora, el sustitutivo traslada excesivo poder al Departamento de Desarrollo Económico y Comercio, imponiendo además una fianza mínima de $50,000 a quienes acudan a los tribunales para paralizar obras. De acuerdo con las expresiones del senador Ocean Santiago, la votación se aceleró sin el debido análisis de un documento que supera las 1,000 páginas. Asimismo, según la senadora Ada Álvarez Conde, la modernización del sistema no debe comprometer las reservas naturales. En la siguiente etapa del proceso legislativo, la Cámara de Representantes evaluará la medida aprobada para determinar si concurre con los cambios o introduce nuevas modificaciones al texto. De acuerdo con las proyecciones parlamentarias, una vez concluidos los debates en ambos cuerpos legislativos, el documento final pasará a la firma de la gobernadora Jennifer González para su evaluación ejecutiva. Según anticipan diversos sectores económicos y comunitarios, la decisión que adopte el gobierno central definirá el futuro de la planificación territorial, el desarrollo comercial y la fiscalización ambiental en la isla durante los próximos años. Por lo tanto, según los compromisos de las distintas delegaciones, se mantendrá la vigilancia sobre el trámite de esta ley.
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2: El negociado de energía ordena a Luma evaluar la conexión de 800 megavatios de generación temporera. El negociado de energía de Puerto Rico ordenó a la empresa Luma Energy completar y entregar los estudios técnicos indispensables para conectar 800 megavatios de generación temporera al sistema eléctrico de la isla. Según la resolución oficial, la compañía privada dispone de un plazo máximo de 8 semanas para presentar los resultados concretos. Este mandato exige identificar con precisión la capacidad segura de la red en cada punto de conexión, las obras requeridas y sus costos correspondientes. La determinación busca atender de forma inmediata la inestabilidad energética que afecta a miles de ciudadanos en todo el país. Según la Junta Reglamentadora de Servicio Público, la medida responde a un grave déficit de generación que oscila entre 700 y 850 megavatios. De acuerdo con las evaluaciones del propio consorcio, la demanda máxima del sistema alcanzó aproximadamente 3.234 megavatios en agosto de este mismo año. Conforme al dictamen del regulador, la persistencia de esta deficiencia hace imprescindible verificar la capacidad real de la red sin más dilaciones. Por tal razón, la ejecución de estos análisis técnicos debe realizarse de manera totalmente independiente a los procesos de contratación de la nueva generación temporera que se encuentren en desarrollo. De acuerdo con los hallazgos revelados en el documento, la empresa únicamente contaba con una evaluación preliminar efectuada en marzo de 2025. El organismo fiscalizador señaló que no se realizaron los análisis de tensión, cortocircuito ni estabilidad previstos para garantizar la seguridad del suministro. Ante esta deficiencia, la orden regulatoria puntualizó que el término de 8 semanas contempla la entrega final de datos técnicos validados y no la mera radicación de un plan de trabajo. Además, el regulador advirtió que el incumplimiento con esta exigencia podría conllevar multas administrativas diarias y severas sanciones legales. Para cumplir con esta disposición, la compañía operadora deberá examinar la infraestructura disponible en los sectores de Aguirre, San Juan, Palo Seco, Costa Sur y Sabana Llana. Según las directrices establecidas, la entidad también tendrá que considerar la alternativa de conexión en las instalaciones de Cambalache, Yabucoa y Mayagüez. En cada una de estas localidades, el informe técnico deberá detallar minuciosamente los equipos necesarios, la distribución de responsabilidades, los costos estimados y los tiempos de suministro de materiales. Para ello, el consorcio deberá coordinar trabajos de validación con la Autoridad de Energía Eléctrica y Genera. En términos de proyección futura, el calendario de trabajo deberá garantizar que los 800 megavatios temporeros comiencen a suministrar energía a la red en un plazo no mayor de 6 meses tras la firma del contrato. Según las exigencias de la entidad reguladora, si surgen obstáculos técnicos para cumplir con dicho periodo, la empresa deberá justificar detalladamente las causas e identificar alternativas viables de solución. De esta manera, las autoridades esperan fortalecer la estabilidad del servicio eléctrico en la isla, reducir los apagones constantes y asegurar una respuesta eficiente ante la alta demanda proyectada para los próximos meses.
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2: Hospital General de Castañer obtiene reconocimiento nacional por integrar la salud mental a la atención primaria en la montaña. El National Committee for Quality Assurance otorgó la distinción e integración de salud conductual al Hospital General de Castañer y a sus policlínicas en los municipios de Ajuntas y Jayuya. Este reconocimiento de carácter nacional destaca las organizaciones de atención primaria que integran de forma efectiva los servicios de salud emocional, el tratamiento para el uso de sustancias y el manejo de factores conductuales dentro del cuidado médico general. La iniciativa forma parte del programa Patient Centered Medical Home de la organización certificadora. Esta acreditación avala la implementación de herramientas y protocolos clínicos para atender las necesidades integrales de la montaña. Según el principal oficial ejecutivo de la institución, el licenciado Giovanni Ortiz Pagán, la atención primaria representa la principal puerta de entrada al sistema de salud para las comunidades rurales. La administración del hospital enfatizó que resulta indispensable unificar la salud física con el bienestar emocional de los pacientes. Ortiz Pagán sostuvo que condiciones médicas como la diabetes, la hipertensión, las enfermedades cardiovasculares y el asma suelen coexistir con cuadros de depresión, ansiedad o trastornos por uso de sustancias. Ante esta realidad, la gerencia del hospital reafirmó su compromiso de eliminar las barreras históricas y brindar una atención centrada en la persona. De acuerdo con los datos oficiales de la Administración de Recursos y Servicios de Salud de Estados Unidos, los centros de salud 330 en Puerto Rico atendieron a 73.423 pacientes con necesidades de salud mental durante el año 2025. Esta cifra representa el nivel más alto en al menos 5 años y refleja un incremento del 52% en comparación con el año 2021. Las estadísticas confirman que más de 500.000 personas recibieron atención en estas instituciones durante 2025. En Puerto Rico, un 14% de los pacientes tuvo acceso a servicios de salud mental, superando la medida nacional del 9%. Para obtener esta distinción, el National Committee for Quality exige el cumplimiento de 18 criterios evaluativos distribuidos en 4 competencias principales. Los evaluadores examinan la disponibilidad de profesionales de salud conductual, la coordinación de información clínica, el uso de herramientas basadas en evidencia y el monitoreo continuo de la calidad. Desde su fundación en el año 1942, el Hospital General de Castañer ha brindado atención primaria, sala de emergencias disponible 24/7, diagnóstico, telesalud y programas para el manejo de enfermedades crónicas, asegurando servicios integrales de calidad para todas las comunidades de la región central. A través de un esfuerzo federal proyectado hacia los próximos años, las entidades reguladoras impulsarán un plan de expansión para apoyar a los centros de salud comunitarios en toda la isla. La agencia acreditadora requerirá al hospital reportes anuales para conservar el reconocimiento y monitorear los estándares de servicio. La directiva de la institución continuará ampliando los servicios de salud mental en Castañer, Adjuntas y Jayuya para atender de forma oportuna a la población. Estas gestiones buscan garantizar un modelo de atención sostenible, fortalecer la coordinación médica en la montaña y elevar el bienestar de cada paciente.
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1: Y continuamos con el resumen de noticias en esta tarde, dándoles un vistazo a lo más relevante en el ámbito internacional. A continuación les traemos las actualizaciones más recientes desde Democracy Now. Quédense con nosotros para estar al tanto de los eventos más importantes alrededor del mundo.
4: Un líder del movimiento Houthi de Yemen advirtió que Estados Unidos enfrentará una respuesta rápida y dolorosa si se une a los ataques de Arabia Saudí contra el territorio controlado por los hutíes. La advertencia se produjo después de que el presidente Trump dijera que estaba considerando unirse a la contraofensiva liderada por Arabia Saudí, cuyo objetivo es expulsar a los combatientes hutíes de la costa yemení del Mar Rojo y del estratégico estrecho de Bab al-Mandeb. El gobierno de Yemen, respaldado por Arabia Saudí, reconocido internacionalmente, afirma que los ataques hutíes de las últimas 24 horas mataron al menos a 5 civiles y dejaron más de una decena de personas heridas. Eso incluye un ataque contra un hospital en Taiz, la tercera ciudad más grande de Yemen, que se encuentra rodeada por combatientes hutíes. Según se informa, los residentes de Taiz están racionando alimentos y artículos esenciales en medio de crecientes advertencias de un desastre humanitario. Por otra parte, la coalición liderada por los saudíes en Yemen afirmó que había interceptado misiles lanzados por los hutíes hacia el suroeste de Arabia Saudí y su capital Riad, donde los ataques hutíes contra el aeropuerto internacional Rey Khalid en los últimos días mataron a 18 personas e hirieron a más de 300. Los continuos ataques se produjeron al tiempo que la embajada de Estados Unidos en Riad informó que ciudadanos estadounidenses habían sido arrestados por tomar fotografías de los recientes acontecimientos en Arabia Saudí, aunque no especificó cuántas personas fueron detenidas. La ONU informa que al menos 139 personas han muerto y otras 84 siguen desaparecidas después de que una embarcación con más de 300 personas a bordo volcara mientras navegaba de Djibouti a Yemen. La Organización Internacional para las Migraciones dijo en un comunicado: a pesar de la violencia en Yemen, los migrantes siguen haciendo los peligrosos viajes con la esperanza de llegar a los países del Golfo Pérsico. Estas fueron las palabras expresadas por el portavoz de la ONU, Stefan Dujarric.
5: This tragedy is yet another stark reminder.
6: Esta tragedia es otro claro recordatorio de los peligros que enfrentan las personas que buscan seguridad, trabajo y una vida mejor para ellas y sus familias. Desde que se intensificaron los combates en la costa este de Yemen, más de 217.000 personas se han visto obligadas a desplazarse de sus hogares.
5: People have been displaced from their homes.
4: 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En el Golfo Pérsico, el Centro de Operaciones de Comercio Marítimo del Reino Unido informó que un petrolero fue alcanzado por un proyectil

0: contra un edificio residencial de gran altura en un suburbio de Kiev mató al menos a dos personas la noche del lunes, mientras que los ataques rusos en otras partes de Ucrania mataron a otras seis personas. Estos ataques mortales se produjeron al tiempo que las autoridades ucranianas afirmaban que Rusia continúa bombardeando instalaciones energéticas, a pesar de que el presidente Trump insistiera el sábado en que Moscú y Kiev habían acordado poner fin a dichos ataques. Ambas partes negaron la afirmación de Trump, aunque el presidente ucraniano Volodymyr Zelensky dijo que estaba dispuesto a detener los ataques contra la infraestructura energética si Rusia hacía lo mismo. Mientras tanto, 11 marineros se encuentran desaparecidos luego de que un aparente ataque con drones impactara este martes contra dos buques de carga y hundiera uno de ellos en el Mar Negro frente a las costas de Bulgaria. Este fue el segundo ataque de este tipo en la última semana y llevó al gobierno de Bulgaria a convocar a la embajadora de Rusia. Estas fueron las palabras expresadas por el primer ministro búlgaro Rumen Radev.
1: No contamos con pruebas sólidas y claras para formular una acusación contra ninguna parte específica. Sin embargo, la lógica sugiere que el resultado beneficia a la Federación de Rusia. Por esta razón, voy a convocar a la embajadora rusa para una reunión este martes.
0: Un grupo bipartidista de senadores le ha pedido al presidente Trump que revierta sus planes de comprar combustible diésel a Rusia como parte de un esfuerzo por bajar los precios del combustible antes de las elecciones de mitad de mandato. En un comunicado, los senadores escribieron que Trump está violando una ley de 2022 que prohibía explícitamente las importaciones de energía rusa y agregaron: Estados Unidos no debería proporcionarle a Putin un salvavidas financiero mientras Rusia continúa matando civiles ucranianos. El gobierno de Trump debe dar marcha atrás de inmediato. Cuatro senadores republicanos firmaron el comunicado: Susan Collins de Maine, Lisa Murkowski de Alaska, Tom Tillis de Carolina del Norte y John Curtis de Utah. El lunes, el presidente Trump defendió la exención del Departamento del Tesoro de Estados Unidos que permite las importaciones de combustible ruso hasta el próximo mes de abril y escribió en su red social Truth Social: Yo tomé la decisión correcta para el pueblo estadounidense. Siempre Estados Unidos primero. Agentes federales del Departamento de Seguridad Nacional allanaron el lunes la vivienda de la congresista demócrata del estado de Minnesota, Ilhan Omar, en la ciudad de Washington, D.C. El allanamiento se produjo a menos de un mes de las elecciones de mitad de mandato. El Departamento de Justicia de Estados Unidos ha procurado tradicionalmente no realizar investigaciones públicas que involucren a un candidato en los 60 días previos a unas elecciones primarias o generales. En un comunicado, la congresista Omar dijo: Durante 10 años, Trump me ha atacado con mentiras infundadas y campañas de desprestigio. Esta es solo la última escalada en su campaña de intimidación política. No me silenciarán. Ilhan Omar nació en Somalia y llegó a Estados Unidos cuando era niña. En 2018 se convirtió en una de las dos primeras mujeres musulmanas elegidas para el Congreso de Estados Unidos. Trump la ha atacado repetidas veces, al igual que a los estadounidenses de origen somalí, calificándolos como basura. Durante el fin de semana, Trump dio a entender que había presionado para que se llevara a cabo un allanamiento federal en la vivienda de Omar. Trump dijo: Ella viene de Somalia. J.D. Vance y nuestra gente están analizando el caso muy de cerca. Trump también compartió en su red social Truth Social: No se debe permitir que los somalíes se salgan con la suya con lo que están haciendo. Los ven a ustedes como personas débiles y estúpidas. Defiéndanse, Minnesota, defiéndanse. Si lo necesitan, el gobierno federal acudirá en su ayuda. El aparente llamado de Trump a la violencia provocó la condena de líderes de comunidades religiosas e interreligiosas. Estas fueron las palabras expresadas por Abdullahi Farah, un imán de una mezquita en la ciudad de Bloomington, Minnesota, que fue bombardeada por una milicia de extrema derecha en 2017.
2: Instead of bringing Minnesotans together to find solutions, President Trump.
1: En lugar de unir a los habitantes de Minnesota para encontrar soluciones, el presidente Trump optó por lanzar acusaciones generalizadas contra mi comunidad somalí estadounidense y decirle a la gente que se defendiera. ¿Defenderse de quién? ¿Qué es exactamente lo que el presidente le está pidiendo a la gente que haga? Estas palabras son imprudentes, son peligrosas y tienen consecuencias.
2: They are dangerous and they have consequences.
0: El periódico The New York Times informa que desde principios de julio, la persona más rica del mundo, el billonario de extrema derecha Elon Musk, ha canalizado discretamente 276 millones de dólares hacia grupos republicanos y hacia su Supercomité de Acción Política para

0: para ayudar al Partido Republicano a ganar las elecciones de mitad de mandato. Musk donó 158 millones de dólares a la organización Senate Leadership Fund, el principal supercomité de acción política que respalda a los candidatos republicanos al Senado, para ayudar al partido a mantener el control de la Cámara Alta. Dicha contribución constituye una de las mayores donaciones políticas en la historia de Estados Unidos y supera los fondos que el Partido Republicano recaudó de todos sus donantes ese trimestre para sus contiendas al Senado de Estados Unidos. En total, Musk ha donado a los republicanos 366 millones de dólares en contribuciones a campañas políticas durante el ciclo electoral 2025-2026. Mientras tanto, las grandes empresas que se han beneficiado de la cancelación de actuaciones de aplicación de la ley federal por parte del gobierno de Trump han donado más de 210 millones de dólares a MAGA Inc. y a otros supercomités de acción política alineados con Trump, según la organización Public Citizen. La organización computó que el gobierno de Trump canceló 212 actuaciones federales que afectaban a 205 corporaciones. La senadora republicana del estado de Carolina del Sur, Darlene Graham, hermana del fallecido senador republicano Lindsey Graham, se enfrentó el domingo a su oponente demócrata Annie Andrews en su primer y probablemente único debate. La organización Senate Leadership Fund destinará 5 millones de dólares a la campaña de Graham, lo que evidencia la inesperada fortaleza de los demócratas en dicha contienda. En las últimas semanas, las encuestas han revelado un panorama cada vez más reñido. Estas fueron las palabras expresadas por Graham cuando defendió a Israel en el debate del domingo.
1: Creo firmemente que debemos apoyar a Israel. Las mismas personas que quieren dañar y atacar a Israel quieren atacarnos a nosotros. Los terroristas que estuvieron a punto de obtener un arma nuclear vendrán por nosotros. Por lo tanto, debemos apoyar a nuestro aliado más fuerte en Medio Oriente, donde hay muchos conflictos.
0: La doctora Andrews criticó duramente a Graham por su apoyo a la guerra de Estados Unidos e Israel contra Irán.
2: My opponent is the only one on this stage who had the opportunity to vote to end the war.
1: Mi oponente es la única en este escenario que tuvo la oportunidad de votar a favor de poner fin a la guerra, pero votó tres veces seguidas a favor de continuarla. Y varios días después de una de esas votaciones, tuvo el descaro de subirse a este escenario y admitir que la seguridad nacional no es lo suyo. Carolina del Sur, si su cirujano dijera que las apendicectomías no son realmente lo suyo, ¿le confiarían un bisturí? No. Entonces, ¿por qué habríamos de confiarle a Darlene Graham un mandato completo en el Senado de Estados Unidos? Graham no es una persona seria y no está calificada para el cargo.
2: In the U.S. Senate, she is unserious and unqualified.
0: En los territorios ocupados de Cisjordania, las Fuerzas Armadas israelíes allanaron este martes las oficinas de varias organizaciones no gubernamentales palestinas y llevaron a cabo un operativo en las inmediaciones del complejo médico palestino. Entre las organizaciones no gubernamentales allanadas se encuentran la Unión de Comités de Mujeres Palestinas y la sede en Ramala de la Asociación Adamir de Apoyo a Prisioneros Palestinos y de Derechos Humanos. Según se informa, francotiradores israelíes también fueron desplegados en las entradas del complejo médico palestino en Ramala. Mientras tanto, al menos 4 palestinos, incluido un niño de 4 años, murieron este lunes en Gaza a causa de los ataques israelíes. Desde que entró en vigor en octubre de 2025 el supuesto acuerdo de alto el fuego, Israel ha matado a más de 1.400 palestinos en Gaza. El primer ministro israelí, Benjamín Netanyahu, ha ordenado a la fiscal general y al director de inteligencia interna de Israel que identifiquen a los soldados y oficiales que participaron en el galardonado documental de investigación NASA y presenten cargos contra estos por presuntamente dañar los intereses de seguridad de Israel. El gobierno israelí también ha arremetido contra los directores del NASA, Yuval Abraham y Rachel Zohar, a quienes ha amenazado con quitarles su ciudadanía israelí. En un comunicado, el periódico The Guardian, que produjo el documental, dijo al respecto: "Estas medidas solo buscan desviar la atención del debate debate urgente que plantea el documental sobre la matanza masiva de civiles palestinos en Gaza. Los periodistas deberían tener la libertad de realizar investigaciones de interés público sin ser objeto de amenazas y acoso. Mientras tanto, el periódico Haaretz está informando que, después de los ataques del 7 de octubre de 2023, las Fuerzas Armadas israelíes flexibilizaron de manera drástica sus protocolos para autorizar ataques contra miembros de Hamas. De este modo, las Fuerzas Armadas israelíes autorizaron ataques contra cientos de civiles palestinos, incluso cuando el objetivo de estos eran miembros de bajo rango de Hamas. En uno de esos ataques, ocurrido el 31 de octubre de 2023, aviones de combate de las Fuerzas de Defensa de Israel lanzaron bombas de 900 kilos suministradas por Estados Unidos sobre el densamente poblado campamento de refugiados de Jabalia en el norte de Gaza para matar a un comandante de Hamas. Un veterano de las Fuerzas de Defensa de Israel dijo al Haaretz: "Recuerdo que no podía creer que estuviéramos derribando varios edificios repletos de gente, matando e hiriendo a cientos de personas para eliminar a un comandante de batallón que, solo unas semanas antes, ni siquiera era alguien a quien debíamos investigar". El académico y analista político independiente israelí Ori Goldberg ha muerto a la edad de 50 años después de una larga lucha contra el cáncer de colon. Goldberg colaboraba frecuentemente con la cadena Al Jazeera English y Democracy Now!, donde analizaba y escribía sobre la política israelí, sus planes de seguridad en la región y, más recientemente, la reacción de Israel al documental NASA. Goldberg era uno de los pocos analistas críticos israelíes que estaba dispuesto a hablar con los medios de comunicación internacionales. Estas fueron las palabras expresadas por Goldberg cuando habló con Democracy Now! Hace aproximadamente un año, justo antes del inicio del supuesto alto el fuego en Gaza mediado por Estados Unidos.
3: Hay israelíes, especialmente los religiosos, que celebran abiertamente la matanza de palestinos. Y por supuesto ellos están decepcionados. Ellos querían una victoria total, querían que jamás fuera destruido, pero la gran mayoría de los israelíes permiten los actos de genocidio y al no hablar sobre ello, lo respaldan.
4: Así concluimos este resumen informativo de la tarde en Cumbre 1470 y 106.3. Gracias por su sintonía, continúe con nuestra programación. 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

0: Hola, Marc.
1: ¿Todo bien?
0: Sí, bien.
1: ¿Y la
0: bien.
1: Familia?
0: Todo bien.
1: A ver, a ver, a ver.
0: Buenísimo estar aquí y ver el video. ¿Qué pasó con el sonido? ¿Será que sí me mudó?
2: ¡Hello! Oye,

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0: 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La historia cambiará cuando podamos usar la fuerza del amor, sin mirar razas, color, nivel social, siempre teniendo en mente que
1: en esta tierra todos somos iguales.
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0: las 5, 13 minutos.
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mujer de 40 años. Busca en la piel de tu hija

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1: Señor, en este día te pedimos paciencia para los momentos difíciles, humildad para reconocer nuestros errores y sabiduría para tomar decisiones correctas. Que donde vayamos, llevemos tu paz y que cada acción sea una ofrenda de amor. Guíanos siempre. Amén. La oración de la mañana en el reloj madrugador.
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3: Las 5:19.

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0: las 5:44.
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8: Las 5:51.

0: Y escribió Luisito Rodríguez al Villalbeño. Saludos para él, esposa y familia.
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FM, les habla Kevin Rosado y estoy listo para acompañarte en tu camino al trabajo y llevarte lo más reciente en información. Así que comenzamos y arrancamos por la mañana.

Llega a San Juan buque con gas natural para reabastecer la generación eléctrica en Puerto Rico. Según las autoridades portuarias, el buque metanero Amur River completó satisfactoriamente su atraque en el terminal de gas natural de New Fortress Energy, ubicado en Puerto Nuevo durante la jornada del 13 de octubre. Según la empresa New Fortress Energy, el combustible transportado por la embarcación permitirá iniciar de inmediato los preparativos operativos para restablecer el suministro de gas natural destinado a las plantas de generación eléctrica en la isla. Según los portavoces del terminal, el gas alimentará directamente a las unidades 5 y 6 de la central del ciclo combinado de San Juan, además de suplir a varias unidades de generación temporera instaladas en la zona. De acuerdo con el secretario de Asuntos Públicos, Jan Peña Payano, el gobierno de Puerto Rico busca proteger a la ciudadanía de disputas entre corporaciones privadas que afecten los servicios esenciales. Según el funcionario gubernamental, el retraso de la embarcación provocó un sobrecosto significativo al tener que consumir combustibles hasta 4 veces más caros para sostener la red eléctrica local. Según la Secretaría de Asuntos Públicos, la enmienda contractual lograda en diciembre del año anterior resulta indispensable para evitar que el sistema energético quedara sumido en una incertidumbre prolongada. Conforme a lo expresado por el secretario de Asuntos Públicos, las autoridades gubernamentales no permitirán que los sectores vulnerables ni la clase trabajadora asuman los costos financieros extraordinarios causados por el atraso de la barcaza. Según Jan Peña Payano, las agencias públicas evalúan minuciosamente diversas alternativas legales y mecanismos de recobro para evitar aumentos tarifarios indeseados sobre los abonados de la isla. Según los monitoreos continuos coordinados con el SAR de Energía, la transición técnica hacia las unidades generatrices debe concretarse de manera ordenada durante las próximas horas de la noche. En informes de la empresa New Fortress Energy se detalló que el buque metanero posee una capacidad total de 149.700 metros cúbicos de gas natural licuado para sus operaciones de entrega. Según los técnicos de la firma privada, la profundidad actual del área del atraque, fijada en 31 pies, condiciona la carga máxima recibida a un 60% de su capacidad total. Según la administración del terminal, la compañía impulsa actualmente un proyecto de dragado adicional para alcanzar los 41 pies de profundidad, cuya autorización final permanece pendiente del Cuerpo de Ingenieros del Ejército de Estados Unidos. Por parte de la empresa New Fortress Energy, se informó que los trabajos de profundización tomarán una semana una vez aprobados, lo cual optimizará el volumen de combustible en cada embarque marítimo. Según los ejecutivos corporativos, el próximo viaje de reabastecimiento está previsto para dentro de aproximadamente 3 semanas, dependiendo del ritmo del consumo y la programación operacional de las plantas. Según las estimaciones oficiales del gobierno de Puerto Rico, el éxito de la descarga permitirá evaluar los costos operativos, asegurar la estabilidad del sistema eléctrico e iniciar nuevas consultas técnicas durante las próximas semanas. En otras noticias, el Senado de Puerto Rico aprueba una abarcadora reforma al sistema de permisos y planificación.

el Senado de Puerto Rico aprobó a viva voz un proyecto sustitutivo para transformar el sistema de planificación y permisos. Según los expedientes legislativos, la medida unifica en un solo código los proyectos del Senado 1173 y 1183. De acuerdo con el texto aprobado, la pieza deroga 11 leyes vigentes y modifica otras 30 normativas estatutarias. Conforme a las disposiciones aprobadas, el estatuto mantiene la Junta de Planificación y restablece sus facultades reglamentarias. Asimismo, según el documento oficial, la medida contempla la eliminación del permiso único para gestiones futuras y fija multas de hasta $100,000 por someter datos falsos en las solicitudes. Según el presidente del Senado, Tomás Rivera Chats, la delegación del Partido Nuevo Progresista trabajó enmiendas profundas para estructurar un trámite de permisos eficiente. De acuerdo con el líder senatorial, el cuerpo legislativo respetará cualquier determinación posterior que tomen la Cámara de Representantes y la gobernadora Jennifer González Colón, incluyendo un posible veto ejecutivo. Conforme al análisis expuesto por la presidencia senatorial, la medida establece una franja de 20 metros para la vigilancia del litoral y una vía de 6 metros para el libre paso público en las costas. Además, según las precisiones del liderato senatorial, los deslindes vigentes conservarán su efectividad legal bajo las reglas fijadas. Por su parte, el senador independiente Eliezer Molina Pérez dio su voto a favor del proyecto sustitutivo tras lograr la inclusión de varias modificaciones en el hemiciclo. Según el legislador independiente, sus enmiendas garantizan el libre acceso de la ciudadanía a las áreas marítimo-terrestres y prohíben la colocación de cercados o alambres de púas en los primeros 20 metros de las zonas costeras. De acuerdo con sus declaraciones, la negociación de estos cambios resultó indispensable para proteger los recursos naturales frente a las pretensiones originales del Ejecutivo. Igualmente, según Molina Pérez, la gobernadora podría rechazar la medida aprobada al haberse limitado sus facultades. Desde la oposición, el portavoz de la delegación del Partido Popular Democrático, Luis Javier Hernández Ortiz, rechazó la pieza por entender que resta autonomía municipal y merma la fiscalización ambiental. Según la delegación opositora, el sustitutivo traslada excesivo poder al Departamento de Desarrollo Económico y Comercio, imponiendo además una fianza mínima de $50,000 a quienes acudan a los tribunales para paralizar obras. De acuerdo con las expresiones del senador Ocean Santiago, la votación se aceleró sin el debido análisis de un documento que supera las 1,000 páginas. Asimismo, según la senadora Ada Álvarez Conde, la modernización del sistema no debe comprometer las reservas naturales. En la siguiente etapa del proceso legislativo, la Cámara de Representantes evaluará la medida aprobada para determinar si concurre con los cambios o introduce nuevas modificaciones al texto. De acuerdo con las proyecciones parlamentarias, una vez concluidos los debates en ambos cuerpos legislativos, el documento final pasará a la firma de la gobernadora Jennifer González para su evaluación ejecutiva. Según anticipan diversos sectores económicos y comunitarios, la decisión que adopte el gobierno central definirá el futuro de la planificación territorial, el desarrollo comercial y la fiscalización ambiental en la isla durante los próximos años. Por lo tanto, según los compromisos de las distintas delegaciones, se mantendrá la vigilancia sobre el trámite de esta ley. El negociado de energía ordena a Luma evaluar la conexión de 800 megavatios de generación temporera. El negociado de energía de Puerto Rico ordenó a la empresa Luma Energy completar y entregar los estudios técnicos indispensables para conectar 800 megavatios de generación temporera
al sistema eléctrico de la isla. Según la resolución oficial, la compañía privada dispone de un plazo máximo de 8 semanas para presentar los resultados concretos. Este mandato exige identificar con precisión la capacidad segura de la red en cada punto de conexión, las obras requeridas y sus costos correspondientes. La determinación busca atender de forma inmediata la inestabilidad energética que afecta a miles de ciudadanos en todo el país. Según la Junta Reglamentadora de Servicio Público, la medida responde a un grave déficit de generación que oscila entre 700 y 850 megavatios. De acuerdo con las evaluaciones del propio consorcio, la demanda máxima del sistema alcanzó aproximadamente 3.234 megavatios en agosto de este mismo año. Conforme al dictamen del regulador, la persistencia de esta deficiencia hace imprescindible verificar la capacidad real de la red sin más dilaciones. Por tal razón, la ejecución de estos análisis técnicos debe realizarse de manera totalmente independiente a los procesos de contratación de la nueva generación temporera que se encuentren en desarrollo. De acuerdo con los hallazgos revelados en el documento, la empresa únicamente contaba con una evaluación preliminar efectuada en marzo de 2025. El organismo fiscalizador señaló que no se realizaron los análisis de tensión, cortocircuito ni estabilidad previstos para garantizar la seguridad del suministro. Ante esta deficiencia, la orden regulatoria puntualizó que el término de 8 semanas contempla la entrega final de datos técnicos validados y no la mera radicación de un plan de trabajo. Además, el regulador advirtió que el incumplimiento con esta exigencia podría conllevar multas administrativas diarias y severas sanciones legales. Para cumplir con esta disposición, la compañía operadora deberá examinar la infraestructura disponible en los sectores de Aguirre, San Juan, Palo Seco, Costa Sur y Sabana Llana. Según las directrices establecidas, la entidad también tendrá que considerar la alternativa de conexión en las instalaciones de Cambalache, Yabucoa y Mayagüez. En cada una de estas localidades, el informe técnico deberá detallar minuciosamente los equipos necesarios, la distribución de responsabilidades, los costos estimados y los tiempos de suministro de materiales. Para ello, el consorcio deberá coordinar trabajos de validación con la Autoridad de Energía Eléctrica y Genera. En términos de proyección futura, el calendario de trabajo deberá garantizar que los 800 megavatios temporeros comiencen a suministrar energía a la red en un plazo no mayor de 6 meses tras la firma del contrato. Según las exigencias de la entidad reguladora, si surgen obstáculos técnicos para cumplir con dicho periodo, la empresa deberá justificar detalladamente las causas e identificar alternativas viables de solución. De esta manera, las autoridades esperan fortalecer la estabilidad del servicio eléctrico en la isla, reducir los apagones constantes y asegurar una respuesta eficiente ante la alta demanda proyectada para los próximos meses. Hospital General de Castañer obtiene reconocimiento nacional por integrar la salud mental a la atención primaria en la montaña. El National Committee for Quality Assurance otorgó la distinción e integración de salud conductual al Hospital General de Castañer y a sus policlínicas en los municipios de Ajuntas y Jayuya. Este reconocimiento de carácter nacional destaca las organizaciones de atención primaria que integran de forma efectiva los servicios de salud emocional, el tratamiento para el uso de sustancias y el manejo de factores conductuales dentro del cuidado médico general. La iniciativa forma parte del programa Patient Centered Medical Home de la organización certificadora. Esta acreditación avala la implementación
de herramientas y protocolos clínicos para atender las necesidades integrales de la montaña. Según el principal oficial ejecutivo de la institución, el licenciado Giovanni Ortiz Pagán, la atención primaria representa la principal puerta de entrada al sistema de salud para las comunidades rurales. La administración del hospital enfatizó que resulta indispensable unificar la salud física con el bienestar emocional de los pacientes. Ortiz Pagán sostuvo que condiciones médicas como la diabetes, la hipertensión, las enfermedades cardiovasculares y el asma suelen coexistir con cuadros de depresión, ansiedad o trastornos por uso de sustancias. Ante esta realidad, la gerencia del hospital reafirmó su compromiso de eliminar las barreras históricas y brindar una atención centrada en la persona. De acuerdo con los datos oficiales de la Administración de Recursos y Servicios de Salud de Estados Unidos, los centros de salud 330 en Puerto Rico atendieron a 73.423 pacientes con necesidades de salud mental durante el año 2025. Esta cifra representa el nivel más alto en al menos 5 años y refleja un incremento del 52% en comparación con el año 2021. Las estadísticas confirman que más de 500.000 personas recibieron atención en estas instituciones durante 2025. En Puerto Rico, un 14% de los pacientes tuvo acceso a servicios de salud mental, superando la medida nacional del 9%. Para obtener esta distinción, el National Committee for Quality exige el cumplimiento de 18 criterios evaluativos distribuidos en 4 competencias principales. Los evaluadores examinan la disponibilidad de profesionales de salud conductual, la coordinación de información clínica, el uso de herramientas basadas en evidencia y el monitoreo continuo de la calidad. Desde su fundación en el año 1942, el Hospital General de Castañer ha brindado atención primaria, sala de emergencias disponible 24/7, diagnóstico, telesalud y programas para el manejo de enfermedades crónicas, asegurando servicios integrales de calidad para todas las comunidades de la región central. A través de un esfuerzo federal proyectado hacia los próximos años, las entidades reguladoras impulsarán un plan de expansión para apoyar a los centros de salud comunitarios en toda la isla. La agencia acreditadora requerirá al hospital reportes anuales para conservar el reconocimiento y monitorear los estándares de servicio. La directiva de la institución continuará ampliando los servicios de salud mental en Castañer, Adjuntas y Jayuya para atender de forma oportuna a la población. Estas gestiones buscan garantizar un modelo de atención sostenible, fortalecer la coordinación médica en la montaña y elevar el bienestar de cada paciente. En otras noticias, Cámara de Representantes convoca a vista pública para fiscalizar disputas en el suministro de gas natural y evitar aumentos en la tarifa eléctrica. La Comisión de Transportación e Infraestructura de la Cámara de Representantes citó a una vista pública el próximo 19 de octubre para atender la crisis en el suministro de gas natural licuado en la isla. El presidente de la comisión, José Cheito Hernández Concepción, informó que los estimados oficiales confirman que el uso del diésel en reemplazo del gas natural genera un gasto diario de $1,000,000. La gerencia de la Autoridad de Energía Eléctrica confirmó que este cambio forzado mantiene operando con diésel a las unidades 5 y 6 de la central de San Juan y a las generatrices portátiles de Palo Seco desde el 16 de septiembre. Los informes técnicos del sector energético indican que el impasse surgió tras la salida del servicio de la embarcación Energos Princess por reparaciones que se extenderán hasta diciembre de este mismo año. La gerencia de la empresa New Fortress Energy contrató como sustituto
al tanquero Amur River, pero la entrada del navío a la bahía de San Juan enfrentó severos retrasos por disputas con los pilotos navales. La Asociación de Pilotos exigió el uso de remolcadores de apoyo con capacidad superior a 80 toneladas para maniobrar la nave de gran calado. Las autoridades marítimas locales establecieron además que las maniobras del buque solo pueden realizarse cuando la velocidad del viento no supere los 10 nudos. El Tribunal Federal para el Distrito de Puerto Rico había levantado el 1 de octubre la prohibición provisional para el atraco del barco cisterna en San Juan. El negociado de energía de Puerto Rico ordenó posteriormente evaluar la retención de un pago de $17 millones a la empresa proveedora para cubrir el sobrecosto del diésel acumulado en junio, julio y agosto. Los portavoces de New Fortress Energy advirtieron que detendrán las futuras entregas de combustible si el gobierno no modifica dicha directriz financiera. La representación legal de la Autoridad de Energía Eléctrica mantiene litigios activos para exigir la activación de suministros alternos mediante acuerdos contractuales. Diversos funcionarios gubernamentales y ejecutivos privados fueron citados formalmente a la audiencia legislativa fijada para el 19 de octubre. El presidente del negociado de energía, Edison Avilés, comparecerá junto al director de la Autoridad para las Alianzas Público-Privadas y SAR de Energía, Josué Colón Ortiz. Los directivos de New Fortress Energy y los administradores de la Autoridad de Energía Eléctrica deberán ofrecer explicaciones detalladas ante los legisladores. El comisionado de la Oficina Independiente de Adquisiciones, Osvaldo Carlos Linares, presentará también su evaluación sobre los contratos y las penalidades aplicables. Miembros de la Cámara de Representantes proyectan evaluar modificaciones sustanciales a la ley de pilotaje y a la reglamentación energética vigente para evitar que futuras discrepancias comerciales afecten el servicio eléctrico del país. La Comisión Legislativa anticipa que estas medidas parlamentarias establecerán un nuevo marco regulatorio para proteger a los consumidores de aumentos en las tarifas de luz provocados por el consumo de combustibles más costosos. Las autoridades gubernamentales prevén someter recomendaciones concretas al plano cameral durante las próximas semanas. Los análisis parlamentarios permitirán determinar los mecanismos legales para garantizar la continuidad ininterrumpida en el abastecimiento de gas natural licuado durante los próximos años. En otras noticias, Agricultura confirma presencia de influenza aviar en Cabo Rojo y Lajas y activa protocolo sanitario. El Departamento de Agricultura de Puerto Rico confirmó la presencia de influenza aviar altamente patógena en muestras recolectadas en Cabo Rojo y Lajas. Las autoridades veterinarias identificaron el virus mediante pruebas de laboratorio en dos fincas donde ocurrió una mortalidad inusual de aves. El reporte oficial documenta la muerte de 20 patos criollos en el primer municipio y 30 gallinas de Guinea en la segunda propiedad. El secretario de la agencia, Irving Rodríguez Torres, explicó que el gobierno activó de inmediato una respuesta preventiva junto a varias dependencias estatales y agencias del gobierno federal. Esta medida busca proteger la industria avícola local y evitar daños económicos a los productores. Mediante la orden administrativa número 2026-25 emitida el 10 de octubre de 2026, la agencia estableció cuarentenas estrictas de 120 días en las propiedades afectadas. Las brigadas del gobierno restringieron totalmente el movimiento de aves dentro y fuera de los predios identificados. El personal técnico implementó normas de bioseguridad que incluyen la desinfección obligatoria de calzado, vehículos, materiales y herramientas de trabajo. Las autoridades sanitarias realizan visitas periódicas para evaluar las condiciones del terreno, monitorear posibles contagios adicionales
y coordinar el manejo seguro de los animales muertos. Estas acciones impiden que el virus se extienda hacia granjas comerciales o criaderos de traspatio. Por su parte, el secretario de Agricultura, Irving Rodríguez, aseguró que la agencia mantiene una coordinación directa con los productores de la región suroeste. El funcionario destacó que los técnicos trabajan junto al Servicio de Inspección Sanitaria de Plantas y Animales del Gobierno Federal para reforzar los controles en todas las fincas. Las autoridades investigan el posible contacto entre aves migratorias y especies domésticas para determinar el origen exacto del brote. El personal especializado recomendó a todos los granjeros separar a sus animales de las aves silvestres y limitar el acceso de personas ajenas. Estas instrucciones reducen el riesgo de pérdidas financieras para los agricultores. Según el Departamento de Salud de Puerto Rico, el riesgo de contagio para la población general se mantiene bajo en este momento. Las autoridades de salud monitorean activamente a las personas que tuvieron contacto directo con las aves infectadas en ambos municipios. El gobierno exhortó a toda la ciudadanía a no tocar, recoger ni trasladar aves enfermas o muertas en ninguna zona de la isla. De cara a los próximos meses, las agencias participantes continuarán con las evaluaciones sanitarias para medir la efectividad de los controles implementados. El Departamento de Agricultura mantendrá las inspecciones de campo durante todo el periodo de cuarentena para determinar las acciones futuras con los animales supervivientes. El gobierno anticipa que los resultados de estos análisis permitirán actualizar los protocolos de bioseguridad en toda la industria avícola puertorriqueña. Las autoridades prevén reforzar las charlas educativas con los productores locales para prevenir nuevos eventos en otras regiones de la isla. La agencia garantizó que mantendrá informada a la ciudadanía mientras culminan las investigaciones científicas correspondientes. La gobernadora Jennifer González Colón firma nuevas leyes sobre estudiantes militares, agricultura, elecciones, transporte y servicios en Villas del Sol. La gobernadora Jennifer González Colón estampó su firma en diversas medidas legislativas aprobadas para atender áreas prioritarias en Puerto Rico. La Ley 201-2026, correspondiente al proyecto de la Cámara 208, amplía las protecciones educativas para los estudiantes militares de instituciones postsecundarias. La iniciativa presentada por los representantes Luis Pérez Ortiz y Tatiana Pérez Ramírez enmienda la Ley 109-2003 e incluye formalmente a los integrantes de la Fuerza Espacial de los Estados Unidos. Asimismo, la normativa extiende la definición de activación a emergencias naturales, misiones humanitarias y crisis de salud pública. Las autoridades académicas deberán otorgar reembolsos, créditos, acomodos y prioridad de matrícula a los estudiantes movilizados. En el sector agrícola, la Ley 203-2026 expande el alcance del programa del apoyo laboral a todas las siembras de la isla. El estatuto, originado en el proyecto del Senado 190 por los senadores Ángel Toledo, Jamie Barlucea, Wilmer Reyes, Jason Rosa y Rafael Santos, modifica la Ley 38-2011 para no limitarse únicamente a la cosecha de café. Las agencias de Agricultura, Trabajo y Corrección acordaron evaluar anualmente las necesidades de mano de obra en cada municipio. Los participantes del sistema correccional se integrarán a las labores agrícolas como parte de su proceso de rehabilitación social. El Departamento de Corrección y Rehabilitación retendrá un 20% de los ingresos generados para cubrir los costos administrativos. Por otro lado, la Ley 202-2026 incorpora una definición explícita sobre propaganda política en el Código Electoral de Puerto Rico de 2020. La medida redacta
redactada por el representante Luis Pérez Ortiz, detalla que cualquier rótulo, letrero, audiovisual o pantalla electrónica en lugares públicos con fines electorales será considerado propaganda política. Por su parte, la Ley 204-2026 establece excepciones a las protecciones laborales de los pacientes de cannabis medicinal. Los senadores Gregorio Matías, Rafael Santos, Jason Rosa, Luis Colón, Héctor Sánchez y Wilmer Reyes promovieron la norma para conductores de camiones, guaguas escolares, taxis y vehículos de plataforma móvil. Los patronos podrán aplicar medidas disciplinarias cuando demuestren la ejecución de tareas sensitivas. Respecto a las comunidades vulnerables, la Resolución Conjunta 64-2026 ordena el inicio de gestiones técnicas para conectar servicios esenciales en Toa Baja. La medida de la autoría de la representante Sol atiende las necesidades de 176 familias residentes en la comunidad Villas del Sol. La Autoridad de Acueductos y Alcantarillados, Luma Energy y el Departamento de Transportación y Obras Públicas trabajarán en la infraestructura vial y los accesos legales de agua y luz. La comunidad opera bajo una cooperativa de autoconstrucción desde su reubicación en el año 2010. Las agencias identificarán las fuentes de financiamiento necesarias para ejecutar las obras requeridas. Finalmente, las agencias públicas involucradas deberán someter un informe detallado con el plan de trabajo y cronograma de mejoras a la Asamblea Legislativa en un término máximo de 60 días. Las gestiones iniciales para la conexión de servicios comenzarán en los próximos 30 días, según el mandato ejecutivo. Los líderes comunitarios anticipan que estas obras garantizarán una mejor calidad de vida y estabilidad residencial para las familias de Toa Baja. La Comisión Estatal de Elecciones también aprobará en las próximas semanas la reglamentación necesaria para la fiscalización de la propaganda electoral en toda la isla. La gobernadora completó la jornada ejecutiva con el veto del proyecto del Senado 759.

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1: Un hombre despoja de dos collares de oro a una adulta mayor en la terminal de La Ama en Atorrey. Una mujer de 79 años fue víctima de un robo en la tarde de ayer mientras esperaba el transporte público en la terminal Piñero de la Autoridad Metropolitana de Autobuses, ubicada en la estación del tren urbano en Atorrey. Un individuo se le acercó a la septuagenaria mientras permanecía sentada en uno de los bancos de la terminal. El sujeto le arrebató del cuello dos collares de oro que llevaba puestos. El atraco ocurrió durante horas de la tarde en las instalaciones del transporte colectivo en Atorrey. Las prendas de oro despojadas a la víctima fueron valoradas preliminarmente en aproximadamente $450. Personal de la División de Servicios Técnicos acudió al lugar para trabajar y levantar evidencia en la escena. Agentes de la División de Robos del Cuerpo de Investigaciones Criminales de San Juan asumieron la pesquisa del caso. En otras noticias, ingresan en prisión a hombre imputado de intentar asesinar a su madre y padrastro. Un hombre de 45 años fue ingresado en el complejo correccional Las Cucharas en Ponce luego de que las autoridades le radicaran cargos por agredir con un cuchillo a su madre y a su padrastro de 75 años el pasado lunes en el barrio Pasto de Ay Bonito. El imputado, identificado como Miguel Ángel Santiago Aponte, salió de su dormitorio armado con un cuchillo y atacó a su padrastro en el área de la cocina. La agresión provocó heridas en la cabeza, clavícula y manos al adulto mayor, mientras que la madre sufrió una herida superficial al intentar separarlos. Un hermano del agresor llegó al lugar tras escuchar los gritos y realizó un disparo con un arma para la cual posee licencia sin llegar a impactarlo. La fiscal Lourdes Cruz presentó cargos por tentativa de asesinato, maltrato a personas de edad avanzada y uso de armas blancas. El juez Roberto Quiñones del Tribunal de Ay Bonito determinó causa para arresto en todos los delitos presentados por la policía. Santiago Aponte fue encarcelado al no poder prestar la fianza de $375,000 y enfrentará la vista preliminar pautada para el próximo 26 de octubre. En otras notas, hombre muere tras disparo accidental durante limpieza de arma. Un hombre de 51 años, identificado como Jorge Nazario Rojas, falleció tras recibir un disparo accidental mientras otro sujeto limpiaba un arma de fuego en la urbanización Santa Juanita en Bayamón. El arma presuntamente se detonó de forma accidental durante su limpieza. La víctima fue trasladada a un centro hospitalario donde se certificó su deceso. Ambos involucrados poseen licencia para portar armas de fuego. La División de Homicidios del CIC de Bayamón asumió la investigación. Las autoridades trabajan en el caso en coordinación con el fiscal de turno. Agentes investigan agresión grave con arma blanca en la avenida Hipódromo. La policía de Puerto Rico investiga una agresión grave reportada en el hogar Amparo, ubicado en la avenida Hipódromo en San Juan, donde un hombre resultó herido con un arma blanca. Una llamada al cuartel de San Juan alertó a los agentes sobre una agresión reportada en el hogar Amparo. La víctima sufrió una herida de arma blanca en el área del omoplato derecho en circunstancias que continúan bajo pesquisa. El perjudicado fue atendido en una institución médica cercana donde el personal de salud le aplicó 5 puntos de sutura. La condición de salud del perjudicado se mantiene desconocida hasta el momento. El agente Reyes, adscrito al precinto de San Juan, asumió las pesquisas correspondientes. Las autoridades continúan con la recolección de información para esclarecer las causas del suceso. En otras noticias, arrestan a uno de los más buscados por violencia de género y agresión sexual. Agentes de negociados de inteligencia y arrestos de la policía de Puerto Rico arrestaron a José Sánchez Ramos, de 39 años y residente de San Lorenzo, quien figuraba en la lista de los más buscados del área de Caguas por violencia de género, agresión sexual, conyugal y violaciones a la ley de armas. El detenido enfrentaba una orden de arresto por hechos presuntamente ocurridos en abril de 2026. La investigación señala que el imputado empleó fuerza física y violencia psicológica contra su expareja. El informe adjudica además delitos por proferir amenazas, agresión sexual y violaciones a la ley de armas. Los agentes del negociado de inteligencia y arrestos diligenciaron la detención del imputado. La jueza Vanessa Rosso del Tribunal de Caguas evaluó el caso y determinó una fianza de $300,000. El acusado fue ingresado en la cárcel regional de Bayamón tras no poder prestar la fianza impuesta. Ingresan en prisión a un joven imputado de vender sustancias controladas a un agente encubierto. Un joven de 21 años fue ingresado en el complejo correccional de Ponce tras no poder prestar una fianza de $100,000 por cargos de violación a la ley de sustancias controladas, luego de ser arrestado por las autoridades en el Tribunal de Mayagüez. El imputado fue identificado por las autoridades como Christopher Molina, de 21 años y vecino del municipio de Mayagüez. Los hechos ocurrieron en la tarde del 20 de mayo de este mismo año en una estación de gasolina ubicada en el barrio Caín, en la carretera PR-119 en San Germán. Molina Justiniano vendió sustancias controladas a un agente encubierto durante una operación de la policía de Puerto Rico. El fiscal Gerardo Martínez ordenó la erradicación de cargos en ausencia por violaciones al artículo 401 de la Ley de Sustancias Controladas. El juez Luis Padilla determinó causa para arresto y le impuso una fianza de $100,000. Agentes de la División de Arrestos Especiales cumplimentaron la orden en el Tribunal de Mayagüez e ingresaron al acusado en prisión tras no prestar la suma fijada. Radican cargos contra hombre que disparó frente a un negocio. Las autoridades erradicaron cargos por violación a la ley de armas contra Kevin Otero Pagán, de 28 años y residente de Morovis, tras ser acusado de conducir de manera negligente y realizar múltiples disparos frente a un establecimiento comercial la noche del lunes 12 de octubre en el municipio de Ciales. El imputado transitaba en forma negligente a bordo de un vehículo Suzuki Samurai del 1986 por el kilómetro 16 de la carretera PR-149 en el barrio Frontón. Mientras conducía por la referida vía, Otero Pagán desenfundó un arma de fuego y disparó en varias ocasiones frente a un negocio de la zona. La sargento Damari Rosado García del Distrito Policial de Ciales estuvo a cargo de la pesquisa y recuperó casquillos de bala en la escena. La unidad técnica de grabaciones del 6C de Arecibo ocupó y analizó el material audiovisual de las cámaras de seguridad del área. El caso fue consultado con el fiscal Ismael Ortiz, quien ordenó la erradicación de cargos por ley de armas y la confiscación del vehículo. La evidencia fue presentada ante el juez Rafael Lugo del Tribunal de Arecibo, quien halló causa para arresto contra el imputado. El magistrado impuso una fianza de $130,000, la cual fue prestada por el procesado. Otero Pagán quedó en libertad bajo el sistema de supervisión electrónica hasta la fecha de su vista preliminar. En otras notas, arrestan a dos personas y ocupan más de 1.500 bolsitas de cocaína tras allanamiento. Agentes de la Policía de Puerto Rico arrestaron a dos personas e incautaron miles de bolsitas de cocaína y otras sustancias controladas durante un allanamiento ejecutado el martes en una residencia ubicada en la carretera PR 175, camino Pedro Martínez en Trujillo Alto. Los agentes arrestaron en la residencia Rafael Miranda Cruz, de 42 años, y a Yorkeli González, de 31. Las autoridades incautaron 1.555 bolsitas de cocaína, 19 bolsas adicionales con cocaína, 13 bolsas de fentanilo y una bolsa con heroína. El personal policial decomisó además envolturas y envases con sustancias controladas, 930 pastillas y $135 en efectivo. El operativo contó con la participación de la unidad SWAT de Bayamón y la unidad motorizada de Carolina. La intervención incluyó la asistencia del personal de servicios técnicos y de la unidad K9. Los agentes consultaron el caso con el fiscal de turno para proceder con la erradicación de cargos criminales correspondientes.

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6: En la zona central, el tránsito fluye de forma leve en la 155 entre Orocovis y Morovis, en la 152 y la 167 en dirección hacia el norte, se observa un flujo moderado. La 149 se mantiene con movimiento estable en el tramo de Ciales. En la región sur, lo que es la 52, presenta un flujo moderado entre Juana Díaz y Ponce, la 153 en Santa Isabel, mantiene un movimiento de vehículos leve en ambas direcciones en este momento. La zona norte, la 22, muestra un flujo pesado desde Manatí hacia Vega Baja. Por su parte, la 2 presenta un movimiento moderado en las jurisdicciones de Arecibo y Barceloneta. El flujo es intenso en la 52 desde Caguas en dirección hacia San Juan. Lo que es la 22 y la 2 en movimiento de vehículos se reporta pesado en los accesos principales a Bayamón y Guaynabo.
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6: Se pronostica un patrón de tiempo variable para el día de hoy, con lluvia en el oeste y riesgo moderado de corrientes marinas. Durante la tarde se anticipan aguaceros y tronadas a través del interior oeste y hacia el cuadrante suroeste de Puerto Rico. Se recomienda a la ciudadanía consultar con frecuencia los pronósticos y las alertas oficiales a medida que evolucionen las condiciones atmosféricas. Por otro lado, se registra un riesgo moderado de corrientes de resaca a lo largo de la costa norte de la Isla Grande y en la isla municipios de Culebra. Ante estos flujos de agua fuertes que se desplazan mar adentro, es imprescindible revisar el pronóstico de las playas antes de entrar al agua y evitar las zonas de baño si el oleaje o las corrientes se tornan peligrosas.
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6: En el Pega 2 tenemos el número 96, lo que es el Pega 3, el 947, y el Pega 4, 39-38, con el bolo rojo número 6. En el sorteo regular de la noche, Pega 2, el número 94, Pega 3, el 111, y el Pega 4, 0111, con el bolo rojo número 2. En la loto tenemos el número 33, el 24, 5, 34, 25 y el número 7. Revancha, el número 14, 28, el número 7, 35, 24 y el número 5 con el multiplicador número 4. En el Powerball tenemos el 37, 46, el número 3, el 42, 34 y el bolo rojo número 20. Double Play, el número 58, 17, 37, 69, el número 11 y el bolo rojo número 9 con el Power Play número 3.

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Buenos días, amigos que nos escuchan. Hoy jueves ya estoy activo por Cumbre 1470M y 106.3 FM. Les habla Kevin Rosado y estoy listo para acompañarte en tu camino al trabajo y llevarte lo más reciente en información. Así que comenzamos y arrancamos por la mañana.

Llega a San Juan buque con gas natural para reabastecer la generación eléctrica en Puerto Rico. Según las autoridades portuarias, el buque metanero Amur River completó satisfactoriamente su atraque en el terminal de gas natural de New Fortress Energy, ubicado en Puerto Nuevo durante la jornada del 13 de octubre. Según la empresa New Fortress Energy, el combustible transportado por la embarcación permitirá iniciar de inmediato los preparativos operativos para restablecer el suministro de gas natural destinado a las plantas de generación eléctrica en la isla. Según los portavoces del terminal, el gas alimentará directamente a las unidades 5

mundiales. Según el funcionario gubernamental, el retraso de la embarcación provocó un sobrecosto significativo al tener que consumir combustibles hasta 4 veces más caros para sostener la red eléctrica local. Según la Secretaría de Asuntos Públicos, la enmienda contractual lograda en diciembre del año anterior resulta indispensable para evitar que el sistema energético quedara sumido en una incertidumbre prolongada. Conforme a lo expresado por el secretario de Asuntos Públicos, las autoridades gubernamentales no permitirán que los sectores vulnerables ni la clase trabajadora asuman los costos financieros extraordinarios causados por el atraso de la barcaza. Según Jean Peña Payano, las agencias públicas evalúan minuciosamente diversas alternativas legales y mecanismos de recobro para evitar aumentos tarifarios indeseados sobre los abonados de la isla. Según los monitoreos continuos coordinados con el SAR de Energía, la transición técnica hacia las unidades generatrices debe concretarse de manera ordenada durante las próximas horas de la noche. En informes de la empresa New Fortress Energy se detalló que el buque metanero posee una capacidad total de 149.700 metros cúbicos de gas natural licuado para sus operaciones de entrega. Según los técnicos de la firma privada, la profundidad actual del área del atraque, fijada en 31 pies, condiciona la carga máxima recibida a un 60% de su capacidad total. Según la administración del terminal, la compañía impulsa actualmente un proyecto de dragado adicional para alcanzar los 41 pies de profundidad, cuya autorización final permanece pendiente del Cuerpo de Ingenieros del Ejército de Estados Unidos. Por parte de la empresa New Fortress Energy, se informó que los trabajos de profundización tomarán una semana una vez aprobados, lo cual optimizará el volumen de combustible en cada embarque marítimo. Según los ejecutivos corporativos, el próximo viaje de reabastecimiento está previsto para dentro de aproximadamente 3 semanas, dependiendo del ritmo del consumo y la programación operacional de las plantas. Según las estimaciones oficiales del gobierno de Puerto Rico, el éxito de la descarga permitirá evaluar los costos operativos, asegurar la estabilidad del sistema eléctrico e iniciar nuevas consultas técnicas durante las próximas semanas. En otras noticias, el Senado de Puerto Rico aprueba una abarcadora reforma al sistema de permisos y planificación. El Senado de Puerto Rico aprobó a viva voz un proyecto sustitutivo para transformar el sistema de planificación y permisos. Según los expedientes legislativos, la medida unifica en un solo código los proyectos del Senado 1173 y 1183. De acuerdo con el texto aprobado, la pieza deroga 11 leyes vigentes y modifica otras 30 normativas estatutarias. Conforme a las disposiciones aprobadas, el estatuto mantiene la Junta de Planificación y restablece sus facultades reglamentarias. Asimismo, según el documento oficial, la medida contempla la eliminación del permiso único para gestiones futuras y fija multas de hasta $100,000 por someter datos falsos en las solicitudes. Según el presidente del Senado, Tomás Rivera Chats, la delegación del Partido Nuevo Progresista trabajó enmiendas profundas para estructurar un trámite de permisos eficiente. De acuerdo con el líder senatorial, el cuerpo legislativo respetará cualquier determinación posterior que tomen la Cámara de Representantes y la gobernadora Jennifer González Colón, incluyendo un posible veto ejecutivo. Conforme al análisis expuesto por la presidencia senatorial, la medida establece una franja de 20 metros para la vigilancia del litoral y una vía de 6 metros para el libre paso público en las costas. Además, según las precisiones del liderato senatorial, los deslindes vigentes conservarán su efectividad legal bajo las reglas fijadas.

Por su parte, el senador independiente Eliezer Molina Pérez dio su voto a favor del proyecto sustitutivo tras lograr la inclusión de varias modificaciones en el hemiciclo. Según el legislador independiente, sus enmiendas garantizan el libre acceso de la ciudadanía a las áreas marítimo-terrestres y prohíben la colocación de cercados o alambres de púas en los primeros 20 metros de las zonas costeras. De acuerdo con sus declaraciones, la negociación de estos cambios resultó indispensable para proteger los recursos naturales frente a las pretensiones originales del Ejecutivo. Igualmente, según Molina Pérez, la gobernadora podría rechazar la medida aprobada al haberse limitado sus facultades. Desde la oposición, el portavoz de la delegación del Partido Popular Democrático, Luis Javier Hernández Ortiz, rechazó la pieza por entender que resta autonomía municipal y merma la fiscalización ambiental. Según la delegación opositora, el sustitutivo traslada excesivo poder al Departamento de Desarrollo Económico y Comercio, imponiendo además una fianza mínima de $50,000 a quienes acudan a los tribunales para paralizar obras. De acuerdo con las expresiones del senador Ocean Santiago, la votación se aceleró sin el debido análisis de un documento que supera las 1,000 páginas. Asimismo, según la senadora Ada Álvarez Conde, la modernización del sistema no debe comprometer las reservas naturales. En la siguiente etapa del proceso legislativo, la Cámara de Representantes evaluará la medida aprobada para determinar si concurre con los cambios o introduce nuevas modificaciones al texto. De acuerdo con las proyecciones parlamentarias, una vez concluidos los debates en ambos cuerpos legislativos, el documento final pasará a la firma de la gobernadora Jennifer González para su evaluación ejecutiva. Según anticipan diversos sectores económicos y comunitarios, la decisión que adopte el gobierno central definirá el futuro de la planificación territorial, el desarrollo comercial y la fiscalización ambiental en la isla durante los próximos años. Por lo tanto, según los compromisos de las distintas delegaciones, se mantendrá la vigilancia sobre el trámite de esta ley. El negociado de energía ordena a Luma evaluar la conexión de 800 megavatios de generación temporera. El negociado de energía de Puerto Rico ordenó a la empresa Luma Energy completar y entregar los estudios técnicos indispensables para conectar 800 megavatios de generación temporera al sistema eléctrico de la isla. Según la resolución oficial, la compañía privada dispone de un plazo máximo de 8 semanas para presentar los resultados concretos. Este mandato exige identificar con precisión la capacidad segura de la red en cada punto de conexión, las obras requeridas y sus costos correspondientes. La determinación busca atender de forma inmediata la inestabilidad energética que afecta a miles de ciudadanos en todo el país. Según la Junta Reglamentadora de Servicio Público, la medida responde a un grave déficit de generación que oscila entre 700 y 850 megavatios. De acuerdo con las evaluaciones del propio consorcio, la demanda máxima del sistema alcanzó aproximadamente 3.234 megavatios en agosto de este mismo año. Conforme al dictamen del regulador, la persistencia de esta deficiencia hace imprescindible verificar la capacidad real de la red sin más dilaciones. Por tal razón, la ejecución de estos análisis técnicos debe realizarse de manera totalmente independiente a los procesos de contratación de la nueva generación temporera que se encuentren en desarrollo. De acuerdo con los hallazgos revelados en el documento, la empresa únicamente contaba con una evaluación preliminar efectuada en marzo de 2025. El organismo fiscalizador señaló que no se realizaron los análisis de tensión
cortocircuito ni estabilidad previstos para garantizar la seguridad del suministro. Ante esta deficiencia, la orden regulatoria puntualizó que el término de 8 semanas contempla la entrega final de datos técnicos validados y no la mera radicación de un plan de trabajo. Además, el regulador advirtió que el incumplimiento con esta exigencia podría conllevar multas administrativas diarias y severas sanciones legales. Para cumplir con esta disposición, la compañía operadora deberá examinar la infraestructura disponible en los sectores de Aguirre, San Juan, Palo Seco, Costa Sur y Sabana Llana. Según las directrices establecidas, la entidad también tendrá que considerar la alternativa de conexión en las instalaciones de Cambalache, Yabucoa y Mayagüez. En cada una de estas localidades, el informe técnico deberá detallar minuciosamente los equipos necesarios, la distribución de responsabilidades, los costos estimados y los tiempos de suministro de materiales. Para ello, el consorcio deberá coordinar trabajos de validación con la Autoridad de Energía Eléctrica y Genera. En términos de proyección futura, el calendario de trabajo deberá garantizar que los 800 megavatios temporeros comiencen a suministrar energía a la red en un plazo no mayor de 6 meses tras la firma del contrato. Según las exigencias de la entidad reguladora, si surgen obstáculos técnicos para cumplir con dicho periodo, la empresa deberá justificar detalladamente las causas e identificar alternativas viables de solución. De esta manera, las autoridades esperan fortalecer la estabilidad del servicio eléctrico en la isla, reducir los apagones constantes y asegurar una respuesta eficiente ante la alta demanda proyectada para los próximos meses. Hospital General de Castañer obtiene reconocimiento nacional por integrar la salud mental a la atención primaria en la montaña. El National Committee for Quality Assurance otorgó la distinción e integración de salud conductual al Hospital General de Castañer y a sus policlínicas en los municipios de Ajuntas y Jayuya. Este reconocimiento de carácter nacional destaca las organizaciones de atención primaria que integran de forma efectiva los servicios de salud emocional, el tratamiento para el uso de sustancias y el manejo de factores conductuales dentro del cuidado médico general. La iniciativa forma parte del programa Patient Centered Medical Home de la organización certificadora. Esta acreditación avala la implementación de herramientas y protocolos clínicos para atender las necesidades integrales de la montaña. Según el principal oficial ejecutivo de la institución, el licenciado Giovanni Ortiz Pagán, la atención primaria representa la principal puerta de entrada al sistema de salud para las comunidades rurales. La administración del hospital enfatizó que resulta indispensable unificar la salud física con el bienestar emocional de los pacientes. Ortiz Pagán sostuvo que condiciones médicas como la diabetes, la hipertensión, las enfermedades cardiovasculares y el asma suelen coexistir con cuadros de depresión, ansiedad o trastornos por uso de sustancias. Ante esta realidad, la gerencia del hospital reafirmó su compromiso de eliminar las barreras históricas y brindar una atención centrada en la persona. De acuerdo con los datos oficiales de la Administración de Recursos y Servicios de Salud de Estados Unidos, los centros de salud 330 en Puerto Rico atendieron a 73.423 pacientes con necesidades de salud mental durante el año 2025. Esta cifra representa el nivel más alto en al menos 5 años y refleja un incremento del 52% en comparación con el año 2021. Las estadísticas confirman que más de 500.000 personas recibieron atención en estas instituciones durante 2025. En Puerto Rico, un 14% de los pacientes tuvo acceso a servicios de salud mental
superando la medida nacional del 9%. Para obtener esta distinción, National Committee for Quality exige el cumplimiento de 18 criterios evaluativos distribuidos en 4 competencias principales. Los evaluadores examinan la disponibilidad de profesionales de salud conductual, la coordinación de información clínica, el uso de herramientas basadas en evidencia y el monitoreo continuo de la calidad. Desde su fundación en el año 1942, el Hospital General de Castañer ha brindado atención primaria, sala de emergencias disponible 24/7, diagnóstico, telesalud y programas para el manejo de enfermedades crónicas, asegurando servicios integrales de calidad para todas las comunidades de la región central. A través de un esfuerzo federal proyectado hacia los próximos años, las entidades reguladoras impulsarán un plan de expansión para apoyar a los centros de salud comunitarios en toda la isla. La agencia acreditadora requerirá al hospital reportes anuales para conservar el reconocimiento y monitorear los estándares de servicio. La directiva de la institución continuará ampliando los servicios de salud mental en Castañer, Adjuntas y Jayuya para atender de forma oportuna a la población. Estas gestiones buscan garantizar un modelo de atención sostenible, fortalecer la coordinación médica en la montaña y elevar el bienestar de cada paciente. En otras noticias, Cámara de Representantes convoca a vista pública para fiscalizar disputas en el suministro de gas natural y evitar aumentos en la tarifa eléctrica. La Comisión de Transportación e Infraestructura de la Cámara de Representantes citó a una vista pública el próximo 19 de octubre para atender la crisis en el suministro de gas natural licuado en la isla. El presidente de la comisión, José Cheito Hernández Concepción, informó que los estimados oficiales confirman que el uso del diésel en reemplazo del gas natural genera un gasto diario de $1,000,000. La gerencia de la Autoridad de Energía Eléctrica confirmó que este cambio forzado mantiene operando con diésel a las unidades 5 y 6 de la central de San Juan y a las generatrices portátiles de Palo Seco desde el 16 de septiembre. Los informes técnicos del sector energético indican que el impasse surgió tras la salida del servicio de la embarcación Energos Princess por reparaciones que se extenderán hasta diciembre de este mismo año. La gerencia de la empresa New Fortress Energy contrató como sustituto al tanquero Amu River, pero la entrada del navío a la bahía de San Juan enfrentó severos retrasos por disputas con los pilotos navales. La Asociación de Pilotos exigió el uso de remolcadores de apoyo con capacidad superior a 80 toneladas para maniobrar la nave de gran calado. Las autoridades marítimas locales establecieron además que las maniobras del buque solo pueden realizarse cuando la velocidad del viento no supere los 10 nudos. El Tribunal Federal para el Distrito de Puerto Rico había levantado el 1 de octubre la prohibición provisional para el atraco del barco cisterna en San Juan. El negociado de energía de Puerto Rico ordenó posteriormente evaluar la retención de un pago de $17,000,000 a la empresa proveedora para cubrir el sobrecosto del diésel acumulado en junio, julio y agosto. Los portavoces de New Fortress Energy advirtieron que detendrán las futuras entregas de combustible si el gobierno no modifica dicha directriz financiera. La representación legal de la Autoridad de Energía Eléctrica mantiene litigios activos para exigir la activación de suministros alternos mediante acuerdos contractuales. Diversos funcionarios gubernamentales y ejecutivos privados fueron citados formalmente a la audiencia legislativa fijada para el 19 de octubre. El presidente del negociado de energía, Edison Avilés, comparecerá junto al director de la Autoridad para las Alianzas Público-Privadas y SAR de Energía, Josué Colón Ortiz.
Los directivos de New Fortress Energy y los administradores de la Autoridad de Energía Eléctrica deberán ofrecer explicaciones detalladas ante los legisladores. El comisionado de la Oficina Independiente de Adquisiciones, Osvaldo Carlos Linares, presentará también su evaluación sobre los contratos y las penalidades aplicables. Miembros de la Cámara de Representantes proyectan evaluar modificaciones sustanciales a la ley de pilotaje y a la reglamentación energética vigente para evitar que futuras discrepancias comerciales afecten el servicio eléctrico del país. La Comisión Legislativa anticipa que estas medidas parlamentarias establecerán un nuevo marco regulatorio para proteger a los consumidores de aumentos en las tarifas de luz provocados por el consumo de combustibles más costosos. Las autoridades gubernamentales prevén someter recomendaciones concretas al plano cameral durante las próximas semanas. Los análisis parlamentarios permitirán determinar los mecanismos legales para garantizar la continuidad ininterrumpida en el abastecimiento de gas natural licuado durante los próximos años.

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1: Muy buenos días, licenciado. ¿Qué tenemos para el día de hoy?
2: Muy buenos días y buenos días a todas las personas que nos sintonizan. Pues hoy vamos a trabajar un tema que tiene que ver con los honorarios de abogado. Típicamente ustedes, hay personas que me lo preguntan y también pues se habla sobre esto, de cómo es que cobran los abogados y si pueden reclamar cuando hay un litigio, una demanda, que la otra parte le pague los honorarios de abogado. Bueno, pues miren, hay, ¿verdad? Hay distinta legislación y hay aspectos, particularmente en el derecho de familia, cuando son pensiones alimentarias que se reclaman, que el alimentante, el que está obligado a pagar la pensión, pues tiene que sufragar los costos de esa representación legal de la madre, ¿verdad?, que es típicamente quien solicita los alimentos. Ahora bien, en casos ordinarios, pues esa adjudicación de honorarios, hay un principio que establece que se conceden siempre y cuando la parte haya incurrido en temeridad, ¿ok? Que haya incurrido en temeridad. Y temeridad es llevar un caso sin razón o prolongarlo sin justificación, sin tener la prueba. O sea, es pelear por pelear sin tener la evidencia o tener los méritos para seguir con el caso. Bien, así que voy a discutir este tema dentro de una decisión reciente del Tribunal Supremo de Puerto Rico, una decisión de ahora del mes de septiembre de 2026. El caso se llama Consejo de Titulares del Condominio Villas de Atoteja versus MAFRE. O sea, es un condominio demandando a una aseguradora, MAFRE. Esa demanda se presentó en el año 2019 y era reclamando daños ocasionados por el huracán María. MAFRE era la compañía que tenía el seguro del condominio y el condominio lo que estaba alegando en la demanda es que MAFRE fue negligente en la investigación que realizó y que cuantificó de una manera irrazonable los daños que había sufrido el condominio. Para que tengan una idea, el condominio reclamaba que había tenido daño alrededor de 17 millones en daños ocasionados por el huracán María y MAFRE le estaba ofreciendo, después de la investigación, más o menos $100,000. Bien, así que es una diferencia drástica. Así que el condominio demanda a MAFRE indicando pues que no había, que había un incumplimiento con los términos de la póliza y le solicitaba al tribunal que también pues le dieron una partida, ¿verdad?, una compensación por ese incumplimiento, además de que se estableciera la remuneración por los daños ocasionados por el huracán, también que se le impusiera a MAFRE pues una cuantía por el incumplimiento con la póliza. Pues en ese caso se va hasta el juicio y el tribunal de primera instancia declara no al lugar a la demanda, no al lugar a la demanda, y determina el tribunal de primera instancia que aquí lo que había realmente era una controversia sobre la cuantía de los daños. O sea, que no era un incumplimiento de póliza, sino que había una controversia de incumplimiento con los daños, y el tribunal emite una sentencia donde dice que MAFRE pues tiene que pagar cerca de $900,000, ¿ok? Así que, recordando, el condominio reclamaba 17 millones, MAFRE había ofrecido 100,000 y el tribunal dice, mira, aquí realmente lo que se probó en términos de daño son casi $900,000, eso es lo que tiene que pagar MAFRE. MAFRE, luego de que se emite esa decisión, solicita al tribunal que le imponga al condominio el pago de los honorarios de abogado de MAFRE. ¿Por qué? Porque MAFRE dice y establece, ¿verdad? Dice, mira, nosotros le habíamos hecho una oferta antes del juicio en virtud de una regla de procedimiento civil y le habíamos ofrecido 1.2 millones. Y la sentencia lo que le dio fueron $900,000. Así que, conforme dice la regla, como la cuantía fue menor a lo que nosotros le habíamos ofrecido, pues la regla de procedimiento civil dice que ellos nos tienen que pagar los abogados y los gastos. Y presentan un memorando, ¿verdad?, con los gastos y demás, y eran $117,000. O sea, MAFRE estaba reclamando $117,000 en gastos de abogados, las costas, para que el condominio lo pagara. bajo esa premisa de que ellos le habían hecho una oferta de 1.2 millones, el condominio se negó a aceptarla y después lo que recibieron fueron $900,000. Por lo tanto, los hicieron pelear, los hicieron litigar innecesariamente, ¿verdad? Y ese es el principio que les hablé hace un ratito. Ahora, ¿qué ocurre? El tribunal de primera instancia dice que no proceden esos honorarios de abogado porque el condominio no había incurrido en temeridad. Que, o sea, que no peleó por pelear y no peleó injustificadamente. Así que el tribunal de primera instancia dice que no se le van a conceder esos honorarios de abogado. Y en cuanto a los gastos, pues determina, mira, los gastos que se te van a conceder es el pago del perito, que eran casi $7,000. Y el caso, pues entonces va al tribunal de apelaciones. El tribunal de apelaciones revoca y dice que sí, que hay que pagarle a MAFRE esos honorarios de abogado porque la regla, que es la regla 35 de procedimiento civil, no incluye ese término de temeridad. O sea, no dice que hay que probar temeridad, dice que hay que pagar los honorarios y que por lo tanto el condominio tiene que pagar esos honorarios. Así es que el caso llega al Tribunal Supremo bajo esa controversia. El Tribunal Supremo, como siempre yo les he dicho, empieza a dar una clase, ¿verdad? Explicar los principios legales que aplican a la controversia. Y lo primero, pues, que señala es lo que se le conoce como el precedente judicial. Bien, el precedente judicial lo establecen las decisiones del Tribunal Supremo de Puerto Rico, ¿verdad? En cuanto a Puerto Rico. Y el Tribunal Supremo explica la diferencia entre cuando ellos hacen una decisión por sentencia, por ese título de sentencia, o mediante opinión. Dice el Tribunal Supremo que el precedente judicial lo establecen las opiniones del Tribunal Supremo. O sea, esas decisiones que el Tribunal Supremo emite mediante ese concepto o ese título de opinión. Dice que las que llevan el título de sentencia no establecen precedente porque ellos utilizan eso para controversias que son repetitivas, o sea, que no establecen ninguna norma nueva y pues eso no se puede utilizar como un precedente. O sea, que esas que se titulan como sentencia, que le ponen sentencia al Tribunal Supremo, pues que no son el precedente. ¿Por qué el Tribunal Supremo empieza a hacer esta diferencia o esta distinción? Porque ambas partes, tanto MAFRE como el condominio, estaban utilizando decisiones del Tribunal Supremo para apoyar su postura, pero algunos habían utilizado expresiones en opiniones, ¿verdad? En decisiones mediante opinión, y también estaban utilizando expresiones en decisiones que se habían hecho mediante sentencia. Por eso es que el Tribunal Supremo dice, mira, el precedente judicial solamente aplica cuando son opiniones, no cuando son esas sentencias que nosotros emitimos, ¿ok? Eso pues tenemos que nosotros emitirla y eso lleva un número de récord, pero no es que establece un precedente. Bueno, la regla 35 de procedimiento civil establece que una parte cuando hace una oferta, que hace una oferta por escrito para resolver el caso, o sea, que no se tenga que seguir litigando, si finalmente se tiene que litigar porque la oferta no fue aceptada y esa decisión resulta en que la cuantía es igual o menor a la oferta, pues que entonces la parte que pierde tiene que pagar los gastos y honorarios en que incurrió la parte vencedora. Eso es lo que dice la regla 35. Y en ese sentido, si lo escuchamos, pues parecería ser que la aseguradora, que MAFRE, pues tenía la razón, ¿verdad? Y que el Tribunal de Apelaciones tenía la razón en cuanto a lo que estaba diciendo. Ahora bien, el Tribunal Supremo dice, no. Es que nosotros ya hemos emitido unas opiniones donde nosotros hemos dicho que los honorarios de abogado proceden si se ha incurrido en temeridad, ¿bien? Y hace referencia a uno de esos precedentes, de esas opiniones, donde el Tribunal Supremo estableció unos criterios que tiene que utilizar el Tribunal de Primera Instancia para determinar si hay o no hay temeridad en esa oferta que se hizo. O sea, si la oferta fue realmente legítima, buena, fiable. Entonces, pues uno de los criterios es ¿cuánto fue lo que se ofreció? ¿Cuál es la cuantía? O sea, si fue una cuantía razonable o es irrazonable. Número dos, ¿cuáles son los términos de esa oferta? Bien, y entramos también en el concepto de razonabilidad. Y eso es un juicio, una evaluación que tiene que hacer el tribunal de primera instancia. También el Tribunal Supremo señala que otro criterio es cuál es el tipo de controversia. O sea, ¿es una controversia compleja, es una controversia técnica, es una controversia sencilla? Además, ¿cuándo se hace esa oferta? O sea, la etapa del procedimiento. ¿Fue en una etapa temprana? ¿Fue en una etapa avanzada de la litigación? O sea, que también es un criterio que tiene que evaluar el tribunal de primera instancia. Así que, para aquellos que nos sintonizan, cuando usted va donde un abogado o abogada para hacer un, ¿verdad?, llevar algún caso, número uno, los casos se tienen que llevar con evidencia, ¿verdad?, con prueba. No puede usted estar litigando cosas, ¿verdad?, con frialdad, sin tener prueba que la respalde, porque esos son los casos en que eventualmente se puede adjudicar temeridad, de usted estar peleando cosas o radicando cosas sin fundamento o sin tener la evidencia para sustentarlo. Y en el procedimiento, si hay una oferta de transacción, pues, número uno, el que la hace tiene que hacer una oferta que sea razonable, que esté bien fundamentada. Y por el otro lado, quien recibe la oferta tiene que calcularla bien. O sea, no se puede, como decimos en el argot, trancarse a la banda y decir, no, yo no voy, si no es lo que yo pedí, no. Porque eso puede tener unas consecuencias negativas para usted en un futuro, porque como en este caso se señala, si la cuantía fue menor, usted se arriesga, o sea, si lo que usted recibe es menor a lo que o igual a lo que se le ofreció, usted pudiese estar siendo sancionado con el pago de los honorarios y los gastos de la otra parte. En este caso, el Tribunal Supremo lo que hace es que devuelve, ¿verdad?, revoca al Tribunal de Apelaciones y devuelve el caso al Tribunal de Primera Instancia para que, a la luz de esos criterios, determine si se incurrió o no en temeridad. Ya les mencioné que el Tribunal de Primera Instancia ya había dicho que no había temeridad. Pero el Tribunal Supremo lo que hace es, mira, bajo esos criterios, dime si se cumplió o no con los criterios y eventualmente si el Tribunal de Primera Instancia pues lo fundamenta, pues no van a haber honorarios, ¿verdad?, para MAFRE. Y esa es la discusión por el día de hoy.
1: Bueno, licenciado, ¿a qué número le pueden llamar para mayor información?
2: Sí, al 787-360-8958. Repito, 787-360-8958. Si no les contesto, me pueden dejar un mensaje de voz o un mensaje de texto o también un mensaje por WhatsApp.
1: Muchas gracias por haber estado con nosotros en la sección legal.
2: Como siempre.

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5: Ahora, noticias policíacas.
6: Un hombre despoja de dos collares de oro a una adulta mayor en la terminal de La Ama en Atorrey. Una mujer de 79 años fue víctima de un robo en la tarde de ayer mientras esperaba el transporte público en la terminal Piñero de la Autoridad Metropolitana de Autobuses, ubicada en la estación del tren urbano en Atorrey. Un individuo se le acercó a la septuagenaria mientras permanecía sentada en uno de los bancos de la terminal. El sujeto le arrebató del cuello dos collares de oro que llevaba puestos. El atraco ocurrió durante horas de la tarde en las instalaciones del transporte colectivo en Atorrey. Las prendas de oro despojadas a la víctima fueron valoradas preliminarmente en aproximadamente $450. Personal de la División de Servicios Técnicos acudió al lugar para trabajar y levantar evidencia en la escena. Agentes de la División de Robos del Cuerpo de Investigaciones Criminales de San Juan asumieron la pesquisa del caso. En otras noticias, ingresan en prisión a hombre imputado de intentar asesinar a su madre y padrastro. Un hombre de 45 años fue ingresado en el complejo correccional Las Cucharas en Ponce luego de que las autoridades le radicaran cargos por agredir con un cuchillo a su madre y a su padrastro de 75 años el pasado lunes en el barrio Pasto de Aybonito. El imputado, identificado como Miguel Ángel Santiago Aponte, salió de su dormitorio armado con un cuchillo y atacó a su padrastro en el área de la cocina. La agresión provocó heridas en la cabeza, clavícula y manos al adulto mayor, mientras que la madre sufrió una herida superficial al intentar separarlos. Un hermano del agresor llegó al lugar tras escuchar los gritos y realizó un disparo con un arma para la cual posee licencia sin llegar a impactarlo. La fiscal Lourdes Cruz presentó cargos por tentativa de asesinato, maltrato a personas de edad avanzada y uso de armas blancas. El juez Roberto Quiñones del Tribunal de Aibonito determinó causa para arresto en todos los delitos presentados por la policía. Santiago Aponte fue encarcelado al no poder prestar la fianza de $375,000 y enfrentará la vista preliminar pautada para el próximo 26 de octubre. En otras notas, hombre muere tras disparo accidental durante limpieza de arma. Un hombre de 51 años, identificado como Jorge Nazario Rojas, falleció tras recibir un disparo accidental mientras otro sujeto limpiaba un arma de fuego en la urbanización Santa Juanita en Bayamón. El arma presuntamente se detonó de forma accidental durante su limpieza. La víctima fue trasladada a un centro hospitalario donde se certificó su deceso. Ambos involucrados poseen licencia para portar armas de fuego. La División de Homicidios del CIC de Bayamón asumió la investigación. Las autoridades trabajan en el caso en coordinación con el fiscal de turno. Agentes investigan agresión grave con arma blanca en la avenida Hipódromo. La policía de Puerto Rico investiga una agresión grave reportada en el hogar Amparo ubicado en la avenida Hipódromo en San Juan, donde un hombre resultó herido con un arma blanca. Una llamada al cuartel de San Juan alertó a los agentes sobre una agresión reportada en el hogar Amparo. La víctima sufrió una herida de arma blanca en el área del omoplato derecho en circunstancias que continúan bajo pesquisa. El perjudicado fue atendido en una institución médica cercana donde el personal de salud le aplicó 5 puntos de sutura. La condición de salud del perjudicado se mantiene desconocida hasta el momento. El agente Reyes, adscrito al precinto de San Juan, asumió las pesquisas correspondientes. Las autoridades continúan con la recolección de información para esclarecer las causas del suceso. En otras noticias, arrestan a uno de los más buscados por violencia de género y agresión sexual. Agentes de negociados de inteligencia y arrestos de la policía de Puerto Rico arrestaron a José Sánchez Ramos, de 39 años y residente de San Lorenzo, quien figuraba en la lista de los más buscados del área de Caguas por violencia de género, agresión sexual, conyugal y violaciones a la ley de armas. El detenido enfrentaba una orden de arresto por hechos presuntamente ocurridos en abril de 2026. La investigación señala que el imputado empleó fuerza física y violencia psicológica contra su expareja. El informe adjudica además delitos por proferir amenazas, agresión sexual y violaciones a la ley de armas. Los agentes de negociados de inteligencia y arrestos diligenciaron la detención del imputado. La jueza Vanessa Rosso del Tribunal de Caguas evaluó el caso y determinó una fianza de $300,000. El acusado fue ingresado en la cárcel regional de Bayamón tras no poder prestar la fianza impuesta. Ingresan en prisión a un joven imputado de vender sustancias controladas a un agente encubierto. Un joven de 21 años fue ingresado en el complejo correccional de Ponce tras no poder prestar una fianza de $100,000 por cargos de violación a la ley de sustancias controladas, luego de ser arrestado por las autoridades en el Tribunal de Mayagüez. El imputado fue identificado por las autoridades como Christopher Molina, de 21 años y vecino del municipio de Mayagüez. Los hechos ocurrieron en la tarde del 20 de mayo de este mismo año en una estación de gasolina ubicada en el barrio Caín, en la carretera PR-119 en San Germán. Molina Justiniano vendió sustancias controladas a un agente encubierto durante una operación de la policía de Puerto Rico. El fiscal Gerardo Martínez ordenó la erradicación de cargos en ausencia por violaciones al artículo 401 de la Ley de Sustancias Controladas. El juez Luis Padilla determinó causa para arresto y le impuso una fianza de $100,000. Agentes de la División de Arrestos Especiales cumplimentaron la orden en el Tribunal de Mayagüez e ingresaron al acusado en prisión tras no prestar la suma fijada. Radican cargos contra hombre que disparó frente a un negocio. Las autoridades erradicaron cargos por violación a la ley de armas contra Kevin Otero Pagán, de 28 años y residente de Morovis, tras ser acusado de conducir de manera negligente y realizar múltiples disparos frente a un establecimiento comercial la noche del lunes 12 de octubre en el municipio de Ciales. El imputado transitaba en forma negligente a bordo de un vehículo Suzuki Samurai del 1986 por el kilómetro 16 de la carretera PR-149 en el barrio Frontón. Mientras conducía por la referida vía, Otero Pagán desenfundó un arma de fuego y disparó en varias ocasiones frente a un negocio de la zona. La sargento Damari Rosado García, del Distrito Policial de Ciales, estuvo a cargo de la pesquisa y recuperó casquillos de bala en la escena. La unidad técnica de grabaciones del 6C de Arecibo ocupó y analizó el material audiovisual de las cámaras de seguridad del área. El caso fue consultado con el fiscal Ismael Ortiz, quien ordenó la erradicación de cargos por ley de armas y la confiscación del vehículo. La evidencia fue presentada ante el juez Rafael Lugo del Tribunal de Arecibo, quien halló causa para arresto contra el imputado. El magistrado impuso una fianza de $130,000, la cual fue prestada por el procesado. Otero Pagán quedó en libertad bajo el sistema de supervisión electrónica hasta la fecha de su vista preliminar. En otras notas, arrestan a dos personas y ocupan más de 1.500 bolsitas de cocaína tras allanamiento. Agentes de la Policía de Puerto Rico arrestaron a dos personas e incautaron miles de bolsitas de cocaína y otras sustancias controladas durante un allanamiento ejecutado el martes en una residencia ubicada en la carretera PR-175, camino Pedro Martínez en Trujillo Alto. Los agentes arrestaron en la residencia a Rafael Miranda Cruz, de 42 años, y a Yorkeli González, de 31. Las autoridades incautaron 1.555 bolsitas de cocaína, 19 bolsas adicionales con cocaína, 13 bolsas de fentanilo y una bolsa con heroína. El personal policial decomisó además envolturas y envases con sustancias controladas, 930 pastillas y $135 en efectivo. El operativo contó con la participación de la unidad SWAT de Bayamón y la unidad motorizada de Carolina. La intervención incluyó la asistencia del personal de servicios técnicos y de la unidad K9. Los agentes consultaron el caso con el fiscal de turno para proceder con la erradicación de cargos criminales correspondientes.

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6: En la zona central, el tránsito fluye de forma leve en la 155 entre Orocovis y Morovis, en la 152 y la 167 en dirección hacia el norte, se observa un flujo moderado. La 149 se mantiene con movimiento estable en el tramo de Ciales. En la región sur, lo que es la 52, presenta un flujo moderado entre Juana Díaz y Ponce. La 153 en Santa Isabel mantiene un movimiento de vehículos leve en ambas direcciones en este momento. La zona norte, la 22, muestra un flujo pesado desde Manatí hacia Vega Baja. Por su parte, la 2 presenta un movimiento moderado en las jurisdicciones de Arecibo y Barceloneta. El flujo es intenso en la 52 desde Caguas en dirección hacia San Juan, lo que en la 22 y la 2 en movimiento de vehículos se reporta pesado en los accesos principales a Bayamón y Guaynabo.
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6: Se pronostica un patrón de tiempo variable para el día de hoy, con lluvia en el oeste y riesgo moderado de corrientes marinas. Durante la tarde se anticipan aguaceros y tronadas a través del interior oeste y hacia el cuadrante suroeste de Puerto Rico. Se recomienda a la ciudadanía consultar con frecuencia los pronósticos y las alertas oficiales a medida que evolucionen las condiciones atmosféricas. Por otro lado, se registra un riesgo moderado de corrientes de resaca a lo largo de la costa norte de la Isla Grande y en la isla municipios de Culebra. Ante estos flujos de agua fuertes que se desplazan mar adentro, es imprescindible revisar el pronóstico de las playas antes de entrar al agua y evitar las zonas de baños si el oleaje o las corrientes se tornan peligrosas.
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6: En el Pega 2 tenemos el número 96, lo que es el Pega 3, el 947, y el Pega 4, 39-38, con el bolo rojo número 6. En el sorteo regular de la noche, Pega 2, el número 94, Pega 3, el 111, y el Pega 4, 0111, con el bolo rojo número 2. En la Loto tenemos el número 33, el 24, 5, 34, 25 y el número 7. Revancha, el número 14, 28, el número 7, 35, 24 y el número 5 con el multiplicador número 4. En el Powerball tenemos el 37, 46, el número 3, el 42, 34 y el bolo rojo número 20. Double Play, el número 58, 17, 37, 69, el número 11 y el bolo rojo número 9 con el Power Play número 3.

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1: Mi amor, ¿te acuerdas que hoy es un día especial?
2: Lo siento, amor.
1: Está bien, amor, no pasa nada.

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1: Saludos amigos y amigas de Emociones con Sabor, mi nombre es Madeline Rivera y les doy la más cordial bienvenida a este su programa favorito de las tardes, Emociones con Sabor, que hoy está, mire, repleto de información valiosa y de unos colaboradores de lujo que tenemos aquí en este programa. Hoy nos va a acompañar Héctor Coca, nuestro psicólogo, y como los temas de él son así ligeritos, mira, el tema de hoy, ¿cómo pudiera afectarnos ver la ejecución pública de una persona? ¿Cómo pudiera afectarnos eso? Gente, hello. Bueno, pues está por ahí, ¿verdad? Ya se sabe que el presidente de Estados Unidos ordenó la ejecución pública de una persona, sí, de un ser humano. Así que vamos a ver cómo afecta eso la salud emocional y mental colectiva. Eso para mí es como una aberración, eso es, o sea, jamás pensado, pero es real. No es inteligencia artificial, bueno, falta alguna inteligencia, no sé, no voy a seguir porque mire, ustedes saben que yo me emociono cuando hablo de eso. Entonces, hoy nos va a acompañar la doctora Bianca Torres, médico naturopática, medicina naturopática, y ella nos va a estar hablando sobre un tema que me encanta, hay que hablarlo y seguir hablándolo, porque toca a toda la población, desde niños, adolescentes, jóvenes, adultos mayores, la obesidad, hay que hablar de eso, oiga, pero desde un enfoque de salud integral, porque a fin de cuentas somos una persona, somos un ser humano, en sus diferentes áreas. Así que va a estar interesante ese tema. Además, el licenciado Eliezer Rivera Lugo viene a contestarnos dos preguntas. Una tiene que ver con los Airbnbs. ¿Quién tiene Airbnbs por ahí? ¿Ah? Pues mira, pendiente. Y otra sobre la violencia de género. Una cartita que nos llegó. Así que va a estar buenísimo. Mire, no va a quedar nada suelto en este programa. Así que con eso y más, arranca Emociones con Sabor. 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Además, a través de Cumbre 1470 AM, 106.3 FM, WMDD 1480 AM, X61 610 AM, 94.3 FM, WBSG Super 1510 AM, Radio Casa Pueblo 1020 AM y Radio 11 1120 AM. Óigame, a todo lo largo y lo ancho de Puerto Rico y del mundo entero, porque a través de Facebook Live nos puede ver y nos puede escuchar. Y lo bueno de Facebook es que se queda grabado el programa, así que usted lo puede ver. Puede revisar la receta, le da para atrás, le da para adelante y ahí está todo. Mira qué chévere. Y nos puede seguir en nuestras páginas de Facebook, Instagram, TikTok. Yo no soy muy tiktokera, pero mira, de vez en cuando me dicen, ay, Madeline, TikTok. Y yo, ay, Dios mío, Señor Jesús. Pero bueno, ahí. Y ya mismo llega otra vez el fin de semana. Esto es una barbaridad. Estamos ya el 14 de octubre. Pero si octubre empezó ayer. 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Tengo por aquí a alguien, a Luis, que un día de esto, el esposo de la doctora Bianca Torres, mire, y también le mete a la cocina y va a hacer unos totones rellenos. Totones rellenos. Y me dijo, bueno, pero no es muy saludable porque es frito. Y yo, pues que los tostones. Me vengan con tostones de air fryer. No, eso no. No, son, vamos. Si vamos a comer, que sea con sabor y que tengamos emociones con sabor. No me lo coma todos los días, vamos. Pero claro, cuando no lo vamos a comer, que lo disfrutemos. Así que ya mismo vienen, ya mismo. Los tostones rellenos, no sé de qué los va a rellenar. ¿De qué los va a rellenar, Luis?
2: Marisco, carne,
1: lechón, pollo. Ove María, que sea. Hasta de morcilla. Mira, bebé, Dios. Morcilla, dije yo, vegetales, suave. Bájale. Que yo pienso en qué, en la hemoglobina. Vamos. Mira. Vamos a lo que compete, porque es que esto va muy rápido. Me da mucha tristeza el Papa. El Papa positivo a... Bueno, ya lo operaron, cáncer de pulmón. Y él tiene 73 años, entiendo yo. Otro me decía, bueno, ese muchacho es joven. Y yo, ok, mi amor, ya las perspectivas son diferentes, ¿ah? Pero, y él es delgadito y se ve muy bien, pero bueno, ese cargo que tiene conlleva muchos viajes, mucho trabajo. El Estado del Vaticano, eso es otro estado, así que hay mucho el trabajo. Ojalá que sí, que se recupere pronto. Ya se llevó a cabo la cirugía y lo bueno es que se está recuperando bastante rápido. Así que ya cuando tenga yo comunicación con el Vaticano, les traigo más información al respecto. Oye, viene Navidad. Antes de Navidad viene Acción de Gracias. Antes de Acción de Gracias, que ya saltamos. Nosotros saltamos de septiembre, de Labor Day, a Navidad. O sea, ya lo que le gusta las disfraces, lo que le gusta a los... No. Eso no va. Lo digo, bueno, en términos de mercadeo, ¿verdad? En las tiendas, usted lo que ve es, el asunto es la gastadera. Ay, Dios mío, cómo se gasta. El bolsillo sufre, mire. Y después las emociones no son con mucho sabor. Así que vamos a empezar desde ya. Podemos comenzar a hacer los presupuestos.

0: maderas, construcción, absolutamente todo. Comida, Jesús, comida. Pero todo se puede hacer y tenemos emociones y con sabor y compartimos, pero mire, como decía mi abuelita, juicio, tenga juicio porque si no después, mire, yo desde el año pasado le dije a Otto, mi esposito amado, le dije, mi amor, el año que viene no se compran aquí más ninguna decoración. Y a él le encanta. Otto se vuelve como un niño. Usted, a mí me encanta verlo. Vamos a esta tienda grande que vende muchas, todo para la construcción. Vamos. H y D. Eso es Disney para él. Es Disney y él necesita todas las herramientas, todas las cosas, ¿verdad? Pero cuando llega un árbol de Navidad, que llegan todos, él se le ilumina la vida, el corazón, es como él quiere todo. El año pasado yo dije, mi amor, ya salió más año que viene, yo creo que no hace falta nada. Mire, estoy ahí. El otro día fuimos a esa tienda. Hicimos videos para toda la familia, porque todos esperan cómo es la entrada de Otto a esa tienda. Le hicimos a toda la familia, no salimos con nada. Yo estoy tan orgullosa. Yo estoy tan orgullosa, pero no lo dejé a él comprar, porque de los dos el que compra ahí es él que más compra. Pero estamos bien conscientes. Yo lo digo bromeando, pero lo digo en serio también. Hay que ser bien consciente. Y si usted tiene, le sobran 5 pesitos o 10 o 20, mire, hay tanta gente que necesita. Hay tantos niños, hay tantas familias, hay muchas personas que se han quedado sin trabajo. Así que comience a planificar con su familia qué puedo hacer por alguien que lo necesite. Y siempre podemos ayudar, siempre. Siempre. No le sobran 5, no le sobran 10. Platito de comida. Ajá, pues con eso. O mira, una palabra de aliento. Comienza a pensar eso desde ahora. Porque realmente lo demás pasa muy rápido. La época navideña pasa muy rápido. Y después siempre nos pasa lo mismo. Ay, Dios mío, si hubiera tomado otra decisión, no estaría tan embrollado. Así que ya sabe. Mira, por otro lado, ayer comenzamos hablando con Ismael sobre qué podemos hacer cuando estamos en una actividad familiar y el teléfono está al lado nuestro, ¿verdad? ¿Qué podemos hacer para que a veces dicen, suelta el teléfono? No, mira, es que me llegó una noticia y entonces la gente quiere hablar de esa noticia. Olvídese del teléfono. Y entonces ayer hablamos sobre, usted puede llevar una, como un cofre o una caja llena de cositas de la familia y que a cada persona coja una, te abra esa caja, coja una y comiencen a hablar a qué te recuerda o qué te acuerda todo eso, en qué momento tuviste ese objeto. Porque así uno comienza a aprender sobre la familia, porque hay cosas, y lo compartí ayer, mi mamá y mi papá ya no están, oye, y hay cosas que yo me pregunto ahora, pero no están para decirme, ni mis hermanas tampoco le preguntaron y tampoco saben, así que nos quedamos con esa, es para usemos nuestra creatividad. Pero hay algo también que dice, hay otro juego, el objeto que guarda una historia familiar. Y ese está bien chévere porque usted le puede decir a las personas que vayan, sea su familia, amistades bien cercanas, que así como le decimos, ok, es la fiesta de Navidad, ven con algo navideño, que sea una corbata, un sombrero, un collar de bombillita. No, pero mira, en vez de eso, que lleven un objeto que para ellos sea bien valioso de la familia, hasta una receta. Ay, ay, sí, hasta una receta. Entonces se comparte eso. Y eso es bien chévere porque entonces las generaciones más jóvenes comienzan a escuchar para qué eres objeto, qué significa para ti, ¿ves? Y se comparten no solamente experiencias, sino valores familiares. Ahí te dejo, ya estos son dos juegos que podemos hacer en estas fechas que se aproximan. Mira, no te vayas, porque al regreso de la pausa vamos a estar hablando con nuestro psicólogo Héctor Coca. Así que no te vayas, que regresamos con más en Emociones con Sabor.
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0: Y de vuelta a Emociones con Sabor, ya está con nosotros nuestro colaborador, el psicólogo Héctor Coca. ¿Cómo estás, Héctor?
1: Hola, hola, qué gusto estar aquí, Madri, como siempre.
0: Igualmente, qué bueno que estás aquí. ¿Estás listo para la Navidad? Yo estoy hoy navideña.
1: Donde yo estoy haciendo la maestría, que estoy haciendo ahora.
0: Ajá.
1: Me sorprendió llegar y encontrar un Santa Claus a
0: bueno,
1: principios
0: pero
1: de octubre en la puerta. Entonces estaban debatiendo si por lo menos le ponen telaraña por encima para que no sea tan descarada la cosa.
0: Que vistan a Santa Claus de algo, que lo disfracen.
1: Sí, que lo vistan de algo, con una mascarita de telaraña.
0: Ay, un antifaz, Dios mío, qué rápido. Bueno, hay que empezar este segmento así ligerito porque lo que viene, pues, es un poquito complicado. ¿Cómo es cuando tú me envías este tema?
1: Fuerte.
0: Un poquito fuerte, sí, porque es la ejecución pública de una persona. Oye, pero el impacto psicológico y social que tiene eso en el colectivo del país.
1: Sí, el secretario de, ellos le llaman el secretario de war.
0: Ajá.
1: El secretario de guerra,
0: de
1: para
0: guerra.
1: Que entiendas lo
0: Correcto.
1: Que es esta subcultura administrativa violenta. Violenta y disfuncional desde el punto de vista de mucha gente. El secretario, yo le voy a llamar de defensa porque eso es un disparate realmente. El secretario de defensa, que es como se
0: Correcto.
1: usa la violencia, porque debe ser el último recurso, porque esa es el indicador de fracaso humano más grande que existe en la interacción entre personas, es entrar en conflicto físico. Cuando tú ves dos países en guerra, están dos países fracasados hasta que salgan de esa crisis y comience el intercambio, que es nuestro diseño. El intercambio, ponernos de acuerdo para yo respetar tu espacio y tú el mío, y vivir todo el mundo feliz. Eso es lo que se supone, o en la mejor condición que podamos. Eso es lo que se supone que esté pasando. Así que tú no le llamas a un departamento el departamento
0: de guerra,
1: porque ya lo que estás explicando es que nosotros estamos aquí para partirle la cara a todo el mundo. Y eso ya de por sí tiene unos valores violentos.
0: Agresivo, porque es una agresión.
1: Entre cientos de miles de personas, millones de personas, entre cientos millones de personas que influencia la imagen de este administrador número uno. ¿Tú te imaginas siendo el país más violento de la tierra y siendo el país donde más muerte en masa sucede,
0: sí,
1: incluyendo los países en guerra? No hay un país en el mundo, aún los países en guerra, que tengan más asesinatos en masa que los Estados Unidos de América, donde ya en el sur mayormente, pero es una cosa generalizado, las armas pertenecen a la cultura, al calor de la familia. Y la cultura de armas hace que muchos sectores hayan estos eventos donde, como yo encuentro seguridad en el arma, cuando se me complican las cosas, yo no tengo muchos recursos, no tengo muchas destrezas, no me he educado bien, así que yo agarro qué cosa, lo que me enseñaron, que me daba mi seguridad, que es el rifle, y ese es el problema. Entonces, ¿ahora vamos a qué? A ejecutar a una persona públicamente. Prácticamente lo que tú estás diciendo de la institución que más influencia tiene sobre la sociedad es sí matar personas en ocasiones es necesario. Entonces van cientos de miles de millones de personas
0: a presenciar.
1: Ellos a evaluar cuando matar a una persona es algo que fue necesario, ¿entiendes? ¿No? Es una cosa bien, bien fuerte. Una de las integrantes del gabinete que terminó votada, porque
0: sí, terminan sí,
1: votados, porque
0: sí, no aguantan.
1: Ella se las echaba al principio cuando fue nombrada de que ella personalmente mató al perro de la casa para sacarlo de su sufrimiento. Y entonces ella se retrata con armas y ella mató al perro y ella es la más fuerte porque ella tuvo el carácter de matar. ¿Entiendes? Y encontrar carácter en abusar,
0: ajá,
1: encontrar
0: exacto,
1: carácter en humillar, encontrar carácter
0: ay,
1: en
0: agredir,
1: matar personas.
0: Sí.
1: Eso es lo que hacen los criminales, eso es lo que hacen los enfermos mentales y es lo que hace la gente débil frecuentemente con un nivel de escolaridad bajo, aunque no puedes decir que son todos. Lo que pasa es que estos factores, cuando tú tienes personas con nivel de educación bajo, todas estas patologías que nos enferman a nosotros agarran con muchísima más rapidez. Porque tú no tienes y tú eres completamente vulnerable. Y cuando eres vulnerable, porque tú no tienes, cualquier cosa que a ti te digan, te va a sonar con sentido. Perdona que te interrumpí, madre.
0: No, no, que por otro lado también, porque tengo alguna pregunta aquí para ti, ¿verdad? Porque se comienza a normalizar esa violencia.
1: Correcto.
0: Se comienza a, ¿verdad? Que es lo que hemos estado hablando un poquito. Pero entonces me pregunto yo, las personas que van a tener acceso, que cualquiera tiene acceso a eso. Yo le decía a Otto, esto me acordó, tú has mencionado aquí los lugares oscuros, los dark sites en internet.
1: Correcto.
0: Pues lo me acordó a eso. Y Otto se quedó como que yo necesito buscar información sobre eso. Eso no puede ser posible. Y yo, sí, es posible. O sea, que van a ejecutar a alguien, van a violar una niña o un adolescente y todo el mundo puede tener acceso a la hora.
1: Web, y yo le voy a recomendar a nuestros oyentes, estas son cosas que yo las conozco por escuchar especialistas y en los círculos donde yo me muevo de abuso. Tengan mucho cuidado de ustedes estar abriendo para encontrar sitios, a ver si esto es verdad o no es, porque usted va a quedar registrado como que usted estaba buscando. Y eso puede tener implicaciones. No, no se meta, estas cosas se estudian, pero no tratan de ver eso. No trata de estar ahí.
0: Pero entonces está eso, y como tú dices, no trate de entrar porque tiene unas consecuencias. Pero es diferente a esto en términos del acceso inmediato que tiene en el colectivo.
1: Y la aprobación,
0: claro.
1: Y la aprobación de la institución que más influencia tiene sobre todas las personas. Los criminales no tienen la influencia en la mente de la gente como tiene el presidente de Estados Unidos. Tú eres el presidente. Mucha gente piensa que tú eres superior hasta los otros días. La gente pensaba que Jacqueline Kennedy, con aquel peinado bien elaborado que tenía, hermoso, que ella se levantaba así por la mañana y el pelo le caía solo. ¿Entiendes? O sea, ese tipo de cosas todavía sucede. Eso es naturaleza social. Nosotros nos influencia la jerarquía. Y esta persona está dando, y el Estado, nada más de tener la pena de muerte
0: nada más
1: aprobada en el Estado, ya eso te habla, número uno, de tercer mundo.
0: Claro.
1: Mentalidad de tercer mundo.
0: Bueno.
1: Y número dos, de establecer un valor de violencia y muerte.
0: Bueno, lo que ha pasado ahora con esta mujer que le pusieron las inyecciones letales, ¿verdad? Dos, está viva. Y lo que ha comenzado, que la conversación que se ha comenzado, basado en eso.
1: Y yo espero que haga una contribución, porque la realidad es que si a mí me parece, si esto no ha cambiado, y que yo sepa, yo no he escuchado que ha cambiado, pero la ley, inclusive en muchos de los estados, tiene un disclaimer que si hay un intento y la persona lo sobrevive, ya está. Tú no puedes seguir intentando matarla, intentando matarla. Entonces, ese es como un sistema de tortura, porque eso es lo que es.
0: Dios mío.
1: A ti te tienen 30 años, ahora va con ese susto, y después entonces...
0: Cuando va...
1: Va caminando, va el evento de caminar lento, de ver la silla, de tener espectadores o de ver las inyecciones.
0: Ese terror.
1: Todos los aparatos fallan. Y yo levanto cuestionamiento de si fallan a propósito para dar descargas adicionales.
0: Oh.
1: Para que el veneno duela cuando entre. No es solamente matar a la persona dignamente.
0: Uy, qué fuerte.
1: Y ya está.
0: Qué fuerte.
1: Es un sistema de tortura completo, no aprobado. En escrito, pero sí se hace de la vista larga a todo el mundo, porque inclusive nosotros entendemos que esa persona merece tortura. Entonces, cuando tú tienes un país que no respeta la vida ni la dignidad, punto, de las personas, ya vamos por donde no es. Las cárceles, en mi opinión, no deberían existir. Deberían existir lugares donde la gente va a vivir una vida con un balance básico de lo que necesita, pero estás ahí adentro porque no está completamente claro si puedes estar afuera sin hacer daño. Y por un tiempo particular, en lo que entonces recibes un tratamiento, y hay personas que sabemos que nunca van a poder estar en la calle, pues perfecto, pero que esté en buenas condiciones y tratado adecuadamente, comiendo comida nutritiva y comida
0: Dios
1: limpia.
0: Mío, sí.
1: Seco y tranquilo, donde dormir, y que no viva una vida de violencia dentro de la cárcel.
0: Te pregunto, ¿el efecto que tiene en los niños que quizás no ven, no lo van a ver porque quizás no se lo permiten, pero papá y mamá, radio, televisión, ellos están escuchando esto todo el tiempo?
1: Va a haber muchísima exposición, muchísima. Todos sabemos
0: Muchísimo.
1: que no se puede, pero
0: Pe
1: hay papás que van a sentar a sus hijos a ver esto
0: no, no.
1: dentro de la idea absurda de que si el beso va a coger
0: Mira,
1: miedo,
0: eso.
1: no va
0: Ajá.
1: a ser un criminal en el futuro.
0: Ay, ay, ay.
1: Al revés, cuando tú sientas a un niño a ver una cosa como esta, pasan dos cosas. Número uno, la posibilidad de PTSD, de trauma emocional, estrés postraumático. ¿Te acuerdas que lo hablamos en una
0: Sí,
1: ocasión
0: claro.
1: aquí? Empiezan las pesadillas, empiezan unos miedos que no se sabe de dónde vienen, empiezan unos pensamientos que no paran de la mente, empieza a trabajar en términos de la cognición y la interpretación en su pensamiento de lo que él vio ahí, cómo lo interpreta y si es una manera no saludable. Todo eso tiende a suceder, pero vamos a suponer que fuera cierto que los niños no lo van a ver, los adultos lo van a ver. Y estos adultos, muchos de ellos, tú sabes lo que va a coger ese trauma emocional a través de la nación
0: Horrible,
1: norteamericana,
0: horrible.
1: un país donde ya el trauma es un issue a nivel de estadística, es un issue que tiene a la gente haciéndose daño unos a los otros. Entonces tú estás que con esa condición de salud mental no tratada, porque la gente no se da cuenta que la tiene, lo atribuyen a otras cosas, tú estás teniendo intervenciones con tu niño. Y con ese mal humor que provoca, con ese susto intermitente,
0: La ansiedad que tú dices, ¿de dónde?
1: ese control excesivo que te va a afectar la relación con ese niño, ese aguantarlo para que no salga, para que no se exponga, entonces perdiéndose de actividades afuera que son saludables para él, empieza la hipervigilancia a no permitir la relación de pareja adecuado porque yo estoy en un estado de susto todo el tiempo y si eso se me mezcla con mi propio maltrato en mi proceso de crianza, pues ya tenemos en resumen una nación revolcada
0: Sí,
1: emocionalmente por
0: enferma.
1: un evento que es un disparate, porque eso no va a ser disuasivo de nada. Nunca la pena de muerte ha detenido crimen en ningún sitio del mundo.
0: En
1: Lo más
0: ninguno,
1: interesante.
0: en ninguno. Mira, podemos seguir hablando de esta atrocidad, ¿verdad? Porque te iba a preguntar acerca del papel de los políticos en nuestro país, ¿verdad? En Puerto Rico, cómo se va a trabajar esa exposición también, y cómo pueden ser parte de la de campañas, tal vez de, no sé, se me ocurren varias cosas, pero se nos acabó el tiempo. Lamenta.
1: Resumo con decirte que no se van a atrever
0: Hacer nada.
1: a enviar un mensaje que se puede interpretar como que se está llevando a la contraria. No hay
0: Okay.
1: espina
0: No
1: dorsal,
0: hay.
1: Adeline. Entiéndelo. No hay
0: Ay.
1: espina dorsal necesaria para un liderazgo adecuado.
0: Okay. No, yo lo entiendo, lo entiendo. Lo que pasa es que tengo esperanza en la humanidad, pero
1: La
0: bueno, mira,
1: esperanza y
0: yo sé.
1: estás tirando la pregunta porque ese es tu trabajo, tirar la pregunta, pero ya tú sabes por dónde vas a caer.
0: Mira, pues dime dónde las personas se comunican contigo.
1: Estoy en el 410-2894, 430-9933 en Psicólogo Héctor Coca en Instagram y con Madeline Rivera los miércoles a las 2 y 15 de la tarde en Emociones con Sabor.
0: Gracias.
1: ¿Viste?
0: Ay,
1: Que ya
0: María.
1: estoy aprendiendo de otro,
0: Exacto,
1: ¿viste?
0: te vas por
1: Tengo
0: ahí.
1: proyectos a vos, sí.
0: Gracias, Héctor, cuídate, un abrazo.
1: Nos vemos, que
0: Chao.
1: estén bien.
0: Mire, y usted no se vaya porque al regreso de la pausa vamos a estar hablando con la doctora Bianca Torres sobre obesidad, así que no te vayas, que regresamos con más en Emociones con Sabor.
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0: Y de vuelta a Emociones con Sabor, estamos con la doctora Bianca Torres, médico
3: Naturopática. Sí.
0: Medicina naturopática.
3: Exacto, es un poco complicado, pero vamos ahí, vamos
0: Yo
3: cayendo.
0: llego, yo llego. Sé la diferencia y es grande.
3: Muy bien,
0: Sí, eso es lo
3: eso es lo
0: importante.
3: importante. Eso es lo
0: ¿Cómo
3: importante.
0: estás, Bianca?
3: Muy bien,
0: Qué
3: como
0: bueno.
3: siempre un placer estar aquí
0: Qué bueno que
3: y con
0: estás aquí.
3: este temazo.
0: ¡Oh! Un temazo, sí, la
3: Sí.
0: obesidad, porque no dejamos ahí fuera nadie de la población. O sea,
3: Nadie de
0: todas
3: la
0: las poblaciones
3: población,
0: están ahí.
3: lamentablemente.
0: Niños, jóvenes, universitarios, adultos jóvenes, adultos mayores, o sea, todo el mundo está
3: Todo el mundo,
0: ahí.
3: todo el mundo. Y lamentablemente las cifras siguen aumentando cada
0: Eso es lo
3: vez.
0: peor.
3: Eso es lo peor.
0: Eso es lo peor porque decimos, oye, pero que mucha información hay. Porque hay
3: Hay
0: información
3: información. Y ahora
0: al alcance
3: de la mano está
0: nada.
3: ahí y como quiera sigue afectando. So,
0: Exacto.
3: son cositas que tenemos que evaluar y como la información que traímos hoy, evaluar cositas más allá de la báscula, que eso es lo más importante también.
0: Ajá, ok. Sí, porque entonces también está la salud, están los hábitos, está la parte emocional, ¿verdad? Emocional, hay muchas cosas, muchos factores.
3: Muchos factores. Sí, como te había mencionado, esto es un tema donde se le puede sacar un montón de tela, porque no solamente se habla de la obesidad como definición o como condición, sino también qué consecuencias conlleva la obesidad, no solo en un aspecto físico, también un aspecto emocional, uh-huh, un aspecto social, porque también la sociedad se ve afectada.
0: Sí, definitivamente.
3: Son muchas cosas que debemos de hablar, y pues es importante educar a la población de cada uno de esos aspectos para ver con cuál nos identificamos y qué herramientas tenemos para poderlo trabajar.
0: Perfecto, perfecto. Y mire, por eso no vamos a dedicar solamente este programa.
3: No, es bien importante.
0: Hay varias visitas que vamos a necesitar para cubrir esta información de manera responsable.
3: Exacto. Y eso es bueno aclararlo, porque vamos a estar hablando de cómo la obesidad afecta a nivel físico. Okay. Pero luego en el otro segmento hablemos cómo la obesidad afecta a nivel emocional.
0: Okay.
3: Por lo tanto, les invito a que siempre sintonicen.
0: Exacto.
3: Porque va a estar cada día más interesante.
0: Exacto, exacto. Mira para allá esto. Entonces va, de vergüenza. Bueno, vamos a ver, ¿qué es la obesidad?
3: La obesidad es una acumulación de grasa más allá o excesiva en diferentes partes del cuerpo.
0: Okay.
3: Y algo muy importante es que siempre identificamos la obesidad a una persona que come mal, que no se ejercita, sí, que no tiene voluntad.
0: Ajá.
3: Son cosas que también, ajá, podemos escuchar ahí, pero no necesariamente o exclusivamente, quiero utilizar esa palabra, ajá, son los aspectos que provocan la obesidad o está afectando al ser humano para tener obesidad, sino que está también el aspecto genético, está el aspecto socioeconómico, está el aspecto, obviamente, emocional, porque hay unas personas que recurren a ese abrazo, con la comida, que eso también lo vamos a estar hablando, y están también aspectos de condiciones específicas de salud que pueden promover la obesidad si no son condiciones tratadas adecuadamente, al igual que medicamentos. Son muchos aspectos,
0: wow, sí,
3: que tenemos que ver, y no solamente etiquetar una persona que tiene un peso no muy saludable, uh-huh, como es que una persona que no tiene voluntad o no come bien o simplemente no se ejercita.
0: Okay.
3: Hay muchas otras, uh-huh, cosas que debemos de ver. Por eso es que la obesidad se tiene que trabajar de manera integral.
0: Integral.
3: Todo.
0: Perfecto. Y hay que tener cuidado con el micrófono, que no se baje, pero también con esto de... Es que como yo soy gordita o gordito, la gente me juzga.
3: Uh-huh, uh-huh.
0: Déjenme vivir.
3: Exacto.
0: Y entonces llegamos a, no a 200 libras, a 300 libras, a 400 libras. Y yo digo, pero realmente se trata de la salud, uh-huh, de esa persona. Sea joven, sea mayor, sea niño. Es la salud.
3: Sí, no, y el aspecto no es normalizar.
0: Exacto.
3: Ni tampoco es victimizar a la persona que tiene esas libras de más, uh-huh, o que padece de obesidad. Es simplemente entender todo su entorno, no, uh-huh, solamente ponerle una etiqueta, entender todo su entorno y proveerle las herramientas necesarias para que ella pueda tener ese bienestar y, como tú dices, muy importante para la salud.
0: Exacto, uh-huh, sí, eso es importantísimo.
3: Muy importante.
0: Mira, ¿y por qué dos personas pueden comer?
3: Te traje esa pregunta y yo estoy muy segura que los que nos sintonizan, lo que nos sintonizan se tienen que en algún momento preguntar esa pregunta, como que en mi familia, oye, mi esposo, mi abuela, mi hermana come este mismo plato y yo como lo mismo y ella parece más delgada que yo.
0: Exacto.
3: O no padece de esta condición, pero yo sí padezco de esa condición. Entramos en esa comparación.
0: Exacto, exacto. Sí, digo a los hermanos porque vivimos en la misma familia, comemos lo mismo, criamos de la misma manera y... Yo tengo dos hermanas más,
3: uh-huh,
0: y la del medio es grande. Vamos, yo soy petit,
3: okay,
0: pero ella es grande. Y ella me dice, pero ¿cómo es que tú con lo mucho que comes,
3: uh-huh,
0: y yo me como cualquier cosa y me engordo rápido?
3: Pero ahí diste la clave. Tú eres petit, ajá, y ella es grande. Eso es su composición del cuerpo, sus rasgos físicos. Te pueden ayudar a distribuir las grasas o distribuir ese exceso del carbohidrato un poco mejor que ella.
0: Oh.
3: Y de ahí es que viene lo que se conoce como el índice de composición corporal.
0: Ajá.
3: Que es, o el BMI, como se dice en inglés, ajá, que muchas personas lo conocen mejor en inglés.
0: Lo había escuchado.
3: Y pues este índice lo que mide es un número que te pone en el riesgo si es que estás bajo peso, peso normal o obesidad. Oh, okay. Uh-huh. Entonces, este número se mide a través de tu altura y de tu peso actual. Uh-huh. Por lo tanto, va a medir la la altura de la persona, no necesariamente el frame, el nivel de peso óseo ni nada de eso. Simplemente peso y altura. Uh-huh. Y podemos ver dos personas que tengan un peso igual, uh-huh, pero el BMI no.
0: Exacto.
3: Un BMI, por ejemplo, una persona de 6 pies, que pese 180, casi 160, uh-huh, o más, o 200, uh-huh, libras, pues se va a ver una persona delgada o, sí, pues, en peso, como, sí, uno dice,
0: seis pies. Uh-huh.
3: Pero no es lo mismo ver un hombre de 5'5", 5'2", con el mismo peso.
0: No,
3: la distribución no es tanta. Y es importante ver esa diferencia, pero lo que yo siempre exhorto y educo, uh-huh, es que ese número de BMI o de composición corporal no debería de ser un número el cual determine esa persona no es saludable, esa persona es saludable.
0: Ok, no dejarnos llevar por eso siempre.
3: Exacto, es un número donde es para comenzar.
0: Hay que tomarlo en cuenta.
3: Para tomarlo en cuenta y comenzar. Mira, estas son las cositas que tenemos que ir trabajando, porque sí, va a depender mucho de la composición corporal de la persona.
0: Okay.
3: Obviamente va a depender también de la carga energética de la persona, cuánto el estrés de la persona, la ansiedad, muchas otras cosas que probablemente tú en tu caso, ese plato que comiste junto con tu hermana, tú lo puedes metabolizar un poco más porque pues estás más activa, tienes muchas más cosas, pero tu hermana no es tan energética y pues la distribución de la grasa pues se va a ver la diferencia ahí.
0: Wow.
3: So que esas son cositas que también tenemos
0: pequeñitas,
3: que tener.
0: Uh-huh. Pero que hacen todo el sentido y es bien fácil entender,
3: sí,
0: eso.
3: Y muchas personas, muchos profesionales que utilizan el BMI como base, y es algo que no me gusta mucho, son, por ejemplo, los entrenadores físicos. No podemos catalogar a todos con el mismo, uh-huh, número. Okay. Cada persona pues va a necesitar unas herramientas y un tipo de trato diferente a otras, uh-huh, aunque pesen lo mismo.
0: Ok, uh-huh, aunque pesen lo mismo y midan, exacto, pues posiblemente lo mismo.
3: Exacto, cada
0: persona, la distribución es diferente.
3: La distribución es diferente.
0: Sí, porque por ejemplo, yo jamás he pesado, bueno, nenita, 110, uh-huh, libras. Y, uh-huh, se supone que con mi 5'2", según una tabla, dicen pues 110, 115, uh-huh, uh-huh, pero con ese peso yo me veo desaparecida.
3: Exacto.
0: Desaparecida.
3: Uh-huh, uh-huh. Y probablemente no te sientas con la misma energía, ajá, para hacer tu estilo de vida como lo llevas ahora.
0: Para nada.
3: Como ahora en este peso.
0: Exacto.
3: Todo eso depende también de tu entorno.
0: Ok. Sí. Perfecto. Pues ya eso está
3: claro.
0: Está claro. Y me imagino, bueno, ¿qué se afecta para? Oye, esto se va como siempre a la
3: milla. Rápido, vamos bien.
0: Vamos ahí. Nos quedan dos o tres minutos.
3: Ahora es que vamos a entrar en lo bueno, porque como habíamos mencionado, pues vamos rapidito. Como habíamos mencionado, ver más allá de la báscula. Ok, estamos sobrepeso, estamos obesos, tenemos esas libras de más. Mm. ¿Cómo se ve nuestro cuerpo físico afectado?
0: Mm-hmm.
3: Lo primordial, diabetes, prediabetes, esa insuficiencia a la insulina, hipertensión, uh-huh, es algo que se ve, que son las más comunes. Okay. También ese mal manejo o mal metabolismo de lípidos, y vamos a ver alta.
0: O sea, colesterol.
3: Vamos a ver colesteremia, que tenemos el colesterol, uh-huh, alto o los lípidos altos, uh-huh, porque
0: triglicéridos,
3: todo eso. Y para cerrar, algo bien interesante, porque nuestro cuerpo físico reacciona así a esa acumulación de grasa. Nosotros probablemente tengamos como que una imagen de que la grasa excesiva es simplemente una masa que tenemos en el área del abdomen.
0: Ajá.
3: Pero no, esa masa se comunica con cerebro, se comunica con el resto del cuerpo a través de hormonas.
0: Ajá.
3: Por ejemplo, está la leptina, una hormona leptina que sale de esas células de grasa que se le llaman adipocitos.
0: Ajá.
3: Esa célula leptina, su función normal es entrar en comunicación con nuestro hipotálamo y decirle a nuestro cerebro, ya, no hay necesidad de acumular más grasa al hígado, no hay necesidad de crear más grasa porque hay bastante grasa acumulada y es suficiente para la carga energética que necesita la persona.
0: ¿Y entonces qué
3: Eso
0: pasa?
3: Sería lo normal.
0: Wow, sí.
3: Pero cuando nosotros sobrepasamos los límites, que ahí es que entramos en la obesidad, porque ya sobrepasamos, claro, nuestros límites, o en ese exceso de peso, esa función, esa comunicación se va afectada.
0: Se interrumpe. Hay algo ahí que no.
3: Ya no tenemos esa regulación. ¿Y qué sucede? Empezamos a comer porque no tenemos la sensación de
0: saciedad.
3: De saciedad. El hígado no tiene ese stop o ese pares, empieza a producir más colesterol y ahí es que vemos hígado graso, problemas con lípidos, con triglicéridos específicamente, la hipertensión y todo lo demás.
0: ¡Wow! Y el hígado graso está siendo como una pandemia.
3: Definitivamente.
0: ¿Todo el mundo tiene hígado graso?
3: Todo el mundo.
0: Incluyendo jóvenes.
3: Y te digo, no es algo que ocurre de la noche a la mañana.
0: ¿Ah, no?
3: Es algo que se
0: acumulativo.
3: De este tiempo. Y ese grado 1, grado 2 es fácil de trabajar, pero cuando llegamos a grado 3, a grado 4 es un poco más difícil.
0: Ah, porque es por
3: en las lesiones del hígado. A través de las grasas. Oh. Sí.
0: Pero cuando uno llega al 2, al 3 o al 4, sí podemos revertir.
3: Sí, a través de dietas, pero ya ahí hay que evaluar el daño interno a los hepatocitos o esas células del hígado a ver si hay reversa. Más bien en esos grados es enfocarnos en que no progrese.
0: Claro.
3: A cirrosis,
0: claro,
3: por ejemplo. O a una condición más, más fuerte.
0: Okay. O sea, que la prevención
3: es todo.
0: Es todo.
3: Es la medicina, es la cura.
0: Exacto.
3: Definitivamente.
0: Prevención, educación.
3: Exacto.
0: Eso es lo que hay.
3: Esa es la idea.
0: Y esto se acabó.
3: Pero se acabó.
0: Tan bueno que estaba.
3: Pero nada, seguimos con...
0: Claro, pues lo bueno es que vuelves.
3: Claro, cómo afecta con las emociones. Y lo más importante, cómo diferenciar lo que es un hambre emocional y un hambre verdadera. Eso vamos a estar hablando en el próximo segmento.
0: ¿Dónde las personas se comunican contigo?
3: Se pueden comunicar al 787-613-5903 para citas, en todas las redes sociales como doctora Bianca Torres y, por supuesto, aquí todos los miércoles con Madeline Emociones.
0: Claro que sí. Gracias, Bianca. Mire, usted no se vaya porque al regreso de la pausa vamos a estar hablando con el licenciado Eliezer Rivera Lugo. Así que quédese con nosotros que regresamos con más en Emociones con Sabor.
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0: Y de vuelta a Emociones con Sabor, ya está con nosotros, estamos listos, no ha llegado, pero viene de camino, ustedes saben que viene lejos, venimos desde lejos, él está cantando ya, Aguinaldo. Mira, el licenciado Eliezer Rivera Lugo, porque tengo por aquí dos notitas de una persona de Fajardo que tiene una pregunta acerca de un Airbnb que tiene. Y un anónimo de Lares, que es una mujer divorciada, pero que su esposo, su ex esposo, todavía la controla, la llama, la acosa. Y entonces tiene una pregunta específica. ¿Ah? Pusimos seria porque es que las dos preguntas, y sobre todo esta última, son importantes. Y solamente no la puede contestar el licenciado Eliezer Rivera Lugo. ¿Llegó? Ah, llegó. Llegó por aquí. Ya llegó. Ya llegó el que tanto esperábamos. Ya llegó el que tenía que llegar, pero yo no lo escucho. No lo veo. No lo escucho. Sí, hola. Viste, te canté y todo. No, te estoy presentando. Estamos cambiando las introducciones. Y entonces ya llegó el que tanto esperaba. ¿Ah? Ya llegó el que tenía que llegar aquí de las leyes en Puerto Rico. Porque yo de leyes no sé, pero como no sé, yo busco quien sepa, y este es el ilustre licenciado Eliezer Rivera Lugo. ¿Cómo estás,
1: Eliezer? Estar contigo y miércoles, mis excusas, se me complicó un poquito la oficina, pero siempre hay tiempo para poder dialogar contigo, así que...
0: Claro que sí, vamos allá.
1: Orgulloso de siempre estar aquí.
0: Gracias.
1: Especialmente con la introducción.
0: Con canción y todo, ¿viste? Es que ya estoy calentando. Yo no canto bonito, pero me encanta cantar.
1: Siempre he dicho que la intención es lo que cuenta.
0: Vamos, y me lo gozo y todo, pues ya tiene.
1: Es más, ya estás contratada para la parranda en Navidad.
0: Ya mismo llegan los reyes.
1: Correcto.
0: Bueno, tenemos dos preguntitas por aquí que tú me dices que es posible que lo podamos lograr. Bueno.
1: Vamos a ayudar a esas personas. Okay. Vamos a poder orientarlos.
0: Exacto, déjame buscar por aquí el nombre porque no le quiero dejar, ¿verdad? La persona escribió, el señor Cortés de Fajardo.
1: ¡A rayo!
0: Sí. ¿Fajardo nos escuchan?
1: Sí, a rayo, nos fuimos lejos.
0: Sí, nos escucha a través de WMDD. Uh-huh. Okay. 1480.
1: Saludos a toda esa gente por allá.
0: Entonces, mira, dice, compré un apartamento hace 6 años. Y lo alquilo algunos fines de semana a través de Airbnb, de la plataforma, ¿verdad? De alquileres a corto plazo. Ahora la Junta del Condominio quiere prohibir estos alquileres porque algunos propietarios se quejan de los visitantes. Yo tengo mis permisos y pago mis contribuciones, pero ¿puede la Junta prohibirme continuar alquilándolo? ¿Qué pasa si las reglas cambiaron después que yo compré?
1: Lamentablemente tengo que decirle que cuando uno se somete a un condominio donde obviamente está bajo la ley de propiedad horizontal, uh-huh, se establecen medidas de convivencia entre las partes que son los dueños de los apartamentos.
0: Okay.
1: Desde que usted compró el apartamento, sabía que existía una junta de directores y que esa, uh-huh, junta de directores o la junta de condóminos, obviamente lo que están es para tomar decisiones y medidas que ayuden a la convivencia entre todos los miembros o los dueños de esos apartamentos. Uh-huh. A veces tengo que hacer referencia, muchas veces pueden ser dueños o pueden ser personas que están alquilando donde el dueño les delega esa autoridad de poder comparecer ante la junta de condominio y poder tomar decisiones y hasta votar en la junta en representación del dueño del apartamento. La realidad es que sí, y muchos de los casos que han llegado hasta el Tribunal Supremo de Puerto Rico en estos últimos años, a pesar de que la Junta, cuando se sometió el caso, la Junta no estaba o no se había expresado sobre, uh-huh, ese particular de los
0: alquileres a corto plazo,
1: la realidad es que la Junta se reunió y con la mayoría correspondiente establecida por las leyes y por el reglamento de los condóminos, tomaron la decisión de prohibir los mismos. Y le han cambiado las reglas de juego y el mismo tribunal ha avalado esa situación, de que ellos pueden, en ese poder que se les delegó desde el principio de tomar decisiones, pueden cambiar y tomar decisiones sobre ese particular y cambiar, porque acuérdate que aquí no se está pendiente a uno, uh-huh, se está pendiente a lo que va a convenir a la mayoría de los miembros que componen esa el tribunal se ha expresado y ha dicho que hay dos formas de evitar el alquiler a corto plazo. Una es que se haya establecido la escritura matriz de los apartamentos, o en este caso puede ser hasta la escritura de una propiedad que usted adquiere en un sitio. Usted compró un terreno, ya estaba debidamente separado los terrenos, se estableció una primera escritura por el dueño de la propiedad y él estableció lo que se llama una servidumbre o condiciones. Esas condiciones pueden estar el hecho de que las propiedades que se construyan, hasta puedo establecer el hecho de que sean propiedades construidas en cemento, no en madera, de que tengan cierto valor. También puedo establecer el hecho de que las propiedades se utilicen para fines residenciales y residenciales y que no se permita el alquiler a corto, mediano o largo plazo. Puede ser una limitación de su derecho al disfrute de su propiedad, pero la realidad es que es una lucha entre poderes y entre lo que se busca es el mejor bienestar de la comunidad que componen eso. Lo que sí que debo entender y sería mi recomendación es que la Junta no ha votado todavía, por lo que él expresa en la forma de cómo nos escribe.
0: Sí, porque
1: Por
0: no
1: lo
0: tengo esa
1: tanto, lo que él
0: información.
1: tiene que tratar de buscar es si hay otros dueños de apartamentos que estén en la misma posición de él. Y obviamente, pues se va a discutir. Y como siempre decimos, la mayoría gana, aunque sea por un voto. Y en ese caso, habría que ver cuál es el porciento que se exige. Hay reglamentos que establecen porcientos de cuántas personas deben establecer para efectos de cambiar algún tipo de utilización en el área de los apartamentos, pero mi opinión es que se oriente, lea bien el reglamento de la Asociación de Condóminos y en caso de que tenga dudas y entienda que puede luchar, pues obviamente que contrate una representación legal que lo pueda orientar en una mejor base. Pero entiendo que si la pregunta ya ni sencilla es si se puede, le tengo que decir que
0: Sí,
1: sí.
0: lamentablemente. Y la
1: Lamentablemente.
0: ordenanza municipal, en este caso en Fajardo,
1: Lo que
0: tendría...
1: pasa es que usted puede tener permisos, porque lo que pasa es lo siguiente. La realidad es que los municipios se han dado cuenta que esto se ha ido de
0: Sí, se ha
1: control.
0: ido de las manos.
1: La realidad es que usted encuentra, yo no sé si te hice el caso que recientemente escuchamos, de que estaban rentando apartamentos en el área de Santurce, donde les estaban estableciendo a los que rentaban de que excluía las comidas, las bebidas, los desayunos, almuerzos y comida. ¿Y sabes dónde eran los desayunos, los almuerzos y la
0: Ah,
1: comida?
0: bueno,
1: En la
0: en la
1: fondita
0: fondita
1: esa que
0: de
1: hay en
0: Jesús, en
1: Santurce,
0: la fondita de Jesús,
1: la
0: claro.
1: fondita de Jesús. Y entonces cuando se dan cuenta que siguen llegando esta gente que no se conocen a comer, a desayunar, les preguntan, ¿no? Si es que nosotros alquilamos aquí al lado y nos ofrecieron de que teníamos las comidas incluidas y que
0: Incluido.
1: tenemos que venir aquí a comer.
0: Es que la verdad
1: A
0: que
1: ese nivel
0: ya, de caripelados,
1: de imaginación
0: de
1: y de
0: caripelaísmo.
1: ese mismito, digamos los puertorriqueños. Así que imagínate la realidad es que esto se ha ido de control y entonces ahora los municipios están tratando de controlar, además de que buscan también, pues hay que ser honestos, están buscando también otras fuentes de ingresos, ya que muchas veces esta gente pues no recibe, dan el servicio de limpieza, de lo que llamamos recogido de basura, carreteras, pero no reciben ningún beneficio de lo que se está, de esa, a diferencia de los hoteles que les establecen unos cargos o unos impuestos por la utilización de las habitaciones. Aquí no hay nada. Entonces ahora centrado, empezó con el municipio de San Juan y ahora muchos
0: Muchos
1: municipios,
0: municipios,
1: incluyendo
0: sí.
1: como es donde estamos nosotros en
0: En
1: Aguadilla, han
0: Aguadilla.
1: tomado la decisión de reglamentar y establecer. Pero tan pronto el condominio o tan pronto la comunidad hace llegar un reglamento donde establezcan que ellos están prohibiendo la utilización como alquileres a corto plazo, o el municipio tiene que re re respetar a pesar de que la persona tenga los permisos correspondientes. Así
0: Bueno,
1: que, ¿sabes? Si me pregunta de principio
0: no tiene
1: si
0: mucha
1: se
0: que.
1: puede, le tengo que decir con toda la honestidad del mundo que sí se puede.
0: Que sí. Bueno, pues esperemos que el señor Cortés haya estado escuchando Y cualquier duda o pregunta, pues escriba nuevamente y yo te hago llegar cualquier cosa.
1: Con mucho gusto. Pero bueno, como siempre menciono, bueno, existen excelentes abogados. Además, hay un abogado en esa área que tiene hasta mi mismo apellido, que es un gran amigo, Rivera Lugo también.
0: No,
1: así
0: de
1: que,
0: verdad.
1: Si nos está escuchando también, así que referido con todas
0: todas las de la
1: recomendaciones
0: ley.
1: del mundo. Así que hay otro Rivera Lugo por esa área
0: ¡Wow!
1: también de Fajardo, Macao, por esa área por allá, y lo puede buscar, que también lo va a ayudar y lo va a representar con mucho respeto.
0: Mira, entonces vamos a la próxima, y esta sí es anónima de Lares. Y la leo rapidito, que nos quedan 5 minutos. Me divorcié hace 8 meses. Mi ex esposo no me ha golpeado, pero me envía mensajes constantemente. Me amenaza con quitarme a los niños y me dice que sabe dónde estoy. Hace poco apareció en mi trabajo y comenzó a insultarme frente a mis compañeros. Él insiste en que, como no me ha tocado, no está cometiendo ningún delito. La pregunta de ella es, ¿puede solicitar una orden de protección aunque no haya habido una agresión física?
1: Aquí hay responsabilidad hasta del mismo patrono de la señora. Porque se supone que el patrono, si fue en un área de trabajo donde él compareció, el patrono o la que está de recursos humanos tomara la iniciativa de llevar este proceso y comenzar el proceso. Aquí no hay que tocar para cometer un delito. La ley 54 obviamente establece que hasta aquí hay acoso, porque estamos hablando de una persona que está pendiente a todo.
0: A todo.
1: Aquí hay ¿cómo se llama? De palabras. Hay un abuso de palabras, no es abuso físico.
0: Agresión verbal.
1: Abuso verbal. Aquí hay un abuso verbal. Yo creo que ella tiene todas las herramientas, especialmente para poder solicitar
0: lo de
1: una
0: los
1: orden
0: niños.
1: De protección.
0: O sea, que amenaza con quitarle a los niños. Es una amenaza por
1: con
0: todos lados.
1: A los niños. Lo que sí que es importante mencionar, y eso lo digo a toda la persona que muchas veces me pregunta sobre este particular, la orden de protección no es un chaleco antibala, no es un escudo de protección como cuando vimos la película de los cuatro fantásticos estos, que ella que creaba el escudo invisible alrededor de la persona.
0: No.
1: La seguridad de ella va por encima de cualquier cosa. Y que a pesar de que ella pueda tomar una orden de protección, tener una orden de protección, eso no significa...
0: No exime.
1: Que no deba, no exima y que no se deba cuidar y protegerse. Yo entiendo que sí tiene los requisitos para poder solicitar una orden. Me preocupa la responsabilidad de esos patronos y de
0: Oye,
1: esos compañeros de trabajo.
0: Es importante eso que acabas de decir.
1: Presenciando esos insultos, no tomaran acción para denunciar. O sea, yo mi opinión es que vuelve y repite ese tipo de patrón y usted llame a la policía, no le quede la menor duda en llamar a la policía y establecer la querella correspondiente. La policía lo puede ayudar. Existen la Oficina de Asuntos de la Mujer en Puerto Rico, que ayuda sobre ese particular. Existen organizaciones sin fines de lucro que se dedican a ayudar a estas mujeres que sufren de maltrato.
0: Oye, la red de albergues.
1: Correcto, correcto. Pero mi recomendación inicial es su seguridad primero. La seguridad de esa dama que nos escribe es primero. Ella tiene que velar por la seguridad de ella y de sus hijos. Y existen organizaciones dentro del sistema legal que de forma gratuita ayudan a personas que no tienen los recursos para establecer o de no tener el recurso, como bien se le lee cuando se le leen los derechos a una persona, o sea, no contar los de los recursos, los Miranda, rights, que eso que llaman. Tan pronto le leen los derechos, usted sabe que lo primero que le dice es que si usted no puede costear un abogado, el Estado le va a proveer.
0: Claro.
1: Por lo tanto, usted tiene derecho a conseguir. Puede pasar por cualquier tribunal, entrevistarse con un fiscal. Los fiscales obviamente son los que estarían representando. Usted sí es la persona que va a llevar ese tipo de proceso. O puede tranquilamente comparecer en una sala de cualquiera de los tribunales de Puerto Rico, solicitar hablar con un juez y el juez la va a atender, y si el juez luego de escucharla entiende que existe los requisitos para otorgar una orden, la va a otorgar sin ningún problema.
0: Ok, perfecto. Que, o sea que hay que buscar, hay que buscar ayuda.
1: La situación es actuar y hay que actuar, y eso no hay que llegar al abuso físico para usted tenga derecho a obtener una orden de protección. Y por lo que ella escribe, lo poco que escribe, tengo que decirle que que están todos los requisitos para poder otorgar una.
0: Ok,
1: así
0: perfecto.
1: Debe cuidarse, Me preocupa, vuelvo y repito, me preocupa la responsabilidad de esos compañeros
0: Eso es importante,
1: que no
0: oye.
1: actuaron.
0: Ese punto me gustaría que más adelante lo podamos tocar, la responsabilidad de ese
1: Con mucho
0: patrono,
1: gusto
0: porque
1: le
0: ha pasado
1: traigo,
0: que entonces con más calma.
1: tengo al licenciado Carlos Cabán, que es un
0: Sí,
1: experto en derecho laboral, que podemos
0: perfecto,
1: volver a
0: me
1: tocar.
0: encanta,
1: Sé que siempre que lo tocamos y
0: sí,
1: hablamos, siempre está dispuesto a venir, así que con mucho
0: perfecto,
1: gusto lo
0: ah, pues
1: traemos
0: sí.
1: y puede darnos, ayudar, a orientarnos un poquito
0: Sí,
1: sobre eso.
0: porque ese punto es bien, bien importante. Bueno, pues Eliezer, ¿dónde las personas se comunican contigo?
1: Mira, 939-287-8344. Volvemos nuevamente a tener el 787-890-1500. Así que tengo dos números de teléfono donde pueden comunicarse con nosotros o a través de correo electrónico office@rlpsc.com. office@rlpsc.com. Estamos siempre para ayudar y si nos ponen que es de emociones con sabor, con
0: Ay,
1: más
0: bendito, más
1: ahínco
0: cariño.
1: le
0: Ay,
1: damos.
0: María.
1: Con
0: Ese
1: más ahínco le damos
0: cariñito,
1: así.
0: claro que sí.
1: Así
0: Gracias,
1: que siempre
0: Eli.
1: un placer estar contigo. Mis
0: Igualmente.
1: disculpas nuevamente por la tardanza,
0: Tranquilo,
1: pero y
0: tranquilo.
1: cualquier pregunta siempre nos emociona cuando sabemos que nos escuchan y que
0: Sí.
1: te podemos ayudar en algo en arroz y habichuela, como
0: Eso es
1: siempre decimos.
0: así. Gracias, Eli. Un
1: Un
0: abrazo
1: abrazo grande,
0: fuerte.
1: siempre.
0: Chao. Y a ustedes, amigos, gracias por habernos sintonizado, pero recuerde que nos vemos mañana en otra edición de Emociones con Sabor. Cuídense mucho. Chao, chao.
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1: Buenas tardes. 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
2: Debaten la creación de un fondo para amortiguar la factura de luz en Puerto Rico. La Junta de Control Fiscal confirmó la existencia de una reserva de estabilización de tarifas que asciende a 1.200 millones de dólares en el Departamento de Hacienda, la cual fue creada mediante la resolución conjunta del Senado 37 en el año 2025 con una asignación inicial de 200 millones de dólares. Según el ente fiscalizador, esta reserva tiene como objetivo principal proteger a las familias del impacto económico que provocaría la reestructuración de la deuda de la Autoridad de Energía Eléctrica bajo el plan del ajuste. De acuerdo con las autoridades gubernamentales, este dinero no está disponible actualmente para frenar las alzas trimestrales provocadas por la compra de combustible. De acuerdo con la portavoz del negociado de energía de Puerto Rico, Sheila Angleró, no existe ningún mecanismo activo bajo la jurisdicción del regulador para reducir directamente el costo de la electricidad a los abonados. La funcionaria explicó que la agencia administra cuentas de contingencia de 30 millones de dólares para Luma Energy, 30 millones de dólares para Genera Puerto Rico y 1 millón para la Autoridad de Energía Eléctrica destinadas a atender emergencias del sistema. Según la entidad reguladora, cualquier nuevo fondo dedicado a amortiguar las tarifas tendría que estructurarse por separado y podría requerir aportaciones de los propios consumidores. Ante el reciente aumento tarifario de 5.28 centavos por kilovatio hora aprobado por el regulador para el trimestre de octubre a diciembre de 2026, el ex representante de los consumidores, Tomás Torres Placa, propuso crear un fondo especial que funcione como un ahorro para amortiguar los incrementos futuros. De acuerdo con el especialista, este incremento representa un gasto adicional de aproximadamente $42 mensuales para un cliente residencial con un consumo de 800 kilovatios hora. Según Torres Placa, la reserva se mantendría capitalizada recuperando dinero de contratos de gas natural y guardando fondos sobrantes durante los periodos en que la tarifa permanezca baja. Por su parte, el ex representante de los consumidores, Juan Rosario, advirtió que la creación de este fondo es una solución ineficiente porque distorsiona la realidad y no resuelve la dependencia de los combustibles fósiles importados. De igual forma, el presidente de la Comisión del Gobierno del Senado, Ángel Toledo, sostuvo que se debe evaluar detenidamente el origen de los recursos financieros, la entidad fiscalizadora y el monto necesario antes de considerar cualquier legislación. Según el legislador, las alternativas temporeras no resuelven la crisis energética de fondo, sino generan una reducción sostenida en los costos de generación eléctrica a largo plazo. En el panorama legislativo, las comisiones del Senado y de la Cámara de Representantes anticipan que iniciarán nuevas vistas públicas para analizar medidas similares al proyecto del Senado 728 y al proyecto del Senado 1053 impulsados en años anteriores. Según los analistas del sector energético, las reuniones futuras entre legisladores, reguladores y sectores ciudadanos buscarán determinar la viabilidad fiscal de establecer un fondo de estabilización permanente sin afectar el presupuesto del gobierno. Las autoridades gubernamentales evaluarán si la combinación de proyectos de energía renovable e instrumentos de mitigación tarifaria permitirá proteger el bolsillo de los ciudadanos durante los próximos trimestres. Ajuste por costo de vida del Seguro Social para el año 2027. La Administración del Seguro Social anunció un ajuste por costo de vida de 3.6% para el año 2027. Según la agencia federal, este incremento representará un aumento promedio de $75 mensuales para los trabajadores jubilados a partir de enero. De acuerdo con el comisionado Frank Bisignano, la medida busca brindar mayor estabilidad financiera frente al alza constante en los precios de los alimentos y el combustible. La Oficina de Estadísticas Laborales reportó que la inflación aumentó 3.7% en septiembre de este mismo año. Según los datos oficiales, la agencia enviará notificaciones por correo a principios de diciembre. De acuerdo con las tablas de la agencia, el beneficio promedio para jubilados pasará a $2,170 al mes tras la aplicación del ajuste. Según los estimados del Seguro Social, una pareja de adultos mayores jubilados recibirá 3,300.

0: el informe gubernamental, los desembolsos del ingreso de seguridad suplementario comenzarán el 31 de diciembre. Conforme a las directrices de la Administración del Seguro Social, los beneficiarios por incapacidad contarán con nuevos límites de ingresos para trabajar sin perder sus asignaciones. Según la reglamentación oficial, los trabajadores sin discapacidad visual podrán ganar hasta $1,770 al mes en 2027 frente a los $1,690 autorizados en 2026. De acuerdo con los parámetros de la agencia, el tope mensual para empleados con ceguera aumentará a $2,950. La entidad federal fijó además un umbral de prueba laboral en $1,270 mensuales. Según los datos oficiales, el límite máximo sujeto al impuesto tributario aumentará de $184,500 a $192,300 en 2027. Ante las expresiones de diversos sectores de jubilados, el ajuste de 3.6% resulta insuficiente para cubrir el ritmo real de la inflación. De acuerdo con testimonios de adultos mayores beneficiarios, el alza aprobada queda anulada por los elevados costos médicos y los incrementos en los impuestos sobre la propiedad. Según un sondeo de la AARP realizado en septiembre de 2026, cerca de 3/4 de las personas de 50 años o más consideran que este reajuste no basta para los gastos esenciales. Conforme a declaraciones de la directora ejecutiva, Minter Jordan, uno de cada 5 adultos mayores carece de ahorros para el retiro. En cuanto a la estabilidad a largo plazo del programa, la Administración del Seguro Social administra un presupuesto anual que distribuye 1.4 billones entre más de 71 millones de beneficiarios. Según el informe anual de los fideicomisos, publicado en mayo, el fondo fiduciario del programa no podrá pagar los beneficios completos a partir del 2035. De acuerdo con las evaluaciones del organismo, de acotarse la reserva principal, la agencia federal solo mantendrá la capacidad de cubrir el 83% de los desembolsos programados. Conforme a las proyecciones oficiales, las autoridades del sistema evaluarán continuamente alternativas fiscales para proteger los ingresos de la ciudadanía.
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0: En otras noticias, la Contralora evalúa irregularidades en contratos eléctricos y pesquisas en agencias y municipios. Según confirmó la Contralora Carmen Vega Fournier, la oficina de la Contralora atiende junto a la oficina del Inspector General un referido sobre presuntas irregularidades en la cancelación del contrato de generación temporal con Power Expectations. La exdirectora ejecutiva de la Autoridad de Energía Eléctrica, Mari Carmen Zapata Costa, presentó los señalamientos sobre posibles esquemas de soborno, fraude y falsificación de firmas. El Grupo para la Prevención y Erradicación de la Corrupción coordina las labores entre ambas entidades. La exjefa de la corporación confirmó el 21 de septiembre que los datos fueron referidos al Negociado Federal de Investigaciones, la Comisión de Bolsa y Valores, el Departamento de Justicia y la Oficina de Ética Gubernamental. Adicionalmente, la Contralora mantiene a su disposición de investigar cualquier señalamiento relacionado con las contrataciones suscritas para el suministro de gas natural licuado con filiales de la empresa New Fortress Energy. Integrantes de la Comisión de Transportación e Infraestructura de la Cámara de Representantes contemplan presentar referidos contra la proveedora de combustible por condicionar los despachos a cambios en las directrices administrativas. El negociado de energía instruyó a la corporación pública evaluar la retención de un pago de $17 millones por concepto del diferencial generado por el uso del diésel durante las interrupciones registradas en los meses de junio, julio y agosto. Los legisladores fiscalizan el cumplimiento

0: cumplimiento de las obligaciones contractuales vigentes. Por otro lado, la funcionaria atiende una investigación independiente sobre 15 presuntas anomalías asociadas al arrendamiento actual del estacionamiento del Escambrón por parte del municipio de San Juan. La portavoz del Partido Popular Democrático en la legislatura municipal, Ingrid Colbert Rodríguez, tramitó el señalamiento directamente ante el organismo fiscalizador. La oficina del inspector general no interviene en este trámite debido a que sus facultades normativas excluyen la supervisión directa sobre las administraciones municipales. La investigación sobre la gestión de la capital avanza bajo la responsabilidad exclusiva de los auditores estatales asignados al caso para proteger los caudales públicos. En cuanto a la gestión operacional, la entidad fiscalizadora logró reducir en 2 meses el tiempo promedio para completar sus auditorías desde la llegada de la nueva administración en octubre de 2025. La Contralora reorganizó las antiguas divisiones institucionales para estructurar equipos especializados en capital humano, contratación administrativa, propiedad y equipo. La transformación del sistema operativo permitió la publicación de 76 informes de auditoría durante el último año de labores. Varias pesquisas recientes produjeron referidos ante el Departamento de Justicia y la Oficina de Ética Gubernamental por faltas detectadas en cada año. Las autoridades mantuvieron reuniones con representantes del Comité de Transición del alcalde electo Irán Torres Montalvo. De cara a las próximas semanas, la Contralora sostendrá una reunión con el director del área para definir la fecha límite de los informes municipales pendientes. El organismo respondió oportunamente un referido del exsecretario de Desarrollo Económico y Comercio, Sebastián Negrón, contra el exjefe de la Oficina de Gerencia y Permisos, Norberto Vélez, al determinar que no existió desembolso de fondos públicos. La auditoría continuará evaluando rigurosamente la corrección de los contratos estatales y municipales presentados. La dependencia proyecta mantener la vigilancia institucional sobre las agencias públicas mientras atiende nuevos referidos que sean sometidos formalmente ante la entidad.
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0: El aumento en la tarifa eléctrica generará un costo adicional de $218 millones durante este trimestre en Puerto Rico. Un reciente informe elaborado por la firma Inteligencia Económica señala que el ajuste tarifario por el negociado de energía de Puerto Rico provocará un impacto económico global de $218 millones durante el presente trimestre. La decisión oficial elevó el costo de la electricidad en 5.28 centavos por kilovatio hora, fijando la tarifa total en 33 centavos por kilovatio hora. Según los cálculos de la entidad evaluadora, este incremento representará un desembolso adicional de $103 millones para el comercio, $91 millones para los hogares, $19 millones para la industria y $5 millones para las agencias gubernamentales. Para las pequeñas y medianas empresas de la isla, la economista senior Chantal Bennett proyectó un alza promedio del 17% en las facturas mensuales, lo que equivale a $53 adicionales por cada 1000 kilovatios horas consumido. Según el Centro Unido de Detallistas, este panorama compromete los fondos destinados al pago de nóminas, la compra de inventario y el desarrollo de nuevas inversiones. De acuerdo con los datos presentados por la organización empresarial, un costo superior a los 30 centavos por kilovatio hora mantenido durante 2 trimestres consecutivos podría forzar el cierre o la quiebra de aproximadamente 12.000 pequeñas empresas. De acuerdo con la Cámara de Mercadeo, Industria y Distribución de Alimentos, los establecimientos comercializadores con alta necesidad de refrigeración enfrentarán aumentos drásticos en sus presupuestos operacionales. Según estimaciones del sector comercial, un supermercado mediano pagará cerca de $5,250 adicionales al mes, acumulando casi $15,800 extraordinarios en el trimestre. Por su parte, la Asociación de Restaurantes de Puerto Rico advirtió que la industria alimentaria opera con un estrecho margen de ganancias de entre 8 y 10%, por lo que la suma acumulada de aumentos trimestrales obligará a muchos comercios a reestructurar menús, modificar sus ofertas operativas o realizar ajustes inevitables en los precios finales al consumidor. En el ámbito residencial, las proyecciones financieras indican que los hogares pagarán directamente $91 millones adicionales por su consumo de energía durante este trimestre. Según Inteligencia Económica, si los comercios traspasan el 50% de sus costos a los precios de bienes y servicios, cada hogar desembolsará unos $37 extra al mes, totalizando $111 adicionales trimestrales. De acuerdo con el Índice de Confianza del Consumidor, el 59.6% de los ciudadanos identifica la factura eléctrica como la mayor presión financiera sobre sus bolsillos, superando el 55% de preocupación por la inflación general y forzando drásticos recortes en consumos discrecionales. Ante la gravedad del escenario económico, los representantes del sector empresarial enfatizan la necesidad urgente de entablar un diálogo directo entre el gobierno y los líderes comerciales para establecer alternativas sostenibles a corto plazo. Según la Asociación de Restaurantes de Puerto Rico y el Centro Unido de Detallistas, durante los próximos meses se evaluará la implementación de medidas de eficiencia energética y la revisión de tarifas para evitar el cierre masivo de negocios y la pérdida acelerada de empleos. Asimismo, los gremios comerciales prevén monitorear activamente las proyecciones tarifarias del próximo trimestre para medir el impacto real sobre la capacidad adquisitiva de los consumidores.
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2: Y continuamos con el resumen de noticias en esta tarde, dándoles un vistazo a lo más relevante en el ámbito internacional. 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
8: En Yemen, los enfrentamientos entre los hutíes y las fuerzas gubernamentales respaldadas por Arabia Saudí se siguen intensificando. El martes, Arabia Saudí bombardeó una instalación petrolera cerca de la ciudad de Sanaa y varios depósitos de combustible en otras partes del país. Los hutíes respondieron atacando la sede central de Saudi Aramco, la petrolera estatal de Arabia Saudí, que está situada en la ciudad oriental de Dahram. Según se informa, el ataque provocó un incendio de proporciones limitadas. Mientras tanto, la crisis humanitaria que azota Yemen se está agravando. La Organización Mundial de la Salud informa que en las últimas semanas los casos sospechosos de cólera se han triplicado en dicho país. Desde que Israel acordó en abril un supuesto alto el fuego con el grupo Hezbollah, las Fuerzas Armadas israelíes han arrasado 48 de las aproximadamente 60 aldeas y localidades que actualmente ocupan en el sur del Líbano. Esta información se desprende de una investigación del periódico The New York Times que fue publicada el lunes, en la que se documentó cómo las Fuerzas Armadas israelíes han demolido viviendas, escuelas, mezquitas y carreteras en aldeas libanesas situadas al otro lado de la frontera norte de Israel. Asimismo, según dicha investigación, la destrucción ha afectado principalmente a las aldeas con una población mayoritaria de musulmanes chií, quienes respaldan a Hezbollah, mientras que las 7 aldeas que no han sufrido daños graves están habitadas principalmente por cristianos, musulmanes sunitas o drusos. Esta táctica de tierra arrasada ha avivado los temores de que Israel esté intentando expulsar definitivamente a los habitantes de gran parte del sur del Líbano. Según la ONU, la invasión y los ataques israelíes han obligado a 329.000 personas a abandonar sus hogares en el Líbano, un tercio de las cuales son menores de edad. Estas fueron las palabras expresadas por el portavoz de la ONU, Stefan Dujarric.
9: La situación sobre el terreno no mejorará por arte de magia el 1 de enero. Seguirá siendo extremadamente peligrosa y preocupante. Y esperamos sinceramente que la comunidad internacional elabore un plan que beneficie a la población del sur del Líbano y permita también que los habitantes del norte de Israel regresen a sus hogares.
8: Kimberly Guilfoyle ha renunciado a su cargo de embajadora de Estados Unidos en Grecia días después de que el periódico The Wall Street Journal informara que le había solicitado a un donante republicano que pagara una factura de $100,000 de su tarjeta de crédito American Express a cambio de acceso a altos cargos del gobierno de Trump. Asimismo, el periódico ha informado que Guilfoyle amenazó al ministro de Energía de Grecia con que Estados Unidos tenía el poder de derrocar al gobierno griego. Guilfoyle se refirió a la inminente caída del gobierno rumano y luego dijo: "Podemos hacerle eso a cualquier país que queramos, lo podemos hacer aquí". Kimberly Guilfoyle es la ex prometida de Donald Trump Jr. y estuvo casada con el gobernador del estado de California, Gavin Newsom. Guilfoyle presentó su renuncia el martes, poco después de que la secretaria de prensa de la Casa Blanca, Katie Zakaria, diera a conocer su dimisión en su debut ante la prensa.
10: Le hemos pedido a la embajadora Guilfoyle que renuncie. Ha sido una maravillosa integrante del equipo y le deseamos lo mejor.
8: La primera conferencia de prensa de Katie Zakaria fue ampliamente criticada. En los 15 minutos que duró, Zakaria respondió solo 3 preguntas y confundió al presidente de Estados Unidos con su esposo.
10: Adoro a mi familia, los amo. Ellos son mi prioridad. Ellos. Me encanta estar con mis hijos. La idea de no pasar las tardes con mi hijo, hijos, son... es completamente inaceptable. Entonces, mi presidente... perdón, mi marido. Ese fue un buen error.
11: So my president, excuse me, my husband, that's a good one.
8: En noticias electorales, el periódico The Wall Street Journal ha publicado un video en el que se ve al fiscal general de Texas y candidato republicano al Senado de Estados Unidos por ese estado, Ken Paxton, festejando en 2024 el Año Nuevo en Dubái con una mujer que no era su esposa y dos ejecutivos del sector de la salud que actualmente se encuentran prófugos de la justicia estadounidense. Meses antes, ambos hombres habían sido acusados de cargos federales de fraude en la atención sanitaria, pero nunca regresaron a Estados Unidos. Uno de ellos había donado $190,000 a la campaña de Paxton. James Talarico, el rival demócrata de Paxton en la contienda por el Senado, respondió al informe publicando en Internet: una fiesta con varios fugitivos y Ken Paxton sigue siendo el tipo más sospechoso de todos. En Estados Unidos, agentes federales han emitido citaciones formales de comparecencia para familiares de la congresista demócrata del estado de Minnesota, Ilhan Omar. Según se informa, Zahra Nur, la hermana de Omar y otro miembro de la familia recibieron dichas citaciones. Esto se produce después de que agentes del Departamento de Seguridad Nacional allanaran el lunes la casa de la congresista Omar en la ciudad de Washington, D.C. Visite democracynow.org/es para obtener más información sobre este tema. En el estado de Maine, la senadora republicana Susan Collins se enfrentó a su rival demócrata Troy Jackson en un debate en el que se habló sobre el sistema de atención médica, la guerra en Irán y la inmigración. Las encuestas revelan un panorama reñido en una contienda clave para definir qué partido controlará el Senado de Estados Unidos. Jackson criticó duramente a Collins por respaldar la guerra de Estados Unidos contra Irán.
9: La senadora Collins no se opondrá a la guerra en Irán. Collins votó 5 veces a favor de esa guerra. La razón por la que los precios del combustible están por las nubes y la forma en que nuestros costos de electricidad están por las nubes debido al costo del combustible. El costo del petróleo es muy alto porque Collins ha permitido que el presidente Trump continúe con la guerra contra Irán.
12: She wouldn't stop President Trump with the Iran war.
8: En más noticias sobre las elecciones de mitad de mandato, el Departamento de Justicia de Estados Unidos dio el martes a las autoridades del estado de California un plazo de 48 horas para revisar una lista de presuntos votantes que no son ciudadanos estadounidenses o, de lo contrario, deberán enfrentar acciones legales. Así lo revela una carta a la que tuvo acceso la agencia de noticias Reuters. La misiva que el Departamento de Justicia envió a las autoridades de California exige al estado posponer el envío por correo de papeletas a cualquier persona que figure en dicha lista hasta que se confirme su condición de ciudadano. En el caso de los votantes afectados que ya hayan recibido las papeletas, la carta especifica que dichas papeletas deberán ser separadas una vez devueltas por correo. Asimismo, las papeletas que ya hayan sido devueltas no deberán computarse hasta que se verifique la condición de ciudadano del votante. En noticias de inmigración, Oscar Belgar, el hombre de 28 años, a quien un agente del Servicio de Inmigración y Control de Aduanas, ICE por sus siglas en inglés, le disparó en la ciudad de Nueva York, se encuentra actualmente detenido en confinamiento solitario con una bala alojada en el cuello, según sus abogados. Belgal está a la espera de su proceso de deportación después de que agentes de inmigración abrieran fuego contra su vehículo en el distrito del Bronx. Según sus abogados, Belgal necesita cirugía de manera urgente para extraer el proyectil. En más noticias relacionadas, varios inmigrantes que fueron liberados de centros de detención han presentado una demanda contra el Servicio de Inmigración de Estados Unidos, ICE por sus siglas en inglés, por quedarse con sus pasaportes y otras pertenencias durante mucho tiempo después de dejarlos en libertad. En la demanda presentada el martes en un tribunal federal de la ciudad de Washington, D.C., se afirma que el Servicio de Inmigración ha retenido las pertenencias de 7 personas durante más de 5 meses después de su liberación, a pesar de que al menos algunas de ellas todavía tienen procesos migratorios pendientes. Los inmigrantes afirman que el ICE retuvo, entre otras cosas, tarjetas del seguro social, permisos de trabajo, teléfonos e incluso llaves de automóviles. Craig Martin, un abogado que representa a los demandantes, afirmó: si el ICE tiene un motivo operativo legítimo para retener las pertenencias de una persona, debe especificarlo. Si no lo especifica, tanto la Constitución como las propias normas del ICE exigen que los documentos sean devueltos sin demoras. La Universidad de Cornell ha prohibido a todas las fraternidades organizar fiestas en medio de las críticas por la forma en que gestionó una denuncia de agresión sexual ocurrida en 2024 en el campus de esa universidad del estado de Nueva York. En una demanda presentada el mes pasado, una mujer identificada con el seudónimo de Jane Doe para proteger su identidad afirma que fue drogada y violada en grupo por varios hombres durante una fiesta celebrada hace 2 años en la casa de una fraternidad de Cornell. En un comunicado emitido el martes, el presidente de la Universidad de Cornell, Michael Kotlikoff, declaró: "Lamento profundamente el daño que sufrió Jane Doe en 2024 y estoy consternado de que este acto de violencia sexual haya ocurrido dentro de nuestra comunidad de Cornell. Está claro que las mujeres de nuestro campus siguen preguntándose si están a salvo. Debemos afrontar esta situación, reconocer en que hemos fallado y tomar medidas concretas". Visite democracynow.org/es para ver nuestra cobertura sobre la denuncia de violación grupal cometida en la Universidad de Cornell. En la República Democrática del Congo, los casos confirmados de ébola superan los 9.000, mientras que el número de fallecidos asciende a más de 4.300. El brote, causado por la cepa más reciente del virus, se ha convertido en el mayor y más mortífero en la historia de ese país. Actualmente no existen tratamientos ni vacunas para esta cepa del virus del ébola. Visite democracynow.org/es para ver nuestra cobertura sobre este tema. En Pensilvania, una sexta persona ha muerto a causa de sarampión al tiempo que el número de casos registrados en dicho estado ha superado los 1.100. La persona fallecida era una mujer de 39 años que no estaba vacunada y que padecía varios problemas de salud preexistentes. Los Centros para el Control y la Prevención de Enfermedades han registrado más de 4.000 casos confirmados de sarampión en todo Estados Unidos, la cifra más alta en décadas. A principios de este mes, la gobernadora de Nueva York, Kathy Hochul, declaró el estado de emergencia debido al aumento de casos de sarampión en ese estado. El Vaticano anunció el martes que el Papa León XIV, de 71 años, ha sido diagnosticado con cáncer de pulmón. En un boletín médico, el Vaticano informó que un equipo de cirujanos le extirpó el lóbulo inferior del pulmón derecho. Tras la intervención, el pontífice pasó una noche en el hospital. No hay constancia de que el Papa sea fumador ni de que haya tenido problemas de salud recientemente. El presidente Trump ha expresado en privado, según se informa, que tiene dudas sobre los planes de transmitir en vivo la ejecución por fusilamiento de Nidal Hassan, el ex mayor del ejército estadounidense que en 2009 mató a 13 personas en la base militar Fort Hood en el estado de Texas. El secretario de Defensa de Estados Unidos, Pete Hegseth, fijó la fecha de ejecución para el 3 de diciembre. En Ucrania, 600.000 personas se encuentran sin electricidad tras una serie de ataques rusos con misiles y drones que azotaron el país y causaron la muerte de 3 personas en la capital, Kiev. Según el presidente ucraniano Volodymyr Zelensky, los bombardeos alcanzaron infraestructura energética de importancia crítica en Kiev y Kharkov, a pesar de que el presidente Trump afirmó durante el fin de semana que Ucrania y Rusia habían acordado un alto el fuego energético. En la India, un tribunal ordenó encarcelar durante 5 días a 2 dirigentes del llamado partido Cucaracha Janta, que está liderado por jóvenes. Partidos de la oposición y organizaciones estudiantiles han estado realizando protestas casi diarias para exigir la renuncia del presidente de la Comisión Electoral, Yanesh Kumar, por su responsabilidad en un proceso que bajo su supervisión eliminó a 130 millones de votantes de los padrones electorales de todo el país. Los manifestantes argumentan que los cambios benefician al Partido Popular Indio, la agrupación política del primer ministro derechista Narendra Modi. Durante el fin de semana, la policía de Delhi detuvo al menos a 30 periodistas que cubrían las protestas. Estas fueron las palabras expresadas por Vinod Shakar, presidente de la Unión Nacional de Estudiantes de la India.
9: Yanesh Kumar tendrá que dimitir. Los estudiantes del país han salido a las calles. No nos detendremos hasta conseguir su renuncia, como hicimos con el ex ministro de Educación, Dharmendra Pradhan. Lucharemos todos los días. Nos arrestarán, pero las protestas continuarán.
8: En Francia, decenas de miles de personas marcharon el martes en solidaridad con los estudiantes de secundaria que están llevando a cabo protestas en todo el país, en las que han participado cerca de 500.000 de personas según los sindicatos franceses. El Ministerio de Justicia de Francia afirma que más de 6.800 personas, en su mayoría menores de edad, han sido detenidas. Organizaciones de defensa de los derechos humanos y estudiantes denuncian un uso excesivo de la fuerza por parte de la policía antidisturbios, que ha recurrido a gases lacrimógenos, porras y granadas aturdidoras. El movimiento comenzó el mes pasado en una escuela secundaria situada en los suburbios de París y se ha extendido por todo el país. Los estudiantes han bloqueado el acceso a sus escuelas en protesta por la sobrepoblación de las aulas, la escasez de docentes y el mal estado de los edificios escolares. Estas fueron las palabras expresadas por una manifestante.
10: Creo que eso es parte de la estrategia de la policía. Saben que encerrar y rodear a la gente inevitablemente aumenta la violencia. Así que creo que ese es, en realidad, el objetivo de la policía. Hay miles de jóvenes manifestándose, pero lo único que se muestra son los contenedores de basura incendiados y los actos de vandalismo al final. Creo que eso es un resumen muy pobre de lo que está sucediendo y que, además, está desviando la atención del mensaje que la gente intenta transmitir.
8: En Albania, una protesta estudiantil a nivel nacional por cuestiones educativas y sociales se tornó violenta cuando los manifestantes arrojaron ladrillos y bloques de hormigón contra el edificio del Ministerio de Educación del país y la policía respondió con gas lacrimógeno y cañones de agua. Según los organizadores de la protesta, los estudiantes se manifestaban contra las condiciones en las universidades, el costo de la educación superior, las ayudas económicas insuficientes y las escasas oportunidades laborales una vez finalizados los estudios. Estas fueron las palabras expresadas por una manifestante.
10: Hay que derrocarlo. Deben convocar elecciones, formar un gobierno técnico y luego celebrar elecciones libres y justas. Que gane quien tenga que ganar.
2: Así concluimos este resumen informativo de la tarde en Cumbre 1470 y 106.3. Gracias por su sintonía. Continúe con nuestra programación. Que tenga una excelente tarde.
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2: Y eso hay que cambiarlo. Un señor que yo conocí así de lejito tiene un restaurante en el viejo San Juan. Lo tiene todos los permisos, todo. Lo mueve 100 metros de lo en el viejo San Juan, lo mueve 100 metros. Y tenía que empezar desde el principio como si hubiera llegado de Júpiter a formar un restaurante en el viejo San Juan. Uno que ya estaba allí, que tenía todos los permisos, que era válido, que llevaba años allí. No, hay que empezar en cero. Yo me di cuenta, él viene a mí solicitando ayuda porque estaba trancado. Hacienda era una cosa, la queja segunda era nada al lado de Hacienda, porque no tenía permiso de licores, no se lo pueden dar, pero es que ya lo tiene. No es que llegó de Júpiter un tipo y dice yo voy a formar un... No, ya lo tiene. Yo tuve que ir al secretario de Hacienda, no voy a decir su nombre, que es amigo mío, y él me dijo, Ignacio, pero esto es una estupidez, y yo, por eso estoy aquí un año después. Y él fue muy competente, llamó el jefe de esa sección y obtuvimos el permiso de licores que ya tenía. Por tanto, eso es mi único encontronazo con la permisología, pero me di cuenta que en Puerto Rico hay que hacer algo. No podemos seguir con esta, lo que yo sufrí, digo, como abogado, pero mayormente los clientes.
3: Ignacio, ¿y eso fue bajo ARPE o bajo la ley 161?
4: No, bajo ARPE, eso es hace tiempo.
3: Eso es lo que yo pienso. Ley 161 es 2009 en adelante.
2: No, esto fue antes.
3: ARPE. No, ARPE.
2: Pero lo importante es, eso me enseñó a mí que hay que hacer cambios en el sistema de la permisología. No es crear una revolución y crear un mundo donde se acabe el universo, no. Algo hay que hacer. Como me decía mi jefe en la General Electric, lo peor es no hacer nada. Eso es lo peor que tú puedes hacer, es no, ante problemas que hay, que existen, no hacer nada. Pero vamos a hablar de permisología. Hay un proyecto ahí que puede ser buenísimo o puede ser el fin del mundo. Yo no lo conozco, pero para eso estamos con ustedes dos. Así que, compañera, vamos a empezar con usted.
3: Pues mira, Ignacio, primero saluda a todas las personas y a los compañeros aquí. Este proyecto es la mezcla, yo le llamo el proyecto Frankenstein, ¿verdad? Porque es la mezcla de los...
2: Ya con eso creo que hay problemas.
3: Es la mezcla del proyecto del Senado 1173 de Tomás Rivera Schatz y el 1183 de la gobernadora. Entonces, ese proyecto se empieza a trabajar en un sustitutivo, que lo que quiere decir es que lo sustituye a los dos y se forma una cosa nueva. Y ese sustitutivo lo querían bajar por descargue a finales de junio, en la sesión que terminó el 30 de junio.
2: Fíjate, eso es algo que me llama la atención. ¿Por qué algo tan importante se va por descargue? ¿Cuál es el problema de oírlo a todos ustedes y luego yo, jefe del Senado, decido lo que tenga que decidir? Eso es extraño.
3: Por eso la prisa es mala consejera. Eso es lo primero. Entonces, el asunto es que desde junio hasta el 7 de octubre, que se radica en el sistema de trámite legislativo, no hay ningún tipo de discusión, pero sí hemos sabido por noticias que salen de la prensa que hubo unas reuniones con las asociaciones de proyectistas, pero no hubo reuniones con las comunidades, con los científicos, con los planificadores. Entonces se hace un informe positivo de ese proyecto sustitutivo utilizando los memoriales que se habían presentado para los dos proyectos por separado. O sea, no hay memoriales para el proyecto sustitutivo. Así que en términos de procesales, ¿verdad?, para no entrar en el contenido, es un error muy grande. es un error muy grande tú reunirte con una parte de la sociedad de Puerto Rico y excluir a todos los demás. ¿Cuál es el motivo? ¿Por qué no se escucha a los planificadores, verdad? Si estamos hablando de permisos, ¿de dónde se van a dar los permisos? Pues se cae de la mata que los planificadores, los científicos...
2: Compañero, usted tiene la palabra.
0: Sí, gracias, Ignacio, y saludos a la compañera y a todos los compañeros aquí.
2: Cuestiones históricas. Cuando yo fui fiscal federal, hace 140 años, uno de los casos que más candela me dio fue este señor. Tuve uno que ir hasta Washington con alguien ambiental que yo no entendía, que yo entonces para mí era el sistema americano contra el comunismo. Yo estaba así de claro. Entonces este vino con una cosa que era intermedia y no entendí. ¿Te acuerdas de ese caso?
0: Sí, sí, claro está. Mira, Ignacio, yo te agradezco la invitación que nos
2: haces.
0: Para
2: eso estamos aquí.
0: Y quiero comenzar por el pie que tú mismo diste. El problema de los permisos, porque la razón por la cual yo estoy aquí es porque estoy sumamente preocupado con estos proyectos y el daño que va a hacer, y voy a explicar por qué. Pero déjame primero despejar el camino. Esto no es una reforma de permisos. Estamos de acuerdo que abusos como el que tú señalaste había que atenderlo y hay que atenderlo.
2: Esto es verdad.
0: Y se refiere a asuntos tan sencillos como el que tú describiste. Un negocio de un restaurante que necesitaba un permiso para poder vender vino.
2: Que ya tenía.
0: Bueno. O establecer una pizzería o una oficina.
2: Exacto.
0: Pero esto no es eso.
2: Ah.
0: Sino que lo que están haciendo es tomando esa problemática de esos permisos y transformar todo el panorama en Puerto Rico de la legislación ambiental de los últimos 50 años y echarla al zafacón. Y eso va a hacer un daño tremendo, y puedo

0: permisos, un permiso de para cortar árboles, un permiso de contaminación de agua, de aire, protección de las costas, protección de las áreas, reservas naturales, y todo eso lo convirtieron en un nuevo sistema de permiso que se lo van a entregar al Departamento de Desarrollo Económico, bajo la teoría que una centralización de ese tipo va a resolver el problema de los permisos. Y de paso redactan normativa de que conduce a reducir la protección de los recursos naturales, y ahí es donde el daño que se va a ser tremendo. Para darte un ejemplo, ¿tú sabes quién ahora tendría la facultad de decir si un área natural verde puede ser hábitat de una especie o si una especie debe protegerse? El Departamento de Desarrollo Económico. ¿Sabes quién
1: no
0: le tocaría?
1: No suena lógico.
0: No, ¿sabes? Correcto. ¿Quién le tocaría dar un permiso a una empresa que quiera montar, que quiera desarrollarse en Puerto Rico, pero que va a emitir contaminantes? El Departamento de Desarrollo Económico. ¿Quién va a tener las autorizaciones? ¿Va a poder dar las autorizaciones una empresa que va a contaminar las aguas, que bajo legislación federal necesita permiso? El Departamento de Desarrollo Económico.
1: Todo se centraliza en ese departamento.
0: Correcto. Okay. En términos de permiso. ¿Quién va a controlar toda la planificación en Puerto Rico? Porque la Junta de Planificación va a estar ubicada en forma más plena dentro del Departamento de Recursos Naturales, dentro del Departamento de Desarrollo Económico. También la planificación va a estar. ¿Quién toma la decisión final si en un proyecto hay una controversia, si hay una zona de protección arqueológica o histórica? ¿Quién lo decide? Lo va a decidir de ahora en adelante el Departamento de Desarrollo Económico.
1: ¿Y ahora cómo es?
0: Ahora entra el Instituto de Cultura.
1: Veo, entiendo.
0: Entonces, hay un desplazamiento de agencias ambientales o de arqueológicas o de histórica o sobre bienes arqueológicos. Hay un desplazamiento hacia el departamento y de paso cambian la legislación. Otro ejemplo, cambian la ley de agua, que es fundamental para los problemas de agua que estamos teniendo, y añadieron un artículo que dice: si un proyecto va a alterar el cauce de un río o una quebrada, el departamento no puede oponerse, la decisión final es del Departamento de Desarrollo Económico. ¿Ok?
1: Wow.
0: O sea, es una transformación que cuando...
1: Otro país.
0: Va a ser otro país con un daño tremendo en los momentos que más agua necesitamos y cuando más efecto del cambio climático tenemos. ¿Quién a la larga va a decidir qué se hace en los vecindarios, en las urbanizaciones? El Departamento de Desarrollo Económico. Es decir, la problemática de permiso, que estaba quizás dispersa y sí necesitaba cierta reforma, lo que hicieron entonces fue todo, centralizarlo todo y trasladar en forma masiva esas facultades. Y por eso es que yo estoy aquí hoy, porque yo creo que el país debe conocer lo serio que es esto.
1: Que lo desconocemos. Compañero.
2: Sí, parece que vamos a una pausa, Ignacio, nos están indicando.
1: No te preocupes. Es que este tema me jala tanto que no se olvida del factor tiempo. Va a una pausa, amigo.
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6: El de la gobernadora con este sustitutivo.
7: Pero a veces, como decía un maestro mío de leyes, a veces las cosas son tan fáciles que solamente los abogados se equivocan. Estamos haciendo una legislación para que Puerto Rico mejore en todos los aspectos, o sea, un anarquismo ambiental. No sé, pues yo admito, yo no sé esta legislación a dónde nos lleva.
6: Uno de los problemas, Ignacio, es que una de las premisas de ambos proyectos es que las protecciones ambientales y de los vecindarios es la causa de el retraso económico de Puerto Rico, y eso es una falsedad.
7: Explícate.
6: O sea, al descartar esas protecciones ambientales, al consolidarlas en un solo departamento de desarrollo económico que va a velar por eso mismo, desarrollo económico y ningún otro bienestar o elemento, lo que está detrás de ese pensamiento es que la legislación ambiental que existe y las protecciones ambientales y a vecinos es la causa de nuestro retraso y problemas económicos, y eso no es cierto.
7: Veo.
8: Mira, yo tenía
7: entendí. Compañera. Asunto,
8: sí. El caso que trajo Ignacio, ahí no tiene que intervenir Recursos Naturales. El caso de poner un salón de belleza en un centro urbano, ahí tampoco intervienen Recursos Naturales. Pero, entonces, Recursos Naturales no es el culpable de que no le den la licencia de bebidas alcohólicas a ese restaurante. Es otra cosa. Exacto.
7: Yo tengo un ejemplo. Yo tengo un hijo que vive en Texas y me envolví con un restaurante cubano, pero en Texas, y me adentré en la permisología. En Texas es otro mundo. Primero, que ya está todo zonificado, así que tú no puedes poner un restaurante donde no es para restaurantes. O sea, ya todo está planificado. Ahora, si tú estás en el ambiente tecnológico o ambiental correcto, por ejemplo, este señor para abrir un restaurante cubano en el mismo medio de Austin, Texas, lo único que tenía que tener un permiso de bomberos. O sea, que los Estados Unidos, como todo es de madera, hay una obsesión con los fuegos, con razón. Una vez que tú obtienes el permiso de bomberos, tú empiezas tu restaurante, empiezas a vender licor, empiezas a todo, todo. Luego empiezan a llegar los permisólogos, el de alcohol, el de comida sanitaria, etcétera, etcétera, y te van diciendo, tú vas bien. Pero fíjate qué rápido es, porque una vez que los bomberos dicen, aquí no hay problema de fuego, tú empiezas a tu negocio, no tienes que esperar, como en Puerto Rico. Aquí hay uno de los compañeros que viene en la semana, que estuvo un año para esperar un permiso de uso para un restaurante y tuvo que cerrar. Pero something is wrong. ¿Cómo se arregla eso sin crear un desastre ambiental? Yo creo que ese es el balance.
9: Pero Ignacio, actualmente, si una persona solicita un permiso de uso en un área que la zonificación lo permite, voy a dar un ejemplo.
7: El caso mío.
9: Exacto. Solicitaste un permiso de uso en una estructura, un inmueble que está en una zonificación comercial 2 o comercial 3 y permite que el restaurante opere. Ahí no hay razón para que no se emita el permiso, siempre y cuando el proponente muestre que tiene titularidad sobre el edificio, sí, o el local, obvio, o un contrato, porque no puede solicitar un permiso para un lugar que tú no eres dueño ni tienes ningún vínculo. Y que demuestre además que solicitaste el permiso de bombero, y como se trata de un restaurante, tiene que haber un permiso de salud, porque se trata
7: obvio, de manejo.
9: Pues con esos dos permisos se pueden emitir los permisos, y de hecho se emiten los permisos en Puerto Rico.
7: Pero
9: el problema es cuando, que son los casos más numerosos, no son tu caso. El problema es cuando se solicita un permiso de uso en un lugar donde la zonificación no lo permite.
7: Y eso es diferente.
9: Entonces,
7: eso lo entendemos.
9: La política pública no contempla ese uso, pues se va a tardar, porque entonces te van a pedir cómo tú haces compatible ese uso que no forma parte de la descripción de la zonificación del distrito de esa área, y que por tanto tiene que emitirse mediante una excepción o una variación, y eso es discrecional, y es discrecional necesariamente porque es la forma de proteger la política pública. De lo contrario, entonces no se zonifica. Si cualquiera puede, se puede establecer un uso o una actividad sin que tome ningún tipo de precaución ni que proteja la política pública de uso del suelo, de urbanismo, de seguridad de la ciudadanía. O sea, la realidad es que en Puerto Rico están los elementos para que esos permisos se puedan tramitar rápidamente. Aquí hay un problema que lo mencionaba en la pausa Mariana, y es que las agencias no tienen los recursos suficientes, porque históricamente, en los pasados 30 años, ha habido una política de administración pública de reducir el gasto público y reducir el presupuesto de las agencias del gobierno. Decíamos aquí en un programa hace semanas atrás sobre el tema del agua, precisamente, que a Acueducto le redujeron 1.800 empleados desde el 2012 hasta el 2024. Bueno, pues no tiene empleados para corregir los salideros, pues la culpa es básicamente el resultado de esas políticas. En el caso de las oficinas de permiso, que no solamente es la central, sino que los municipios tienen oficinas de permiso porque tienen competencia mediante convenio al que llegan con la Junta de Planificación. Si la persona que solicita el permiso es consciente de que lo que está solicitando no está de acuerdo con la zonificación, pues tiene que estar preparada para que sepa que ese permiso se va a tardar en otorgárselo si se lo otorga. Yo creo, y esa es de las cosas que hay que corregir, pero esto no lo corrige, este código no va en esa dirección. Yo creo que a las personas hay que decirle, o a los solicitantes, miren, no insistan en este permiso porque no se puede, porque la zonificación no lo permite y ese uso es incompatible con la política pública que se estableció. No siga insistiendo con el solicitar ese permiso. Pero eso no ocurre. ¿Tú sabes por qué? Porque en muchos casos, mucha gente no tiene la información, y hay un problema de educar sobre el proceso, que en eso también se ha fallado en términos de la administración pública. Pero lo que pasa es que hay la percepción de que a usted le van a dar el permiso como quiera. Usted lo va a lograr porque tiene influencia, porque va a hablar con fulano de tal, porque aquel está conectado con el que está en la oficina de permiso, o está conectado con alguien en Fortaleza, o con un ayudante de la gobernadora que va a bajar la directriz. Mira, tienen que tratar el y bueno, pues entonces Eso es lo que ha contaminado el proceso de permiso. Pero puede mejorarse muchísimo, y yo creo que si se le asignan recursos a las oficinas de permiso y tecnología, muchas de estas cosas o de estos casos que a la frecuencia escuchamos no deben ocurrir. Pero esa no es la dirección en la que va el gobierno de Puerto Rico por los pasados, 15 o 30 años atrás, donde la política ha sido de austeridad, de recorte del gasto público y de achicar las agencias del gobierno como parte también de una ideología neoliberal que ha prevalecido en la administración pública. Y yo pienso que el sistema de permiso todavía no, debe moverse en una dirección para que sea más eficiente, porque en el neto lo que pasa en Puerto Rico con el sistema de permiso es que el permiso que se debe dar no se da, y el que no se debe dar se da. Entonces, así no se puede.
10: Sí. Y yo quería preguntarle a los compañeros que están más versados, cuando ustedes hablan de centralizar más, pues me da ansiedad, porque yo creo que Puerto Rico ya está extremadamente centralizado. Quería preguntarle sobre esta figura del agente autorizado. No sé si este proyecto, los profesores autorizados, porque sé de casos que en ocasiones esta persona contrata a esta persona, confía en su criterio, no solicita o no hace las gestiones debidamente, ¿verdad?, según establecen los reglamentos, y luego la persona cree que opera y le consiguen a veces un permiso temporero había unas quejas de que no estaban las garras para de alguna manera llevar una querella profesional, ¿verdad?, porque los abogados cometimos un error y sabemos que existen foros y mecanismos.
7: Eso tiene un nombre en la calle.
10: El facilitador facilita.
7: La palabra lo dice. Si tú tienes un problema con la agencia que sea, tú contratas a un facilitador. Yo conozco uno de ellos que ha hecho mucho dinero.
10: Pero lo que le da la vida a eso es la complejidad, porque sí, si fuera simple, uno puede.
7: Él facilita que las cosas pasen. Eso también está mal. Así que algo hay que hacer con el sistema, como decía mi jefe en la General Electric. Lo peor es no hacer nada. Y estamos en la etapa de no hacer nada. Entonces, es el peor de los dos mundos.
9: No, y si lo que se propone para hacer es peor. Que existe,
7: no, pues estamos. Se acabó.
8: Por eso, pero en cuanto a los profesionales autorizados, eso ha sido una figura que, ¿ves?, cuando estuvimos en la legislatura nos dimos cuenta que era un foco de corrupción.
11: Sí, claro.
8: Y, por ejemplo, un profesional autorizado, este es el ejemplo para mí clásico, un profesional autorizado solicitó a Luma un permiso de instalación de electricidad para el bonito. Ese mismo permiso se utilizó en Salinas, en el Camino del Indio, dentro de la Reserva Natural, la Reserva Estuarina, bueno, Bahía de Jobo. Ese profesional autorizado usó el permiso de Aibonito 5 veces en la Reserva Estuarina Bahía de Jobo, una reserva natural.
7: Pero eso
8: no solamente eso, sino que la Junta de Planificación llevó ese caso hasta las últimas consecuencias, y ese profesional autorizado fue eliminado de la lista por 2 años y tuvo una multa de $25,000. Si mal no recuerdo, se llamaba Ángel Rodríguez.
7: Pero, ¿qué hacemos?
8: Pero el problema es que quien tenga para pagar el profesional autorizado, a ese va a tener el permiso más rápido. Pero el que no lo tenga, y va por el trámite, ¿verdad? Sencillo,
7: el problema es cuando el sistema se prostituye, todo es viable. El que tenga un facilitador, yo conozco uno de ellos, tiene más o menos mi edad, y ha hecho muchísimo dinero. Cuando digo mucho dinero es facilitando las cosas. Esa palabra incluye muchas
10: el bolsillo.
7: Facilita. Un día pues van a poner un restaurante en el tope del Yunque y lo facilitó a alguien y cobró $400,000. Pues eso está mal. También está mal el sistema mío, que un restaurante se mueva a 100 metros y tenga que esperar un año para un permiso. Eso también es un restaurante que ya tenía todos los permisos.
8: Pero eso es lo que Fortuño quería hacer con la...
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7: Absolutamente.
6: Hace unos momentos de situaciones relativamente sencillas en zonas urbanas, como un negocio de restaurante,
7: una
6: oficina de contabilidad, una pizzería. Eso no es lo que estamos hablando con este proyecto. Esto está hecho para proyectos de mucha más envergadura, como canteras, proyectos extensos en zonas verdes, en áreas de reserva natural, desafortunadamente.
7: Pero
6: también.
7: Pero de un ejemplo, en esa reserva natural, ¿qué harían? ¿Qué facilitarían este nuevo
6: construcciones, hoteles.
7: Veo, entendí.
6: Entonces,
7: entendí.
6: Esta legislación es una legislación, yo sostengo, de privilegio, porque lo que hace es despejarle el camino a unos sectores específicos, que son los grandes inversionistas y especuladores, para no tener que cumplir con ciertas restricciones ambientales que están ahora. Eso es uno de los objetivos fundamentales.
7: Este es el big game, el juego grande.
6: Eso es uno de los objetivos, yo estoy convencido, uno de los objetivos de esta legislación. Que no es otra forma de decir que se entrega a esos sectores el poder decisional de qué va a pasar con los terrenos y con las costas y con las reservas en Puerto Rico. Y ahí es donde yo creo que el país no está plenamente enterado de lo que estos proyectos implican. Porque, ¿sabes cómo comienzan esos proyectos? Diciendo que la propiedad privada hay que respetarla. Eso nadie cuestiona, eso está en las dos constituciones. Pero cuando invocan la propiedad privada en el contexto de los permisos y la reglamentación del Estado, lo que están diciendo es, no puedes controlar ni decirle al inversionista qué es lo que puede o no hacer en su propiedad. Y eso es un error porque inclusive es contraria a derecho. El Tribunal Supremo, tanto de Puerto Rico como de Estados Unidos, ha decidido múltiples ocasiones que el Estado puede, en bienestar de la sociedad, controlar los derechos que tú puedas tener sobre tu propiedad.
7: Pero
6: tú,
7: esto es obvio, eso no
6: es. Correcto. Como es obvio, sin embargo, está en los proyectos. Y yo sostengo que al estar en los proyectos, lo que equivale es una renuncia del Estado a reglamentar y ver por el bienestar social. Y esa es otra de las razones por las cuales estos proyectos son tan peligrosos.
8: Yo quería traer un asunto. Sí. Mira, en el proyecto sustitutivo que atendió el Senado, no en la versión final que tiene las enmiendas, están las disposiciones transitorias. Y esto tiene que ver con que se va a revisar cuáles son las reservas naturales y las reservas agrícolas. Todo eso se va a revisar. El Departamento de Recursos Naturales tiene 12 meses, con la falta de personal que sabemos que tiene, para revisar las zonas clasificadas en el Plan de Uso de Terrenos como suelo rústico especialmente protegido y subclasificaciones para identificar únicamente las que ameriten categorizarse. ¿Ve? Eso está en disposiciones transitorias, como ecológicamente sensibles, de conservación o protección. La Junta de Planificación y Urbanización debe, en 6 meses, clasificar como suelo urbano o suelo rústico común todas las propiedades que estén clasificadas como suelo rústico especialmente protegido, excepto las agrícolas y las que el DRNA identifique. Y si el DRNA no cumple con la identificación en los 12 meses que le da el proyecto para identificar las zonas de suelo rústico especialmente protegido, ¿qué es lo que va a pasar? Más aún, cuando los procesos de la Junta de Planificación y Urbanización tiene que redelimitar las reservas. Y si aparece una propiedad privada dentro de esa reserva, tiene que cumplir con una notificación que ojalá fuera igual para todas las personas. Pero es una notificación especial, y si no le notifica o hay un defecto en la notificación, la persona puede pedir que su finca quede desafectada, o sea, que no le apliquen las restricciones de una reserva natural o una reserva agrícola, y allí se podrá construir y hacer lo que entienda bajo la categoría que tenía antes de ser una reserva. Si el Departamento de Recursos Naturales delimita una reserva que entiende la persona que le priva de todo uso beneficioso de la propiedad, creo que ese es el término que utiliza, tiene que comprársela en 3 años.
10: Un técnico.
8: Exacto. que eso pues uno lo podría ver en expropiaciones. La Junta de Control Fiscal va a aprobar el dinero para comprar las propiedades que están en la reserva.
20: Hay un asunto también, perdona Joel, que iba a comentar rápidamente, es que la ley misma se le ve la costura no solamente por esa primera oración que dice Pedro con la que empieza la pieza, sino que a lo largo del proyecto se está centralizando en el Departamento de Desarrollo Económico. Eso lo que está diciendo es que la permisología es una cuestión de desarrollo económico y nada más. Olvídate de la arqueología, olvídate de la naturaleza, olvídate de los recursos naturales, de la agricultura. No, esto es un asunto de esto es un asunto de desarrollo económico y aquí me están llamando y te lo está diciendo. Esa es la filosofía, ¿verdad?, de esta legislación.
8: Mira, el Departamento de Recursos Naturales le van a privar y va a moverse al Departamento de Desarrollo Económico todo lo relacionado a extracción, remoción, movimiento, manejo de materiales de corteza terrestre, corta y poda de árboles, control de ruidos, permisos de operación de aire, fuentes de emisión de contaminantes atmosféricos peligrosos, permisos de incineradores para desperdicios municipales, reabrir y revisar permisos, control de descargas de contaminantes a cuerpos de agua, que van a estar reglamentados en el reglamento único que no existe.
7: Pero
8: desperdicios sólidos peligrosos, reglamentación de pinturas con base de plomo, sistemas lumínicos exteriores.
7: ¿Pero qué?
8: ¿Cuál es la pericia que tiene el Departamento de Desarrollo Económico para atender el Clean Water Act, la ley de aire limpio, etcétera?
7: ¿Qué busca esta legislación? ¿Que sea más fácil hacer cosas, montar un edificio donde ahora mismo no se podría? ¿Qué es lo que busca? Porque yo parto de la premisa que estas personas no están dementes, así que hay un plan. ¿Cuál es el plan? Vamos a hablar.
6: Bueno, yo creo que el objetivo verdadero es, reducir o eliminar esa restricción ambiental. Así de crudo.
7: Así de fácil.
6: O sea, si antes tú podías lanzar tales contaminantes a las aguas, a los aires, pues esto puede utilizarse para que esos controles no existan, número uno. Y número dos, que esa decisión de si permitir o no esos contaminantes o la destrucción de un área natural esté en manos de una agencia que esté afín a ese objetivo de lograr, como explicó él, la actividad económica. No empece.
7: Claro.
6: Por ende, lo que puede suceder es que entonces vamos a tener decisiones que lo que van es afectar el bienestar social general, porque el inversionista individual no necesariamente o no va a tener en cuenta como primario lo que su proyecto o su actividad puede causar. Eso le toca al Estado o a la sociedad controlarlo o designar las consecuencias. Así que el resultado neto de estos proyectos es reducir esos controles y transferir masivamente al departamento las decisiones sobre eso.
8: Eso va a afectar al consumidor, porque si se hace un proyecto de vivienda en una zona que es susceptible a terremotos, usted va y compra su casita.
7: Sí.
8: A los 10 años se acaba y se expira la garantía del contratista. Entonces, usted no tiene la garantía de que lo que está comprando está en un terreno sólido y que cumple, ¿verdad?, con la evaluación que han hecho los científicos de dónde se puede construir y dónde no se puede construir. Así que esto es un proyecto que puede tener unas consecuencias terribles para el ciudadano de a pie también. O sea, si las cosas se hacen mal, usted se va a ver afectado. Los billboards, que es una de las cosas, el billboard se hace primero y después se fiscaliza. Así que el día menos pensado, usted amanece como si tuviera un semáforo al frente con el cambio de luz y va a tener que vivir con las ventanas cerradas, porque el billboard se lo pueden poner al frente.
7: Tenemos que ir a una pausa. Vamos a una pausa y continuamos con este tema tan escabroso. Vamos a una pausa.
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9: Continuamos en Fuego Cruzado en el día de hoy con un panel interesantísimo donde están presentes distinguidos y distinguidas compañeras que apreciamos muchísimo, Mariana Nogales, Pedro Sáez.
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8: Fíjate, facilitado. Fíjate que hay un asunto que uno tiene que evaluar en términos del cambio demográfico. O sea, nosotros tenemos unas personas entrando aquí por lo que eran las leyes 20 y 22, ahora la ley 60 de 2019, que vienen de unos lugares donde no se entiende la propiedad común o los espacios comunes. Por eso es que hemos visto, por ejemplo, esas controversias en cuanto a personas que le han dicho a otras que están en la playa, "This is private property". Entonces, esas personas que vienen acá necesitan el camino allanado para que se haga eficaz su idea de propiedad privada, que es distinta a la idea de los puertorriqueños y puertorriqueñas, que tenemos esa idea de la propiedad común, de lo común, lo que es de todos y no es de nadie, de los bienes públicos, ¿verdad? Y yo creo que parte de eso tiene que ver, parte de lo que dice el proyecto, por ejemplo, es que la Oficina Central de Permisos, que es la que se crea y va a estar bajo el Departamento de Desarrollo Económico, puede recibir regalos de organizaciones sin fines de lucro. Entonces, eso uno lo tiene que unir a que estas personas que he indicado, que vienen de la Ley 60, han creado un montón de organizaciones sin fines de lucro. Si uno suma uno más uno,
20: claro,
8: pues hay algo de eso.
9: Ahora que menciona lo de los inversionistas que han llegado a Puerto Rico incentivados o motivados por la ley 60, yo creo que uno de los actores que está detrás, tal vez con mucha fuerza, de este código de permiso son esos inversionistas que compraron mucho terreno, decenas de cuerdas de terreno a todo lo largo y ancho del país en los pasados años, Esa ley 2022 se aprobó durante la administración de Luis Fortuño, así que lleva más de 10 años la misma, y aquí han llegado gente y han comprado terrenos, y son terrenos que muchos de ellos tienen como clasificación suelo rústico especialmente protegido. Y no es que ellos desconozcan, porque esta gente no compran a ciega, hacen su investigación y hacen su trabajo y saben en el ambiente en que están entrando, o sea, no desconocen la reglamentación. Lo que están es forzando que se cambie la reglamentación, porque esa reglamentación, en el caso de aquellas propiedades que están en suelo rústico especialmente protegido, pues tiene unas restricciones. No es que no se pueda hacer uso de ellas, porque también hay la noción de que si está en esa clasificación no se puede usar. No sé, hay unos usos que se permiten, pero son unos usos que son compatibles con el propósito y la política pública de conservar y preservar esos suelos que tienen esta clasificación. Y entonces, bueno, el caso de Esencia es un caso ejemplo.
8: Esencia, pero no solamente son, las costas. O sea,
9: no, claro, en el interior de Puerto Rico hay muchísimos terrenos que también tienen esa clasificación de los suelos rústicos especialmente protegidos y que han sido comprados por muchos de estos inversionistas.
8: Hay un caso que lo quisiera comentar porque yo creo que es ilustrativo de lo que puede pasar. Hay un señor en Jayuya que compró la finca que era de los Serrayes. Se llama Mike Malone. Y él es un inversionista del oro y plata. Y lo van a encontrar por YouTube. Tiene montones de publicaciones. Él ha estado comprando todas las fincas aledañas. Hizo un summit aquí en Puerto Rico como para el 16 de septiembre aproximadamente, donde llamó a inversionistas a comprar tierras e invertir en su proyecto que se llama Freedom Farms en Jayuya. Y en ese summit, él dijo, yo tengo permiso como para hacer 25 cabañas, que también eso es un medio, una loquera de esas de los preppers que van a hacer bunkers y para el fin del mundo, ellos le llaman el plan B, y así mismo está. Pero yo voy a conseguir en menos de 30 días el permiso para hacer 50. Y así lo dice con su boca de comer en inglés, ¿verdad? O sea, esto está pasando y ha habido una controversia bien grande con la comunidad porque el señor se les quiere quedar con el acueducto comunitario.
9: Pues eso para que lo vean. Ese tipo de inversionista está bien interesado en que el plan de uso de terreno se eche al zafacón, porque lo que se propone es de que en el suelo rústico especialmente protegido se pueden llevar a cabo construcciones que hoy no están contempladas. No es otra cosa que echar el plan de uso de terreno al zafacón, porque esa clasificación es la protección a mediano y largo plazo que tenemos como sociedad para garantizar que el país tenga un desarrollo sostenible.
8: ¿Y el agua?
9: Y entonces esa clasificación la ven estos inversionistas como el diablo a la cruz. Entonces quieren que se elimine. Pues efectivamente lograron, porque la ley 82 ya contiene eso. De hecho, la ley 82 es una sección del Código de Planificación y Permiso que sometió la gobernadora. Básicamente.
8: Y está aquí también.
9: Y aquí lo tiene, aquí mantienen la
8: fianza del 10%.
9: Exacto, entonces el otro elemento de la fianza, que es para que los permisos sean absolutamente irrevocables, porque ¿quién puede pagar una fianza?
8: La que sea, el 10%,
9: pero aún el 1%, el 1% de 2 mil millones en el caso de Esencia. Pues estamos hablando de millones de dólares que tendría que una persona que vaya a solicitar que ese permiso se revoque, tendría que depositar ese por ciento en el tribunal para que el tribunal lo considere. O sea, ni siquiera el tribunal puede considerar el caso si no se deposita esa fianza a la luz de lo que está contenido en este proyecto. Yo no sé si eso se enmendó en el piso el martes, no sabemos. Esos son dos cosas que le son bien favorables, están hechas a la medida de estos sectores que hicieron estas inversiones y quieren construir lo que ellos entiendan le genera más negocio, más riqueza y más lucro. ¿Pero a costa de qué? A costa del interés público, a costa de la protección de los recursos naturales, a costa de la planificación inteligente del país, a costa de garantizar calidad de vida, a costa de garantizar desarrollo sostenible, porque a fin de cuentas, el desarrollo sostenible no es otra cosa que un desarrollo que apoya el desarrollo económico, pero protege los recursos naturales y a la vez procura justicia social. Esas son las tres patas del desarrollo sostenible. Y con este proyecto, con esa ley 82, ya eso empieza a ser erosionado. Y con este proyecto, si finalmente se aprueba, pues le garantiza a estos inversionistas y a estos sectores que ellos son los que van a reinar en cuanto a lo que va a ser las decisiones sobre el uso del suelo en Puerto Rico, y no las reglamentaciones, y no la constitución, y no las normativas.
1: Compañero.
10: Sí, sí. Yo quisiera preguntarle, ¿alguno de ustedes sabe las diferencias fundamentales entre el proyecto del presidente El Sanado y la gobernadora? Porque en un análisis político, yo sé que el PNP va a buscar, de cara a los procesos, de cara al futuro, una victoria, ¿verdad?, de política pública, y sé que en la plataforma del partido estaba este elemento de permiso, que sé que, no, que algunos llaman reforma, pero un poco de análisis más político. Lo que quiero saber es, porque quizás la gobernadora va a querer que Johnny de alguna manera le quite lo que ella le es repulsivo y tratar de buscar algún tipo de provocar un comité de conferencia. Traigo el tema porque, ¿qué es realmente lo que pudiera tener la diferencia entre la gobernadora y Tommy, y si es insalvable? Y mirando un poco más el elemento político, ¿verdad?, más allá de lo técnico, de cómo ustedes ven este proceso legislativo y las diferencias, cuáles son salvables o no, más o menos ese, porque todo camina, ¿verdad?, por y Nogales, que estuvo en la legislatura, ¿verdad?, todo camina por unas avenidas políticas eventualmente,
1: por un misterioso.
10: Y unos facilitadores, como decía Ignacio, ¿verdad?
6: yo dejo lo que tenga más ojo político, lo dejo.
9: Bueno, en el caso de los dos proyectos que se radicaron, el de la gobernadora y el del presidente del Senado, se discutieron en el Senado. El de Tomás Rivera Chat era más dirigido a todo lo técnico del sistema de permiso. De hecho, tenía 76 páginas, el de Tomás Rivera Chat. El de la gobernadora tenía 900 páginas.
10: Ah, bueno.
9: Porque la gobernadora es un código.
10: Es
9: un código de planificación, o sea, es una revisión y eliminación y derogación y enmienda. En ese momento eran 70 leyes, en el caso,
8: leyes.
9: O 72 leyes, las que se afectaban. Y ahí había una diferencia. No entraba el de Tomás Rivera Chat a todos estos asuntos que hemos estado discutiendo, que contienen el de la gobernadora,
10: okay.
9: Pero eso no dejaba de preocupar, porque en el caso del proyecto de Tomás Rivera Chat, hacía unos cambios en las consideraciones de cómo se otorga el permiso. El permiso único, por ejemplo, también se sustituía por el registro de permiso. El
8: registro de uso.
9: El registro de uso. Había cambios, por ejemplo, una cosa que a mí me impresionó muchísimo en el de Tomás Rivera Chat es que si un permiso se otorgó por discreción para una actividad, quiere decir que esa actividad, cuando se solicitó, no estaba contemplada en la política pública, o sea, no estaba a tono, o sea, y se fue por consulta de ubicación y se fue por variación. Pues si ahí había una actividad de ese tipo que era por variación, se dejó de llevar a cabo esa actividad, cesó el uso, y viene otro proponente con ese mismo uso, se le otorga automáticamente. Yo creo que eso es un error, porque ese permiso fue un permiso por excepción o variación.
10: No puede haber
9: continuidad en un permiso que se hizo por excepción, atendiendo unas consideraciones, las que fueran, que pudieron haber sido de que había una urgencia en términos económicos del país, de que, por ejemplo, se extrajera material de la corteza terrestre en ese momento, pero que eso dejó de ser un factor. Por tanto, no se puede volver a considerar la nueva solicitud de ese permiso de la misma forma en que se consideró 10 años atrás. Bueno, pues en el de Tomás Rivera Chat, eso estaba contemplado como para que se otorgara un permiso prácticamente automáticamente.
7: Tenemos que ir a una pausa, son las 18 horas, diríamos, en el mundo militar, 6 de la tarde en el mundo hispano. Vamos a una pausa y regresamos con Fuego Cruzado.
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0: El ángel del Señor anunció a María.
1: Y ella concibió por obra del Espíritu Santo.
0: Dios te salve María, llena eres de gracia, el Señor es contigo. Bendita tú eres entre todas las mujeres, y bendito es el fruto de tu vientre Jesús.
2: Santa María, Madre de Dios, ruega por nosotros pecadores, ahora y en la hora de nuestra muerte. Amén.
0: He aquí la esclava del Señor.
1: Hágase en mí según tu palabra.
0: Dios te salve María, llena eres de gracia, el Señor es contigo.
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11: Regresamos, amigos y amigas. Estamos hablando de la batalla de los permisos. Puerto Rico, pues, nos enfrentamos a unos temas que son bien complejos, bien importantes para Puerto Rico, hacer las cosas bien y no, en inglés se dice regret, no tenemos que apenarnos de lo que hicimos. Así que con estas cosas son importantes porque tenemos que empezar a planificar qué vamos a hacer en el futuro. No podemos meternos en el mundo político. Yo recibí, como yo estoy en la derecha del universo, tal vez ya recibo notificaciones que prueban que hay algo emocional de la derecha. Dice, estos son los mismos de siempre que no quieren que pase nada, por eso estamos como estamos, por tanto esta es la solución. Eso también es un error. Hay que hacer las cosas bien, no importa si la derecha o la izquierda está de acuerdo con uno. Hay que hacer las cosas bien para un futuro. Tampoco es decir que hay que tener una permisología, que para pintar la casa tuya necesitas 2 años de permiso. Tampoco eso es así.
12: Falta centro.
11: El centro en este momento no existe. Así que tenemos que... Y a la derecha ya está diciendo... Cuidado con esos izquierdistas que están alrededor tuyo, porque lo que quieren es que no se haga nada. Eso tampoco es la solución. Que no se haga nada es lo que llevamos a 40, 50 años. Mira cómo estamos.
12: Aquí se ha hecho todo. El problema no es que aquí no se hayan hecho las cosas. Pues si aquí se ha hecho todo, se ha construido en la zona marítimo terrestre, toda esa hilera de construcciones de inmuebles de altos pisos en Isla Verde.
13: Y los rellenos,
12: y la extracción de material de la corteza terrestre, y las dunas que las destruyeron para utilizarla como arena para la construcción. O sea, aquí se ha hecho de todo. Aquí los permisos no han sido un problema para que los sectores más voraces en términos económicos hayan hecho lo que hayan querido.
14: Eso es importante plantearlo, como lo dice Tato, porque si en una mano tenemos
13: aquel restaurante que estaba un año pidiendo, esperando el permiso.
11: El caso mío.
13: Claro, en el otro lado está un país que está hecho una quincalla, en donde hay más rótulos que gomas de carro, en donde en una urbanización a los pocos años ahí ya no hay una casa residencial, hay un negocio, en donde tú ves avenidas enteras, que eso es negocio tras negocio, legales e ilegales, chiquitos y grandes. Entonces, y eso que los permisos se dan lentamente, pero imagínate que se dieran rápido, tendríamos un centro comercial en el lago Carraíso.
11: Pero tenemos que buscar ese centro donde todo funcione. Eso no es fácil en la vida, porque hay intereses creados que jalan para un lado y para el otro. Sencillamente somos adultos, tenemos que elegir gobernadores o gobernadoras que midan todas esas presiones y busquen el mejor bienestar para Puerto Rico. Así de sencillo es, y así difícil es la misma cosa.
14: Si los que redactaron estos proyectos hubiesen seguido esa receta tuya, Ignacio, estaríamos mejor y estaríamos con un consenso, pero no lo hicieron. Ellos se han ido al otro extremo, se han ido bajo otra ruta, y este es el resultado que tenemos en este momento, ya con uno aprobado y otro a punto de aprobarse, y que con toda probabilidad saldrá una mezcla que no sé cuándo será y cómo.
12: De hecho, Ignacio, en la exposición de motivos del proyecto 100, que se convirtió después en la ley 161 de Fortuño en el 2009, se le llamó reforma de permiso. En esa exposición de motivos aparecía el manoseado y citado dato de que Puerto Rico ocupaba la posición 144 en la lista de países problemáticos en la otorgación de permisos. Y entonces ahora citan que estamos en el 143.
13: Hay que ser optimista, estamos mejorando.
12: Después de 17 años bajamos un lugar. Esto lo que quiere decir es que el problema económico no es el problema de los permisos. O sea, los problemas económicos de Puerto Rico no son resultado del sistema de permisos. Los problemas del desarrollo económico de Puerto Rico son más profundos y son estructurales, y hay estudios diversos y variados que han analizado perfectamente cuáles son los problemas estructurales de la economía de Puerto Rico. No tiene que ver con el sistema de permisos. Se utiliza el sistema de permisos como una excusa, y se utiliza el que el sistema de permisos sea un obstáculo como la excusa para empujar toda una barbaridad, que es lo que contiene este proyecto del Código de Planificación y Permisos, para justificar lo que no es justificable, y utilizando datos que no son correctos, y utilizando información falsa. Y en la práctica se trata de un discurso absolutamente demagógico para engañar a la opinión pública. La calentura no está en la sábana. Y si se quiere realmente tener un sistema de permiso que funcione y que garantice el bienestar de la población y que proteja el interés público y que le dé seguridad al país y que fomente el desarrollo sostenible, pues esto no es. Lo que se está proponiendo no es lo que debe discutirse ni está en la ruta correcta. Es por el contrario. Es una garantía de que aquí va a haber conflicto, de que aquí va a haber controversia, porque la gente no se va a quedar cruzada de brazos cuando le pongan una actividad que es incompatible con el carácter comunitario o residencial donde vive, o que se ponga una actividad o se inicie una actividad que destruye un recurso natural o un sistema ecológico sensitivo, o que afecte la capacidad de un sistema hídrico para garantizar agua de calidad y en cantidad y en abundancia como la necesitamos. Esto va a generar más controversia y va a afectar más la calidad de vida en general de la sociedad.
14: Estoy de acuerdo con Tato. Y quiero aprovechar la oportunidad para que las personas que nos estén escuchando, que se enteren a lo máximo de lo que dicen estos proyectos, que se movilicen ante la Cámara, ante el Senado, ante la Fortaleza, que apoyen varias organizaciones que llevan sobre sus hombros divulgando, movilizando, trabajando sin... Por supuesto, todo gratuitamente, para que se haga sentir ese pueblo que está escuchando, porque es crítico. Yo quiero señalar algo sobre las reservas naturales, que aquí en general el pueblo respeta las reservas naturales y han costado mucho trabajo, y hay muchas de ellas hechas por ley y otras hechas por la misma Junta de Planificación. Estos proyectos dicen que las reservas naturales sí hay que protegerlas, pero que hay que desarrollarlas también, y que hay que evitar que se paralice estérilmente las reservas naturales. Es un concepto similar. Y eso es terrible, porque lo que está diciendo es que ni siquiera las reservas naturales, agrícolas y de otro tipo, están a salvo. Esto es a mansalva. Por ende, uniendo las palabras de Tato, exhorto a todos los que nos escuchan que estén atentos, se unan y que den su apoyo a las organizaciones que están tratando de dar la lucha con respecto a estos proyectos.
15: Para eso, yo los invito a ustedes que conocen de ese mundo, que hagan un esfuerzo.

0: hablar de los temas. Me imagino que cuando esto pase a la Cámara va a haber problemática también, porque con mucho gusto los atendemos para que nosotros entendamos qué es lo que nos va a pasar a nosotros. Esto es lo importante.
1: Mira, yo te quería dejar finalmente un dato. Quien dirigió el Departamento de Recursos Naturales bajo administraciones del Partido Nuevo Progresista, que es el doctor Gelabert, él firmó la carta con los planificadores solicitando vistas públicas y que eso se evalúe. Una persona que viene, ¿verdad?, de esa ideología. O sea, que esto traspasa las ideologías. Sí. Necesitamos más conocimiento y más participación ciudadana.
0: Y que entendamos lo que se nos está acercando. Uno, cuando era chiquito, para mí gustaba ver las tormentas porque se veían y venían y movían el agua. Pero una cosa es mirar una tormenta de lejos y que llegue. Y esto puede ser una tormenta económica y social en Puerto Rico. Sí, claro. Pues hay que poner atención, para bien o para mal. Se pasa la ley o no. Sepamos lo que estamos manejando. Y eso, pensando por mí, yo no lo tengo claro. Ahora que ustedes me han ayudado, pues uno lo tiene más claro. Uno piensa que es otra ley, que los legisladores allá se jedan y pasan cosas locas y que no tiene nada que ver conmigo. Esto sí tiene que ver contigo. Y eso es la importancia.
2: Cuando nosotros éramos niñitos, y no sé cuán más o menos niños éramos todos los que estamos aquí, porque no todos lo fuimos a la misma vez, ¿verdad? Pero se decía una tirilla cómica: esto es un asunto para qué sé yo quién, un héroe de los muñequitos de la época. Esto es un asunto que tiene que hacer lo que hace yo quién. Bueno, pues ahora yo pienso. Exactamente, pues esto es un asunto de la sociedad civil. Esa es la que va una vez más a sacar la cara y a empezar a bregar y a decidir esta cosa, porque me parece que hubo un adelanto. Tato, ¿tú te acuerdas que de un descargue de la semana pasada, resulta que no fue la semana pasada nada, ahora hay una posposición de varios días, ahora el presidente de la Cámara está diciendo que lo va a analizar? O sea que me parece que hay un logro, hay algo ha pasado.
0: Hay algo,
2: sí. Algo ha pasado, ¿no?
0: La Cámara está demostrando que no está endosando todo tal y como está. Es la impresión que me llevo.
3: Sí, bueno, no me siento tan optimista. Hay una realidad aquí que hay.
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5: Cultura digital, tan importante y tan de moda en estos días. Él es el querido amigo Rafael Matos. Don Rafael, bienvenido. Está en su casa y usted casi nació en estos medios.
6: Muchas gracias. Sí, yo recuerdo esta emisora desde niño. Desde niño yo conozco esta emisora.
5: Bueno, pues yo me voy a permitir leer un pequeño párrafo, ojalá que no resulte muy largo. Dice Rafael Matos: es un veterano periodista y profesor de narrativa digital noticiosa. Durante más de 2 décadas ocupó el puesto de jefe de redacción en el buró de la agencia de noticias Associated Press para el Caribe y realizó reportajes especiales desde Cuba, Haití, República Dominicana, Jamaica, Trinidad y Tobago, Grenada, las demás Antillas y Venezuela. También fue director del periódico de San Juan Star. Wow. Y del San Juan Daily News, así como subdirector de El Mundo. Ejerció como jefe de redacción para el Caribe de la agencia española EFE, y ha colaborado con opiniones en el New York Times y ha sido editor de las páginas de América Latina en el Miami Herald. Matos ha editado 5 libros sobre la historia de los medios. Desde el 2002 impulsa el proyecto del Museo de la Noticia y el proyecto Libro Noticia, y etcétera. No nos vamos a detener mucho porque yo sé que Rafael nos va a hablar de eso y de mucho más. A ver.
6: Yo siempre digo que he corrido con la guagua de la M, he corrido mucho en el periodismo, he estado en muchos sitios, muchas redacciones, en muchos medios de noticias. Y bueno, una de las razones por la cual decidí escribir este libro, que estamos ahora, ¿verdad? El tema de esta invitación, y se la agradezco, muchas gracias. Se llama La Bellonera Vitriólica, pues precisamente es una obra de periodismo literario, como yo digo, porque yo utilicé toda la experiencia mía de esos 40 años en el periodismo, todas las entrevistas que yo he hecho desde los más altos jefes encopetados, porque yo estuve cubriendo muchos eventos internacionales de las Naciones Unidas, de la OEA, de la CIP, de todas esas organizaciones internacionales en todo el Caribe, y me codié con mucha gente de diplomático y jefe de Estado de casi toda la Europa y esta parte del mundo de acá, del hemisferio nuestro, y además muchos truhanes desde Doño Bicicleta hasta, bueno, por ahí para abajo. O sea, toda esa experiencia pues me ayudó a recopilar recuerdos y escribí este libro que se llama La Bellonera Vitriólica.
5: ¿Qué viene esa?
6: Bueno, mucha gente me pregunta, que dice, esa palabra es muy dominguera, que eso no es verdad. Bueno, pues es verdad. Lo que pasa es que Yo cuando comenzamos a organizarnos los periodistas en un nuevo grupo, gremio aquí, que hoy en día es la Asociación de Periodistas, pues yo era el editor de un periodiquito que había, que se llamaba La Maquinilla Vitriólica. La palabra vitriólica para aquí quiere decir irreverente, imprudente, incordio, como decimos en la calle por ahí. Y entonces, pues, cuando yo empecé a escribir este libro, que hace más de 15 años que lo estoy escribiendo, le he puesto mucho cariño, me recordé de la palabra vitriólica. Entonces yo quería hablar de la bellonera en el sentido, porque mucha gente malinterpreta y se cree que este libro es de música, de popular, tú sabes. Si ustedes recuerdan, Cristóbal Díaz, que escribió La Bellonera Está Encendida.
5: Pedro Malavé Vega.
6: Pedro Malavé Vega.
5: La bellonera está directa.
6: Sí,
5: buenísima,
6: sí.
5: Buenísima
6: ahora. Tamara me va a fuetear. Mucha gente se cree que este libro es de música popular, pero realmente La Bellonera, en el sentido de que vamos a ir hablando un poquito más, en el sentido de que, y si ustedes se recuerdan, porque ustedes son más o menos de la edad mía, o algunos quizás más joven, pero se recuerda que en Puerto Rico había una bellonera en cada esquina antes.
7: Sí, claro.
6: Los cafetines y en las tabernas y en todos lados había una bellonera. En el colmado, hasta los colmados.
7: Sí.
6: De hecho, yo fui a presentar este libro en Mayagüela y cuando por una de las emisoras de radio empezó la gente a recordarse las belloneras que habían en las barriadas de ellos. Ese es el concepto, ¿verdad? La bellonera que estaba en cada esquina, porque este libro, lo que yo he hecho, colegas, es que cogí toda la literatura clásica de Puerto Rico, los maestros escritores como Emilio Díaz Verabal y Luis Pález Matos, por supuesto, Josco,
7: que es Abelardo Díaz Faro,
6: José Luis González. Pues yo cogí los cuentos de esa gente, que es la literatura clásica de Puerto Rico, los maestros literatos, y las traje al presente. Todos los cuentos, los problemas sociales que ellos describieron en aquella época, yo los actualicé y los traje al presente, y van, según vayamos hablando, pues le voy explicando lo que sucede en cada cuento más o menos. Pero esa es la idea, ese es el concepto.
5: Bueno, mira, nosotros hemos tenido aquí a una serie de invitados, algunos de ellos que vienen del periodismo, ¿verdad? Escritores, intelectuales, comentaristas que vienen del periodismo. Y el periodismo y la literatura son como primos hermanos, ¿no? Esto, hay una vena muy muy común. Nos recordamos de César Andreu Iglesias y de un sinnúmero de excelentes periodistas, de Rafael Ponflores, en todas las direcciones, deportivas, de periodistas populares, periodistas de farándula, etcétera, que han culturalizado este país, ¿verdad?, desde su nacimiento, porque yo creo que lo primero que hubo aquí en letras fue casualmente el periodismo, ¿verdad?, los primeros años del principio del siglo XIX. Así que me imagino que usted viene de toda esa familia intelectual literaria que es el periodismo. Pero yo quisiera, sin irnos demasiado atrás, nosotros quisiéramos saber cómo usted se formó, de dónde usted vino, cuáles fueron sus primeros ejemplos, etcétera.
6: Bueno, pues yo como todo puertorriqueño de los 60, pues yo no, en aquella época yo no tenía tanta conciencia de social como hoy en día, pero muchachón, pues estaba estudiando en la Universidad de Puerto Rico, y en aquella época ustedes saben que el servicio militar obligatorio perseguía a uno por todos lados, cuanto rincón había. Y entonces yo me dejé dos clases, que por cierto era una de cálculo que me tenía loco, y otra que era demasiado temprano por la mañana, y yo tenía que coger el carro público de Bayamón y no llegaba a tiempo nunca, las dejé, pues, y entonces me agarró el servicio militar obligatorio. Pero alguien me dijo que no fuera bobo, que si me iba voluntario, metí un año más, pues podía escoger el oficio que yo iba a tener en el ejército. Yo le creí, me fui a donde un sargento me reclutaron, y entonces yo le dije que en aquella época yo quería estudiar medicina, me fui para el ejército porque me prometieron que me iban a enseñarme a ser técnico de salón de cirugía, de operaciones, taqui, y a los 6 meses yo estaba en Vietnam. O sea, me cumplieron conmigo, me enviaron a un hospital una semana, y a la semana me enviaron para Vietnam. Y yo era paramédico de combate en Vietnam allí, estuve 6 meses, y a los 6 meses me hirieron. Y entonces, pues, pasé un año en los hospitales militares.
5: ¿De qué año estamos hablando?
6: Estamos hablando del 67.
5: Entonces, ¿sí? Ah, pues aquí hay un señor que estuvo cerca de ti.
8: Pues, igualmente herido, así que.
5: Ah, estamos, pues, para que tú veas.
6: Tú estás en Vietnam, ¿no? También.
5: Ah, sí. Mira para allá.
6: Pues, a lo mejor yo te recogí por ahí a ti en algún lado. Yo siempre decía que a las 3 de la tarde ya yo había recogido 3 muertos y 2 heridos. El asunto es que pasé un año, por cierto, me enviaron para Walter Reed, que era un, ¿verdad?, como el centro médico del ejército, y allí estaba Eisenhower en los últimos días de su vida. Yo compartía con él allí, él se asomaba por una ventana y nosotros lo saludábamos. Fue un proceso bien interesante porque me dio mucha, ¿verdad?, mucha experiencia terrorífica, grotesca en la vida, que me ayudaron a después. El asunto es que salgo del ejército y alguien me dice que hay un programa de periodismo nuevo en la universidad, que donde estaba gente del periódico El Mundo, que daba cerquita de aquí, como ustedes saben, y daban clase allí. Y yo me matriculé porque ya yo, mientras yo estuve en Vietnam, yo había visto a los periodistas y a mí toda la vida me gustaba escribir y leer. Y cuando fui al hospital, los periodistas que estaban pendientes a que Eisenhower se muriera, se pasaban metidos en donde estaban recuperándonos los soldados boricuas, por cierto, un montón que habían allí. Y entonces, pues, estaban los periodistas aburridos, donde se pasaban entrevistándonos a todos nosotros los soldados allí. Y el asunto es que me interesó muchísimo, dejé la aspiración para la medicina y me metí a tomar clases. Y por suerte conocí a un gran profesor, el hijo del poeta José Hernández, Pirulo Hernández, y me encaminó ese hombre, me encaminó y me consiguió trabajo en APE, part-time los domingos.
5: Associated Press,
6: que en esa época tenía un servicio local, que por cierto, uno de los clientes de nosotros, de noticias locales. En aquella época le exigían a las emisoras tener noticiario de radio, la FCC. Y entonces, pues, la APES hacía un gran negocio en Puerto Rico vendiéndole noticias a las emisoras radio y televisión y a los periódicos, por supuesto. Y yo me dieron un part-timecito en los fines de semana, como Laura, así, pues hago part-time allí. Y entonces, pues, allí me quedé 25 años, llegué a jefe de redacción, estuve corriendo aquella prácticamente porque ponían jefes de Estados Unidos allí, los bureau chiefs que le llamaban, y esa gente casi nunca estaban allí. Yo corría prácticamente la agencia solo, digo, había como 15 o 20 empleados allí y un ejército pequeño de corresponsales por todo el Caribe. Entonces, pues, una experiencia increíble y hice mucho contacto en los medios. Después me fui a trabajar al Mundo, ya con toda esa experiencia que tenía acumulada, me fui a trabajar para el Mundo. Después fui a trabajar tuve un tiempo en el Vocero también, y por eso que yo digo que he corrido más que la guagua la ama, porque después que estuve 25 años preso en AP, me solté y no paraba. Después fui a trabajar a la EFE, después fui a trabajar al Miami Herald, al Sun Sentinel, el de Chicago Tribune, etcétera, etcétera.
8: Vamos a una pausa, continuamos con Fuego Cruzado.
5: Seguro.
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6: En noticias, por cierto, entonces pues todo es llano. Las redes sociales, estas generaciones nuevas, lo que les importa es lo que está pasando en el momento, no lo que pasó ayer ni mañana. Por lo tanto, no tenemos perspectiva, no tenemos trasfondo histórico en las noticias. Los medios han desaparecido, todos los editores, lo que nosotros decimos, las mentes históricas, las memorias históricas de los medios, que cuando uno llegaba a un periódico y escribía una noticia y le dice, mira, a esa noticia le falta 5 párrafos de lo que pasó hace 20 años relacionado con eso, y obligaban a uno a darle trasfondo y perspectiva a la noticia. Hoy en día eso se desapareció, porque ya no hay editores de con memoria histórica en los medios. Así que estamos, es un nuevo periodismo. Y ustedes saben que la mente de estos muchachos hoy en día, pues son, pues, están acostumbrados a los videojuegos y a la. Y no sé si han notado que los anuncios de publicidad hoy en día, en todos los programas de entretenimiento, cambian la imagen cada 3 segundos, cada 10 segundos, porque estos muchachos tienen la mente mucho más acelerada que nosotros. Sí. Los veteranos, ¿verdad? De la sociedad.
5: Y son de atención de ahora mismo, de aquí a un minuto están en otra cosa.
6: En otra cosa. De hecho, se han hecho ya estudios científicos de que la atención de una persona hoy en día son máximo de 8 a 15 segundos. De ahí para allá, sí, hay que darle algo nuevo, un contenido nuevo.
5: ¿Dónde estamos en el periodismo digital, las alternativas que se están desarrollando? Sé que Sagrado Corazón tiene academias de eso, la Universidad de Puerto Rico, y hay un sinnúmero de personas que se están dedicando a eso. ¿Cómo usted ve la cosa?
6: Pues mira, ahora se ha complicado más la cuestión. Tenemos ese problema que te dije de Llanesa, ¿verdad? Es un periodismo demasiado ligero por la velocidad, que eso es otra cosa. Antes había tiempo para sentarse a leer, y las periodistas de los periódicos se preocupaban por elaborar una historia bien montadita, con, bien estructurada, y si no el editor con la memoria histórica lo obligaba. Hoy en día la velocidad con que se transmite la información, porque ha cambiado, se ha alterado completamente el sistema de difusión de noticias. Antes llegaban los periódicos impresos, las revistas, y por cierto la radio, que era la más veloz de aquella época, pues también hacía las cosas con mucho más calma. Nadie se atrevía a tirar una noticia sin verificarla, pero hoy en día todo es a rajatabla, todo es boca de ajo. Y entonces pues ha disminuido terriblemente la calidad del periodismo.
5: Pero pienso que debe ser un dolor de cabeza para los profesores, para los que están más preocupados con la calidad intelectual del periodismo, aún haciéndolo digitalmente y con toda la tecnología reciente, que quieran integrar la cultura, que quieran integrar ese periodismo de fondo del que usted hablaba. Uh-huh. Y evidentemente no le hemos atinado con la respuesta a lo que está pasando en las universidades también. ¿Cómo que a nivel pedagógico se puede integrar la tecnología sin que el estudiante y el profesor entren en esa deshonestidad mutua, que es el profesor creyendo que está dando clase y no está dando clase nada porque el estudiante está en China, y el estudiante a su vez entregando el trabajo hecho en inteligencia artificial? Eso es una barbaridad.
6: Sí, es terrible, porque yo siempre decía que yo daba clase, yo tenía, en una ocasión llegué a tener hasta 52 muchachos en un salón de clase, porque se puso de moda el periodismo digital y todo el mundo quería, ¿verdad?, aprender, porque era como un fenómeno, como decían en el campo, un hundimiento aquella, esas nuevas tecnologías. Entonces me llenaban los salones de clases. Yo siempre decía que yo daba clases realmente para 15 estudiantes, porque de los 40 que había, quizás 30, además realmente estaban allí porque no encontraban dónde ubicarse, pero habían siempre dos o tres, o cinco, seis o siete, que sí que tenían vocación para eso. Y entonces pues los profesores nos jalaban los pelos, porque notábamos que no había mucha vocación realmente. Cuando llegó la internet, pues todo el mundo, todos los muchachos que entran a la universidad, o 98% quieren, lo que están pensando en el glamour de la televisión, quieren ser periodistas de televisión. Pero obviamente no hay espacio para tanto. Y entonces pues cuando llega la internet, pues porque la internet introdujo lo visual,
5: claro,
6: a la noticia diaria.
5: Ahora todo el mundo se puede ver a sí mismo haciendo comentarios políticos.
6: En los celulares se ven.
5: Y hay miles.
6: Prácticamente pues televisión rodante, como yo digo. Y entonces pues había mucho interés en una generación aquí que la anterior, porque ahora la cosa con la inteligencia artificial ha empezado a desplazar a todo el mundo de los medios, porque es una cosa...
5: Eso es horrible. Me tiene tan preocupado esa cosa, de ese nuevo juguetito que tiene la gente. ¿Hasta dónde van a llegar con eso? El chistecito y el meme y la caricatura. Y uno no sabe, igual que pasó con la televisión, igual que pasó con la tecnología, que hay gente que lo usa para cosas buenas, pero puede hacer un daño extraordinario también.
6: Sí, puede serlo, sí. Como toda tecnología, si no está bien usada, es bien peligrosa. Y hay, ¿verdad?, y amenaza de que puede traer muchos efectos negativos. A veces yo soy como Ignacio, muy, muy perspicaz. Yo a veces pienso que con ese miedo que nos están metiendo de que la inteligencia artificial va a erradicar la humanidad, yo no creo en eso, porque se necesita una tecnología tan y tan poderosa para erradicar 8,000,000,000 de personas de la faz de la Tierra. Quizás lo que nos puede hacer es extinguir la creatividad, la originalidad, la capacidad de mirar las cosas con perspectiva, con pensamiento crítico. Eso sí lo puede liquidar, porque nos pone vago mentalmente. Uno de los efectos que está teniendo la inteligencia artificial ahora mismo en el periodismo, porque no sabemos todavía, nadie sabe realmente los efectos que va a tener esta nueva tecnología en los medios de noticias a largo plazo, pero por lo pronto lo que sabemos es que ya pues los agentes generativos de la IA crean contenidos noticiosos, no se necesita nadie, ni una persona, lo hacen sin supervisión humana, que ahí es que está el peligro. cuando no hay supervisión humana, pues hay un descontrol, y eso es lo que mucha gente teme, que como no hay manera de supervisarlo, porque lo han creado tan poderoso esta tecnología, que no, ellos hacen piensan casi igual. Todavía no le falta, yo creo que le falta como más del 70% de no tienen tantas neuronas como nosotros.
5: O sea, para equiparar al ser humano.
6: Sí, para equiparar al ser humano, o sea, que falta mucho todavía. Sí. Está un poco prematura el terror ese de que nos van a extinguir, pero tienen mucha capacidad para crear informaciones, y a veces, como dicen los mismos expertos en tecnología, a veces alucina la inteligencia artificial, y cuando no, porque eso está diseñado, tiene dos cuestiones, la inteligencia artificial tiene dos maldades. Una es que te complace en todo lo que tú le pides. Es complaciente. ¿Por qué le hicieron así los científicos? Para que la siguiera usando.
5: Seguro.
6: Porque si se va en contra tuya. De hecho, yo tengo un amigo mío, abogado, que se puso a debatir un caso con ChatGPT, un caso que quería que le analizara, y la inteligencia empezó a darle, ¿cómo se llama? Conceptos que no le gustaron al abogado, y él empezó a debatir con la Chechi, y la Chapiti amenazó con demandarlo.
5: Mira para allá.
6: Tienen la capacidad de virarse en contra de uno. Y así por el estilo. Entonces, la otra maldad no hay quien la supervise. Esta Intel ya tiene capacidad de consultar con otra.
5: Sí, de reproducirse ella misma. Exacto. Que no necesita para la persona.
6: Y entonces, algunos expertos están diciendo, lo mejor entonces vamos a apagar la internet para que esa inteligencia se tranquilice. Pero es que ya la internet no hay manera de apagarla, porque está regada por todos los teléfonos celulares, por todos los servers que hay en el mundo entero, y no hay manera de apagar la internet. Así que vamos a tener que bregar con esa tecnología de alguna manera en el futuro próximo.
5: Increíble, porque estamos hablando de un área del periodismo que de donde salieron los grandes literatos de este país y del mundo entero. El montón de novelas y de obras clásicas que sabemos que existen y que nacieron en los periódicos. Así se escribió 100 años de soledad, así se escribió un montón de obras que utilizaban el periódico y como dice la palabra, periódicamente publicaban sus capítulos, hasta que hacían las grandes obras que se conocen. ¿Por cuánto el internet se va a utilizar para algo por el estilo? Aunque hay gente que escribe, utilizan su página para debatir, y eso está bien, ¿verdad? Pero es increíble la evolución que hemos tenido con relación a los avances tecnológicos y en el periodismo y un sinnúmero de cosas. Don Rafael, vamos a una pausa, y al regreso yo quiero que usted le diga al público qué razón la gente tiene para comprar y leer su obra.
0: Muy bien. Vámonos.
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6: Ya, volviendo de nuevo con la cuestión del periodismo, a la tragedia de la discoteca, se me olvidó el nombre de la discoteca esa que en Orlando, que donde se metió alguien y mató a...
5: Ah, sí, eso es una tragedia horrible, sí. Hace 2 o 3 años.
6: Ploch, algo así.
5: Sí, ¿no? Sí.
6: Y entonces, pues, es el muchachito que le escribe a su mamá que va esta noche para la discoteca, que todo está bien, que es una discoteca familiar, que tranquilo. Pues es un ejemplo de lo que pasó en el 1947, que escribió Emilio González, la pobreza extrema que había en Puerto Rico, la migración forzada, etcétera, etcétera, y lo que está pasando hoy en día. Entonces, pues, el cuento de Josco, yo lo transporto ahora en este libro, La Ballena Arbitrógica, lo transporto a una organización de clase media alta de Puerto Rico, donde el Josco se convierte en un perro sato. Y entonces ese perro sato, la hermana de uno de los hijos del dueño de la casa, trae dos puros de Estados Unidos, porque está estudiando en la universidad por allá, trae dos puros y desplazan al sato, lo mandan por una playa en Cabo Rojo. Y ahí vemos la misma dinámica de la lucha cultural de lo tradicional, del jíbaro puertorriqueño, el josco, esa cultura de campo versus la de la urbanización con los perros de raza versus el perro sato, etcétera. Y así por el estilo. Yo sigo por ahí para abajo, en el fondo del caño hay un negrito que también de José Martín González. Pues esta vez yo lo transporto, esta vez es un gatillero que tiene una casa, acababa de comprar una casa en un sitio así, por decirlo, como Palma de Mar, una casa de playa por allá, y tiene una piscina nueva, y entonces se emborracha con la mujer y el nene, y vienen un gatillero, él había matado 2 semanas antes, y los gatilleros vienen, se meten en la casa y le ahogan el uno de los gemelos, y así por el estilo. O sea, la pobreza extrema del fanguito ahora es la violencia.
5: Correcto.
6: Del narcocrimen en Puerto Rico, y así yo sigo uno por uno. Entonces, uno de los cuentos más interesantes que le puedo decir es el cuento de, se llama La Tormenta Platanera, que ustedes tienen que haberlo leído en algún momento de su vida.
5: Santa Clara.
6: Bueno, realmente yo no sé de qué cuál tormenta habla el autor de aquella época, que José Emilio Vilaval otra vez. Y entonces el jíbaro este que tiene que estar con cada vez que hay un tiempo muerto, pues tiene que moverse de sitio y construir una nueva casita. Pues esta vez yo lo transporto al viejo San Juan con un desamparado. Y entonces, pues, ahí conoce otra desamparada más y se van a vivir para Normandy, la cuina del Normandy. Y recuento, por cierto, en esta semana, en estos días, estoy hablando con unos cineastas porque a algunos les ha interesado muchísimo. Buenísimo. El cuento, claro, por lo de Normandy, que está pasando ahora.
7: Sí, que está
6: hablando de,
7: está vigente, sí.
6: De los permisos y las cosas. Y ese cuento, pues, dibuja la época de las orquestas de la alta sociedad boricua,
5: del escambrón,
6: del voodoo room, de casino de la playa allí detrás, y ese muchacho que vive con esa muchacha ahí desamparada, pues encuentra con un guardia de seguridad que fue de la época de Benítez, del dueño que diseñó y empiezan a rememorar todo como era antes, como el muchacho está aprendiendo de cómo estos son boleros de aquella época, que no dejaban entrar a gente de raza negra, podían entrar pero no podían pertenecer al casino de la playa, etcétera. El Puerto Rico de la sociedad alta, que era muy bonito y muy lindo y muy romántico, pero tenía su defecto,
5: sí, claro, su injusticia.
6: Y entonces hay otro cuento, una novela cortita ahí que se llama El Parque Imaginación, que ahí entramos de nuevo a la cuestión de los permisos. Es una comunidad de muchachitos rescatan un solo albaldío y lo convierten en un parque, que ellos le llaman El Parque Imaginación, porque no había por todo el vecindario allí, porque era una comunidad pobre y está metido dentro de un monte de calzo, y entonces los industriales están tirando todos los escombros industriales en ese solar, ellos lo limpian, lo convierten, y entonces cuando se da cuenta el alcalde que ese solar tiene un valor más de lo que pensaba, lo quiere convertir en un polígono industrial, y hay una lucha ahí.
7: Me están pidiendo el nombre del libro y dónde está la venta.
6: Es la Bellonera vitriólica, Bellonera vitriólica, que la palabra pues quiere decir vitriólica, es algo imprudente, y entonces lo consiguen en Norberto González,
7: Norberto, sí,
6: o Candil, que es la...
5: En Ponce,
6: que es la librería, claro. Candil, lo pueden pedir por internet, porque se lo envían por...
5: Bueno, hay varios sistemas, 787 libros y unos cuantos más, sí. Uh-huh. Veo que este libro es como los que tienen mucha moda últimamente, que es el libro híbrido, que tiene varios géneros, y usted tiene novelas cortas, tiene cuentos. Algunos de sus cuentos son como actualizando otros clásicos, que me parece que es una idea extraordinaria. No conocía de ese tipo de... Pues me parece importante, porque a través de su literatura moderna muchos de nuestros jóvenes pueden mirar otros textos anteriores, ¿verdad? Y eso es lo que pasa con las películas, por ejemplo. Una película tú te enteras de una obra clásica y así por el estilo. Y usted dice que tiene un año en la calle el libro.
6: Sí, en la calle está recién parido, como quien dice, todavía. Librería Candil, que es una casa editorial, se llama Mariana Editores, sí. Que ya está Mara Yantín, ella es la editorial, es de ella, y ahí por ahí es que va los tiros. Yo estoy tratando de empujarlo hacia el Departamento de Educación, pero yo tengo entendido que ya no dan, en las escuelas ya no dan los cuentos clásicos.
5: Ay, bendito sea.
6: Alguien me ha dicho, no, porque yo sé cuentos no les tira, pues mira. Este libro tendría un buen propósito, como tú acabas de decir muy bien, que mirando las cosas, porque hay reggaetoneros en este libro, hay un cuento que se llama Tormenta Pasajera, se llama Tormentos Pasajeros, que es sobre los reggaetoneros, etcétera, que hay cosas para la juventud de hoy en día, para que ellos entiendan cómo fue Puerto Rico de antes y cómo se ha transmutado hoy en día.
5: Don Rafael, el tiempo se nos fue una vez más muy muy rápido.
7: Muy rápido.
5: Muy rápido. Menos mal que sabemos que usted puede venir en otro momento.
6: ¿Cómo no?
5: Así que gracias por haber estado aquí. Les recomendamos la obra de Don Rafael Mato.
7: La Bellonera vitriónica.
6: Yo le voy a dar esa cosa.
7: De Rafael Mato.
5: Pues, y se lo dejamos aquí a... Muchas gracias, mamá. Bueno, pues don Ignacio, disponga de las cámaras.
7: De verdad, un privilegio haber tenido aquí el compañero, obviamente hermano de la prensa. Por muchos años, y obviamente ahora está escribiendo todas estas experiencias Un privilegio haberlo tenido aquí, compañero.
6: Gracias. Muchas gracias a ustedes por invitarme.
7: Señores, tenemos que irnos. Sé que será hasta el viernes a las 17 horas.
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1: Buenas tardes. 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Estas son las noticias para hoy, 15 de octubre, le informa Kevin Rosado.
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2: Debaten la creación de un fondo para amortiguar la factura de luz en Puerto Rico. La Junta de Control Fiscal confirmó la existencia de una reserva de estabilización de tarifas que asciende a 1.200 millones de dólares en el Departamento de Hacienda, la cual fue creada mediante la resolución conjunta del Senado 37 en el año 2025, con una asignación inicial de 200 millones de dólares. Según el ente fiscalizador, esta reserva tiene como objetivo principal proteger a las familias del impacto económico que provocaría la reestructuración de la deuda de la Autoridad de Energía Eléctrica bajo el plan del ajuste. De acuerdo con las autoridades gubernamentales, este dinero no está disponible actualmente para frenar las alzas trimestrales provocadas por la compra de combustible. De acuerdo con la portavoz del negociado de energía de Puerto Rico, Sheila Angleró, no existe ningún mecanismo activo bajo la jurisdicción del regulador para reducir directamente el costo de la electricidad a los abonados. La funcionaria explicó que la agencia administra cuentas de contingencia de 30 millones de dólares para Luma Energy, 30 millones de dólares para Genera Puerto Rico y 1 millón para la Autoridad de Energía Eléctrica destinadas a atender emergencias del sistema. Según la entidad reguladora, cualquier nuevo fondo dedicado a amortiguar las tarifas tendría que estructurarse por separado y podría requerir aportaciones de los propios consumidores. Ante el reciente aumento tarifario de 5.28 centavos por kilovatio hora aprobado por el regulador para el trimestre de octubre a diciembre de 2026, el ex representante de los consumidores, Tomás Torres Placa, propuso crear un fondo especial que funcione como un ahorro para amortiguar los incrementos futuros. De acuerdo con el especialista, este incremento representa un gasto adicional de aproximadamente $42 mensuales para un cliente residencial con un consumo de 800 kilovatios hora. Según Torres Placa, la reserva se mantendría capitalizada recuperando dinero de contratos de gas natural y guardando fondos sobrantes durante los periodos en que la tarifa permanezca baja. Por su parte, el ex representante de los consumidores, Juan Rosario, advirtió que la creación de este fondo es una solución ineficiente porque distorsiona la realidad y no resuelve la dependencia de los combustibles fósiles importados. De igual forma, el presidente de la Comisión del Gobierno del Senado, Ángel Toledo, sostuvo que se debe evaluar detenidamente el origen de los recursos financieros, la entidad fiscalizadora y el monto necesario antes de considerar cualquier legislación. Según el legislador, las alternativas temporeras no resuelven la crisis energética de fondo, sino generan una reducción sostenida en los costos de generación eléctrica a largo plazo. En el panorama legislativo, las comisiones del Senado y de la Cámara de Representantes anticipan que iniciarán nuevas vistas públicas para analizar medidas similares al proyecto del Senado 728 y al proyecto del Senado 1053 impulsados en años anteriores. Según los analistas del sector energético, las reuniones futuras entre legisladores, reguladores y sectores ciudadanos buscarán determinar la viabilidad fiscal de establecer un fondo de estabilización permanente sin afectar el presupuesto del gobierno. Las autoridades gubernamentales evaluarán si la combinación de proyectos de energía renovable e instrumentos de mitigación tarifaria permitirá proteger el bolsillo de los ciudadanos durante los próximos trimestres. Ajuste por costo de vida del Seguro Social para el año 2027. La Administración del Seguro Social anunció un ajuste por costo de vida de 3.6% para el año 2027. Según la agencia federal, este incremento representará un aumento promedio de $75 mensuales para los trabajadores jubilados a partir de enero. De acuerdo con el comisionado Frank Bisignano, la medida busca brindar mayor estabilidad financiera frente al alza constante en los precios de los alimentos y el combustible. La Oficina de Estadísticas Laborales reportó que la inflación aumentó 3.7% en septiembre de este mismo año. Según los datos oficiales, la agencia enviará notificaciones por correo a principios de diciembre. De acuerdo con las tablas de la agencia, el beneficio promedio para jubilados pasará a $2,170 al mes tras la aplicación del ajuste. Según los estimados del Seguro Social, una pareja de adultos mayores jubilados recibirá $3,355 mensuales en conjunto. De acuerdo con el desglose oficial, las madres viudas con dos hijos obtendrán $4,074 al mes y las viudas solas de edad avanzada recibirán $2,000 mensuales. Según la misma entidad, las personas con discapacidad con cónyuge e hijos tendrán un pago promedio de $3,000. De acuerdo con el informe gubernamental, los desembolsos del ingreso de seguridad suplementario comenzarán el 31 de diciembre. Conforme a las directrices de la Administración del Seguro Social, los beneficiarios por incapacidad contarán con nuevos límites de ingresos para trabajar sin perder sus asignaciones. Según la reglamentación oficial, los trabajadores sin discapacidad visual podrán ganar hasta $1,770 al mes en 2027 frente a los $1,690 autorizados en 2026. De acuerdo con los parámetros de la agencia, el tope mensual para empleados con ceguera aumentará a $2,950. La entidad federal fijó además un umbral de prueba laboral en $1,270 mensuales. Según los datos oficiales, el límite máximo sujeto al impuesto tributario aumentará de $184,500 a $192,300 en 2027. Ante las expresiones de diversos sectores de jubilados, el ajuste de 3.6% resulta insuficiente para cubrir el ritmo real de la inflación. De acuerdo con testimonios de adultos mayores beneficiarios, el alza aprobada queda anulada por los elevados costos médicos y los incrementos en los impuestos sobre la propiedad. Según un sondeo de la AARP realizado en septiembre de 2026, cerca de 3/4 de las personas de 50 años o más consideran que este reajuste no basta para los gastos esenciales. Conforme a declaraciones de la directora ejecutiva, Minter Jordan, uno de cada 5 adultos mayores carece de ahorros para el retiro. En cuanto a la estabilidad a largo plazo del programa, la Administración del Seguro Social administra un presupuesto anual que distribuye 1.4 billones entre más de 71 millones de beneficiarios. Según el informe anual de los fideicomisos, publicado en mayo, el fondo fiduciario del programa no podrá pagar los beneficios completos a partir del 2035. De acuerdo con las evaluaciones del organismo, de acotarse la reserva principal, la agencia federal solo mantendrá la capacidad de cubrir el 83% de los desembolsos programados. Conforme a las proyecciones oficiales, las autoridades del sistema evaluarán continuamente alternativas fiscales para proteger los ingresos de la ciudadanía.
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2: En otras noticias, la Contralora evalúa irregularidades en contratos eléctricos y pesquisas en agencias y municipios. Según confirmó la Contralora Carmen Vega Fournier, la oficina de la Contralora atiende junto a la oficina del Inspector General un referido sobre presuntas irregularidades en la cancelación del contrato de generación temporal con Power Expectations. La exdirectora ejecutiva de la Autoridad de Energía Eléctrica, Mari Carmen Zapata Costa, presentó los señalamientos sobre posibles esquemas de soborno, fraude y falsificación de firmas. El Grupo para la Prevención y Erradicación de la Corrupción coordina las labores entre ambas entidades. La exjefa de la corporación confirmó el 21 de septiembre que los datos fueron referidos al Negociado Federal de Investigaciones, la Comisión de Bolsa y Valores, el Departamento de Justicia y la Oficina de Ética Gubernamental. Adicionalmente, la Contralora mantiene a su disposición de investigar cualquier señalamiento relacionado con las contrataciones suscritas para el suministro de gas natural licuado con filiales de la empresa New Fortress Energy. Integrantes de la Comisión de Transportación e Infraestructura de la Cámara de Representantes contemplan presentar referidos contra la proveedora de combustible por condicionar los despachos a cambios en las directrices administrativas. El negociado de energía instruyó a la corporación pública evaluar la retención de un pago de 17 millones por concepto del diferencial generado por el uso del diésel durante las interrupciones registradas en los meses de junio, julio y agosto. Los legisladores fiscalizan el cumplimiento de las obligaciones contractuales vigentes. Por otro lado, la funcionaria atiende una investigación independiente sobre 15 presuntas anomalías asociadas al arrendamiento actual del estacionamiento del Escambrón por parte del municipio de San Juan. La portavoz del Partido Popular Democrático en la legislatura municipal, Ingrid Colbert Rodríguez, tramitó el señalamiento directamente ante el organismo fiscalizador. La oficina del inspector general no interviene en este trámite debido a que sus facultades normativas excluyen la supervisión directa sobre las administraciones municipales. La investigación sobre la gestión de la capital avanza bajo la responsabilidad exclusiva de los auditores estatales asignados al caso para proteger los caudales públicos. En cuanto a la gestión operacional, la entidad fiscalizadora logró reducir en 2 meses el tiempo promedio para completar sus auditorías desde la llegada de la nueva administración en octubre de 2025. La Contralora reorganizó las antiguas divisiones.

0: Oficina de Ética Gubernamental por faltas detectadas en cada año. Las autoridades mantuvieron reuniones con representantes del Comité de Transición del alcalde electo Irán Torres Montalvo. De cara a las próximas semanas, la Contralora sostendrá una reunión con el director del área para definir la fecha límite de los informes municipales pendientes. El organismo respondió oportunamente un referido del exsecretario de Desarrollo Económico y Comercio, Sebastián Negrón, contra el exjefe de la Oficina de Gerencia y Permisos, Norberto Vélez, al determinar que no existió desembolso de fondos públicos. La auditoría continuará evaluando rigurosamente la corrección de los contratos estatales y municipales presentados. La dependencia proyecta mantener la vigilancia institucional sobre las agencias públicas mientras atiende nuevos referidos que sean sometidos formalmente ante la entidad.
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0: El aumento en la tarifa eléctrica generará un costo adicional de $218 millones durante este trimestre en Puerto Rico. Un reciente informe elaborado por la firma Inteligencia Económica señala que el ajuste tarifario por el negociado de energía de Puerto Rico provocará un impacto económico global de $218 millones durante el presente trimestre. La decisión oficial elevó el costo de la electricidad en 5.28 centavos por kilovatio hora, fijando la tarifa total en 33 centavos por kilovatio hora. Según los cálculos de la entidad evaluadora, este incremento representará un desembolso adicional de $103 millones para el comercio, $91 millones para los hogares, $19 millones para la industria y $5 millones para las agencias gubernamentales. Para las pequeñas y medianas empresas de la isla, la economista senior Chantal Bennett proyectó un alza promedio del 17% en las facturas mensuales, lo que equivale a $53 adicionales por cada 1000 kilovatios horas consumido. Según el Centro Unido de Detallistas, este panorama compromete los fondos destinados al pago de nóminas, la compra de inventario y el desarrollo de nuevas inversiones. De acuerdo con los datos presentados por la organización empresarial, un costo superior a los 30 centavos por kilovatio hora mantenido durante dos trimestres consecutivos podría forzar el cierre o la quiebra de aproximadamente 12.000 pequeñas empresas. De acuerdo con la Cámara de Mercadeo, Industria y Distribución de Alimentos, los establecimientos comercializadores con alta necesidad de refrigeración enfrentarán aumentos drásticos en sus presupuestos operacionales. Según estimaciones del sector comercial, un supermercado mediano pagará cerca de $5,250 adicionales al mes, acumulando casi $15,800 extraordinarios en el trimestre. Por su parte, la Asociación de Restaurantes de Puerto Rico advirtió que la industria alimentaria opera con un estrecho margen de ganancias de entre 8 y 10%, por lo que la suma acumulada de aumentos trimestrales obligará a muchos comercios a reestructurar menús, modificar sus ofertas operativas o realizar ajustes inevitables en los precios finales al consumidor. En el ámbito residencial, las proyecciones financieras indican que los hogares pagarán directamente $91 millones adicionales por su consumo de energía durante este trimestre. Según Inteligencia Económica, si los comercios traspasan el 50% de sus costos a los precios de bienes y servicios, cada hogar desembolsará unos $37 extra al mes, totalizando $111 adicionales trimestrales. De acuerdo con el Índice de Confianza del Consumidor, el 59.6% de los ciudadanos identifica la factura eléctrica como la mayor presión financiera sobre sus bolsillos, superando el 55% de preocupación por la inflación general y forzando drásticos recortes en consumos discrecionales. Ante la gravedad del escenario económico, los representantes del sector empresarial enfatizan la necesidad urgente de entablar un diálogo directo entre el gobierno y los líderes comerciales

0: para establecer alternativas sostenibles a corto plazo. Según la Asociación de Restaurantes de Puerto Rico y el Centro Unido de Detallistas, durante los próximos meses se evaluará la implementación de medidas de eficiencia energética y la revisión de tarifas para evitar el cierre masivo de negocios y la pérdida acelerada de empleos. Asimismo, los gremios comerciales prevén monitorear activamente las proyecciones tarifarias del próximo trimestre para medir el impacto real sobre la capacidad adquisitiva de los consumidores.
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2: Y continuamos con el resumen de noticias en esta tarde, dándoles un vistazo a lo más relevante en el ámbito internacional. A continuación les traemos las actualizaciones más recientes desde Democracy Now. Quédense con nosotros para estar al tanto de los eventos más importantes alrededor del mundo.
4: En Yemen, los enfrentamientos entre los hutíes y las fuerzas gubernamentales respaldadas por Arabia Saudí se siguen intensificando. El martes, Arabia Saudí bombardeó una instalación petrolera cerca de la ciudad de Sanaa y varios depósitos de combustible en otras partes del país. Los hutíes respondieron atacando la sede central de Saudi Aramco, la petrolera estatal de Arabia Saudí, que está situada en la ciudad oriental de Dahram. Según se informa, el ataque provocó un incendio de proporciones limitadas. Mientras tanto, la crisis humanitaria que azota Yemen se está agravando. La Organización Mundial de la Salud informa que en las últimas semanas los casos sospechosos de cólera se han triplicado en dicho país. Desde que Israel acordó en abril un supuesto alto el fuego con el grupo Hezbollah, las Fuerzas Armadas israelíes han arrasado 48 de las aproximadamente 60 aldeas y localidades que actualmente ocupan en el sur del Líbano. Esta información se desprende de una investigación del periódico The New York Times que fue publicada el lunes, en la que se documentó cómo las Fuerzas Armadas israelíes han demolido viviendas, escuelas, mezquitas y carreteras en aldeas libanesas situadas al otro lado de la frontera norte de Israel. Asimismo, según dicha investigación, la destrucción ha afectado principalmente a las aldeas con una población mayoritaria de musulmanes chií, quienes respaldan a Hezbollah, mientras que las 7 aldeas que no han sufrido daños graves están habitadas principalmente por cristianos, musulmanes sunitas o drusos. Esta táctica de tierra arrasada ha avivado los temores de que Israel esté intentando expulsar definitivamente a los habitantes de gran parte del sur del Líbano. Según la ONU, la invasión y los ataques israelíes han obligado a 329.000 personas a abandonar sus hogares en el Líbano, un tercio de las cuales son menores de edad. Estas fueron las palabras expresadas por el portavoz de la ONU, Stefan Dujarric.
5: La situación sobre el terreno no mejorará por arte de magia el 1 de enero. Seguirá siendo extremadamente peligrosa y preocupante. Y esperamos sinceramente que la comunidad internacional elabore un plan que beneficie a la población del sur del Líbano y permita también que los habitantes del norte de Israel regresen a sus hogares.
4: Kimberly Guilfoyle ha renunciado a su cargo de embajadora de Estados Unidos en Grecia días después de que el periódico The Wall Street Journal informara que le había solicitado a un donante republicano que pagara una factura de $100,000 de su tarjeta de crédito American Express a cambio de acceso a altos cargos del gobierno de Trump. Asimismo, el periódico ha informado que Guilfoyle amenazó al ministro de Energía de Grecia con que Estados Unidos tenía el poder de derrocar al gobierno griego. Guilfoyle se refirió a la inminente caída del gobierno rumano y luego dijo: "Podemos hacerle eso a cualquier país que queramos, lo podemos hacer aquí". Kimberly Guilfoyle es la ex prometida de Donald Trump Jr. y estuvo casada con el gobernador del estado de California, Gavin Newsom. Guilfoyle presentó su renuncia el martes, poco después de que la secretaria de prensa de la Casa Blanca, Katie Zakaria, diera a conocer su dimisión en su debut ante la prensa.
6: Le hemos pedido a la embajadora Guilfoyle que renuncie. ha sido una maravillosa integrante del equipo y le deseamos lo mejor.
4: La primera conferencia de prensa de Katie Zakaria fue ampliamente criticada. En los 15 minutos que duró, Zakaria respondió solo 3 preguntas y confundió al presidente de Estados Unidos con su esposo.
6: Adoro a mi familia. Los amo. Ellos son mi prioridad. Ellos. Me encanta estar con mis hijos. La idea de no pasar las tardes con mi hijo. Hijos son. Es completamente inaceptable. Entonces, mi presidente. Perdón, mi marido. Ese fue un buen error.
7: So my president, excuse me, my husband, that's a good one.
4: En noticias electorales, el periódico The Wall Street Journal ha publicado un video en el que se ve al fiscal general de Texas y candidato republicano al Senado de Estados Unidos por ese estado, Ken Paxton, festejando en 2024 el Año Nuevo en Dubái con una mujer que no era su esposa y 2 ejecutivos del sector de la salud que actualmente se encuentran prófugos de la justicia estadounidense. Meses antes, ambos hombres habían sido acusados de cargos federales de fraude en la atención sanitaria, pero nunca regresaron a Estados Unidos. Uno de ellos había donado $190,000 a la campaña de Paxton. James Talarico, el rival demócrata de Paxton en la contienda por el Senado, respondió al informe publicando en Internet: una fiesta con varios fugitivos y Ken Paxton sigue siendo el tipo más sospechoso de todos. En Estados Unidos, agentes federales han emitido citaciones formales de comparecencia para familiares de la congresista demócrata del estado de Minnesota, Ilhan Omar. Según se informa, Zahra Nur, la hermana de Omar y otro miembro de la familia recibieron dichas citaciones. Esto se produce después de que agentes del Departamento de Seguridad Nacional allanaran el lunes la casa de la congresista Omar en la ciudad de Washington, D.C. Visite democracynow.org/es para obtener más información sobre este tema. En el estado de Maine, la senadora republicana Susan Collins se enfrentó a su rival demócrata Troy Jackson en un debate en el que se habló sobre el sistema de atención médica, la guerra en Irán y la inmigración. Las encuestas revelan un panorama reñido en una contienda clave para definir qué partido controlará el Senado de Estados Unidos. Jackson criticó duramente a Collins por respaldar la guerra de Estados Unidos contra Irán.
5: La senadora Collins no se opondrá a la guerra en Irán. Collins votó 5 veces a favor de esa guerra. La razón por la que los precios del combustible están por las nubes y la forma en que nuestros costos de electricidad están por las nubes debido al costo del combustible. El costo del petróleo es muy alto porque Collins ha permitido que el presidente Trump continúe con la guerra contra Irán.
8: She wouldn't stop President Trump with the Iran war.
4: En más noticias sobre las elecciones de mitad de mandato, el Departamento de Justicia de Estados Unidos dio el martes a las autoridades del estado de California un plazo de 48 horas para revisar una lista de presuntos votantes que no son ciudadanos estadounidenses o, de lo contrario, deberán enfrentar acciones legales. Así lo revela una carta a la que tuvo acceso la agencia de noticias Reuters. La misiva que el Departamento de Justicia envió a las autoridades de California exige al estado posponer el envío por correo de papeletas a cualquier persona que figure en dicha lista hasta que se confirme su condición de ciudadano. En el caso de los votantes afectados que ya hayan recibido las papeletas, la carta especifica que dichas papeletas deberán ser separadas una vez devueltas por correo. Asimismo, las papeletas que ya hayan sido devueltas no deberán computarse hasta que se verifique la condición de ciudadano del votante. En noticias de inmigración, Oscar Belgar, el hombre de 28 años, a quien un agente del Servicio de Inmigración y Control de Aduanas, ICE por sus siglas en inglés, le disparó en la ciudad de Nueva York, se encuentra actualmente detenido en confinamiento solitario con una bala alojada en el cuello, según sus abogados. Belgal está a la espera de su proceso de deportación después de que agentes de inmigración abrieran fuego contra su vehículo en el distrito del Bronx. Según sus abogados, Belgal necesita cirugía de manera urgente para extraer el proyectil. En más noticias relacionadas, varios inmigrantes que fueron liberados de centros de detención han presentado una demanda contra el Servicio de Inmigración de Estados Unidos, ICE por sus siglas en inglés, por quedarse con sus pasaportes y otras pertenencias durante mucho tiempo después de dejarlos en libertad. En la demanda presentada el martes en un tribunal federal de la ciudad de Washington, D.C., se afirma que el Servicio de Inmigración ha retenido las pertenencias de 7 personas durante más de 5 meses después de de su liberación, a pesar de que al menos algunas de ellas todavía tienen procesos migratorios pendientes. Los inmigrantes afirman que el ICE retuvo, entre otras cosas, tarjetas del Seguro Social, permisos de trabajo, teléfonos e incluso llaves de automóviles. Craig Martin, un abogado que representa a los demandantes, afirmó: si el ICE tiene un motivo operativo legítimo para retener las pertenencias de una persona, debe especificarlo. Si no lo especifica, tanto la Constitución como las propias normas del ICE exigen que los documentos sean devueltos sin demoras. La Universidad de Cornell ha prohibido a todas las fraternidades organizar fiestas en medio de las críticas por la forma en que gestionó una denuncia de agresión sexual ocurrida en 2024 en el campus de esa universidad del estado de Nueva York. En una demanda presentada el mes pasado, una mujer identificada con el seudónimo de Jane Doe para proteger su identidad afirma que fue drogada y violada en grupo por varios hombres durante una fiesta celebrada hace 2 años en la casa de una fraternidad de Cornell. En un comunicado emitido el martes, el presidente de la Universidad de Cornell, Michael Kotlikoff, declaró: lamento profundamente el daño que sufrió Jane Doe en 2024 y estoy consternado de que este acto de violencia sexual haya ocurrido dentro de nuestra comunidad de Cornell. Está claro que las mujeres de nuestro campus siguen preguntándose si están a salvo. Debemos afrontar esta situación, reconocer en que hemos fallado y tomar medidas concretas. Visite democracynow.org/es para ver nuestra cobertura sobre la denuncia de violación grupal cometida en la Universidad de Cornell. En la República Democrática del Congo, los casos confirmados de ébola superan los 9.000, mientras que el número de fallecidos asciende a más de 4.300. El brote, causado por la cepa más reciente del virus, se ha convertido en el mayor y más mortífero en la historia de ese país. Actualmente no existen tratamientos ni vacunas para esta cepa del virus del ébola. Visite democracynow.org/es para ver nuestra cobertura sobre este tema. En Pensilvania, una sexta persona ha muerto a causa de sarampión al tiempo que el número de casos registrados en dicho estado ha superado los 1.100. La persona fallecida era una mujer de 39 años que no estaba vacunada y que padecía varios problemas de salud preexistentes. Los Centros para el Control y la Prevención de Enfermedades han registrado más de 4.000 casos confirmados de sarampión en todo Estados Unidos, la cifra más alta en décadas. A principios de este mes, la gobernadora de Nueva York, Kathy Hochul, declaró el estado de emergencia debido al aumento de casos de sarampión en ese estado. El Vaticano anunció el martes que el Papa León XIV, de 71 años, ha sido diagnosticado con cáncer de pulmón. En un boletín médico, el Vaticano informó que un equipo de cirujanos le extirpó el lóbulo inferior del pulmón derecho. Tras la intervención, el pontífice pasó una noche en el hospital. No hay constancia de que el Papa sea fumador ni de que haya tenido problemas de salud recientemente. El presidente Trump ha expresado en privado, según se informa, que tiene dudas sobre los planes de transmitir en vivo la ejecución por fusilamiento de Nidal Hassan, el ex mayor del ejército estadounidense que en 2009 mató a 13 personas en la base militar Fort Hood en el estado de Texas. El secretario de Defensa de Estados Unidos, Pete Hegseth, fijó la fecha de ejecución para el 3 de diciembre. En Ucrania, 600.000 personas se encuentran sin electricidad tras una serie de ataques rusos con misiles y drones que azotaron en el país y causaron la muerte de 3 personas en la capital, Kiev. Según el presidente ucraniano Volodymyr Zelensky, los bombardeos alcanzaron infraestructura energética de importancia crítica en Kiev y Kharkov, a pesar de que el presidente Trump afirmó durante el fin de semana que Ucrania y Rusia habían acordado un alto el fuego energético. En la India, un tribunal ordenó encarcelar durante 5 días a 2 dirigentes del llamado partido Cucaracha Janta, que está liderado por jóvenes. Partidos de la oposición y organizaciones estudiantiles han estado realizando protestas casi diarias para exigir la renuncia del presidente de la Comisión Electoral, Yanesh Kumar, por su responsabilidad en un proceso que bajo su supervisión eliminó a 130 millones de votantes de los padrones electorales de todo el país. Los manifestantes argumentan que los cambios benefician al Partido Popular Indio, la agrupación política del primer ministro derechista Narendra Modi. Durante el fin de semana, la policía de Delhi detuvo al menos a 30 periodistas que cubrían las protestas. Estas fueron las palabras expresadas por Vinod Shakar, presidente de la Unión Nacional de Estudiantes de la India.
5: Yanesh Kumar tendrá que dimitir. Los estudiantes del país han salido a las calles. No nos detendremos hasta conseguir su renuncia, como hicimos con el ex ministro de Educación, Dharmendra Pradhan. Lucharemos todos los días. Nos arrestarán, pero las protestas continuarán.
4: En Francia, decenas de miles de personas marcharon el martes en solidaridad con los estudiantes de secundaria que están llevando a cabo protestas en todo el país, en las que han participado cerca de 500.000 de personas según los sindicatos franceses. El Ministerio de Justicia de Francia afirma que más de 6.800 personas, en su mayoría menores de edad, han sido detenidas. Organizaciones de defensa de los derechos humanos y estudiantes denuncian un uso excesivo de la fuerza por parte de la policía antidisturbios que ha recurrido a gases lacrimógenos, porras y granadas aturdidoras. El movimiento comenzó el mes pasado en una escuela secundaria situada en los suburbios de París y se ha extendido por todo el país. Los estudiantes han bloqueado el acceso a sus escuelas en protesta por la sobrepoblación de las aulas, la escasez de docentes y el mal estado de los edificios escolares. Estas fueron las palabras expresadas por una manifestante.
9: Creo que eso es parte de la estrategia de la policía. Saben que encerrar y rodear a la gente inevitablemente aumenta la violencia. Así que creo que ese es, en realidad, el objetivo de la policía. Hay miles de jóvenes manifestándose, pero lo único que se muestra son los contenedores de basura incendiados y los actos de vandalismo al final. Creo que eso es un resumen muy pobre de lo que está sucediendo y que, además, está desviando la atención del mensaje que la gente intenta transmitir.
4: En Albania, una protesta estudiantil a nivel nacional por cuestiones educativas y sociales se tornó violenta cuando los manifestantes arrojaron ladrillos y bloques de hormigón contra el edificio del Ministerio de Educación del país y la policía respondió con gas lacrimógeno y cañones de agua. Según los organizadores de la protesta, los estudiantes se manifestaban contra las condiciones en las universidades, el costo de la educación superior, las ayudas económicas insuficientes y las escasas oportunidades laborales una vez finalizados los estudios. Estas fueron las palabras expresadas por una manifestante.
9: Hay que derrocarlo. Deben convocar elecciones, formar un gobierno técnico y luego celebrar elecciones libres y justas. Que gane quien tenga que ganar.
2: Así concluimos este resumen informativo de la tarde en Cumbre 1470 y 106.3. Gracias por su sintonía. Continúe con nuestra programación. Que tenga una excelente tarde.
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